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¿Qué tal, amigos? ¿Cómo están? Muy, pero muy buenos días. Bienvenidos a nuestra programación de En Buenas Manos, aquí por la 89.1 FM Radio Concierto. Un fraternal abrazo, qué alegría poder compartir esta nueva jornada. 22 de mayo 2026. Felicidades a la gente que están de cumpleaños, a aquellas personas que están celebrando algún acontecimiento especial. Ha mermado la lluvia, pero a estas horas estamos teniendo una tenue llovizna, un chaparroncito por esta parte de la región. Desde anoche estamos teniendo estos pequeños aguaceros, estas pequeñas lloviznas en diferentes puntos del país, especialmente en la zona este, así como lo había anunciado justamente la Dirección de Meteorología. Y es que esto persiste. Vamos a ver qué nos dice Meteorología con relación al clima que vamos a tener, reitero, en esta jornada y fundamentalmente el fin de semana. Si persiste el frío, si vuelve la lluvia, ¿cuál va a ser por lo menos el movimiento en cuanto al clima se refiere? Y hay muchas novedades. El puente que une Carmelo Peralta con Puerto Monchiño, ya faltan menos de 21 metros para unir también algo similar al puente de la Integración, el diseño que se tiene, y falta muy poco para... Esta es la ruta bioceánica, ¿verdad? Entonces, es preciosa la imagen. Yo me recuerdo...

0: nos llenábamos de emoción aquí cuando empezaban a ensamblarse las últimas piezas, ¿verdad? Del puente de la integración, pero al final nos quedamos nomás ahí, ¿verdad? Con la emoción y con la alegría de hasta ahora no podemos utilizarla. Se utiliza, pero es a medias y parece que siguen postergando y lo van a seguir postergando, ¿verdad? Porque muy pronto esta pasarela, ya habilitada hace casi 2 años, ¿verdad? Se tiene que realizar un mantenimiento y por lo menos ese mantenimiento se tiene que realizar antes de la utilización general. Y vamos a ver cuándo se da esa posibilidad de que podamos pasar a Brasil utilizando esta hermosa infraestructura de ingeniería y arquitectura, ¿verdad? Que está diseñado de la mismísima manera, tengo entendido, en Carmelo Peralta y aquí en Presidente Franco. Brasil lo ha construido y luego Carmelo Peralta del lado paraguayo. Al final la binacional es una sola, integrado por Brasil y Paraguay. El compañero Wilson Andrés Martínez está en los controles técnicos. Lucía Margarita Villamayor, ¿cómo le va, señora? Buen día.
1: ¿Qué tal? ¿Cómo estás, Luciano? Afectuoso saludo a los oyentes de nuestra mañana en buenas manos, a Wilson, los compañeros móviles, la gente que nos escucha a diario a través de www.radioconcierto.com.py, los que están por nuestra señal de aire, la 89.1 FM, muy pero muy buenos días, Mateo.
0: Bien, Lucía,
1: Yo me
0: espectacular.
1: arriesgaría a decir incluso que la vía oceánica va a operar a plenitud antes que el puente de la
0: Sí,
1: integración.
0: ¿verdad?
1: Eso no va a tener muchos inconvenientes para que se habilite efectivamente para lo que se ha construido. Sin embargo, aquí todavía hay muchas cuestiones, ¿vale?
0: Esta fecha tan especial se conmemora
1: Feliz día,
0: el
1: señor.
0: primer encuentro histórico de los egresados de la primera promoción de la carrera de psicología, los profesionales del área de la salud mental. Fueron 13 profesionales que se reunieron con el propósito de organizar y fundar la Sociedad Paraguaya de Psicólogos, la organización científica gremial que nuclea a los profesionales en el territorio paraguayo. Es una jornada constituida o instituida para reconocer el aporte fundamental de estos profesionales de la salud pública con la contención emocional y promoción del bienestar mental de la sociedad. Felicidades a todos los psicólogos, como podemos decir, a los activos, ¿verdad? A los profesionales que están en
1: Y
0: clínicas
1: a los no activos también,
0: y
1: ¿verdad? Porque
0: los
1: hemos
0: que
1: APOFE también son licenciados en
0: sí,
1: psicología, ¿verdad? Eso ya no le quita a nadie, estén o no
0: nadie,
1: trabajando dentro del
0: sí,
1: rubro, ¿verdad?
0: aquellos que trabajan fundamentalmente, estamos muchos psicólogos que hemos adquirido el conocimiento y nos sentimos medio, yo me quiero decir nomás, ¿verdad? No es que quieras engrandecerme ni nada, pero parece que somos celosos del conocimiento que hemos adquirido y que es malo. Yo les digo que yo me siento malo porque al no ejercer la profesión me siento mal, sinceramente. Y por eso hoy quiero rendir mi homenaje a aquellos valientes profesionales que día a día luchan por poner las cosas donde tienen que estar con sus pacientes, ¿verdad? En la contención, en el apoyo, buscando el bienestar de las personas. Felicidades para ustedes. Nos congratulamos de sobremanera a toda esa camada de psicólogos de diferentes promociones, de diferentes universidades. Jeptaron, Melusia.
1: Mucho,
0: Y
1: mucho.
0: la necesidad inmensa que se tiene en cuanto a la sociedad es increíble. Entonces, felicidades a todos, a los maestros de maestros, saludos, a aquellos psicólogos jubilados también, nuestro reconocimiento. La psicología es demasiado amplia. No solamente estamos en los hospitales, estamos en el área de la educación, estamos en las empresas y es demasiado importante la labor. Así es que felicidades a todos que espero que brinden hoy por este día en la conmemoración, reitero, de el Día del Psicólogo Paraguayo, un reconocimiento de la importancia ayer.

0: psicología.
1: Psicología.
0: Cinco secciones ahí de ahí.
1: Mira un poco.
0: En el primer año. Cinco secciones. Es mucho.
1: Mucho.
0: Es mucho.
1: Es mucho. Para que vean de que la importancia. Se mandó a la carrera del futuro, era ingeniería. Había una carrera ambiental. Ya puedo, 15 años atrás, cuando apenas empezaban la carrera, pea bonita la plata, pea, hay que estudiar, hay que formarse. Y hoy la salud mental son 4 años más un año de tesis, son 5 en total, y que ya salís profesional y tenés mercado. Tenés mercado laboral.
0: Porque no es solamente atender a pacientes, ¿verdad? Uh-huh. Sino que hay muchos psicólogos que están trabajando en diferentes empresas, sí. ¿Verdad? Porque las empresas en sí también requieren justamente esa área de atención, así como las instituciones educativas, que prácticamente están exigidas a tener, sí, sus psicólogos también actualmente. O sea que es bastante amplio lo que tiene que ver con el...
1: Hoy las empresas están siendo obligados a tener un, sí, profesional psicólogo en sus, sí, empresas. Tanto
0: es más, los funcionarios de recursos humanos...
1: Sí. Tiene que ser,
0: o sea, el encargado de recursos humanos en la mayoría de las empresas es psicólogo.
1: Uh-huh.
0: Entonces.
1: Y demasiado importante, sinceramente nos congratulamos con los profesionales. Están las especialidades que se siguen.
0: Claro.
1: Yo tuve el privilegio de especializarme en psicología clínica en la Universidad Nacional del Este con docentes de primer nivel y elegí mal nomás una maestría. No es que elegí mal, medio me corrieron con la vaina, ¿verdad?
0: Uh-huh.
1: Así yendo mal a ese área curi. Pero pretendo seguir alguna especialización. Falta nomás que un bichito me pique otra vez para tomarle otra vez el hilo, ¿verdad? Porque yo voy a ser sincero, muchas de las hasta inclusive la carrera le debo acá a mi compañera. O sea, él hace ya, ese cogimos, no sé. Y realmente yo agradezco mucho a Lucía porque ella me empujaba siempre. No sé si tuvo un buen alumno en el camino, ¿verdad? Pero por lo menos traté todo lo posible de llevar su recomendación. La compañera Lucía sigue estudiando y es así donde nos encontramos todos en el camino, ¿verdad? De que tenemos que formarnos y siempre vas a encontrar una persona que es insistente por el bien de una persona y que nos ayuda, nos rejuvenece, y tenemos, más allá de que ese conocimiento, como dije al principio, es medio, tenemos celoso, temor, coraje, no sé qué es lo que pasa, ¿verdad?, por la cabeza de uno, pero lo tenemos que en cualquier momento, alguno, yo le digo, yo no ejerzo la profesión, ¿verdad?, pero allá al postre te va caminando y después te encontrás y te dice, te quiero agradecer.
0: Mm. Indirectamente, sí, aunque no lo crea, le psicologaba mucho vos.
1: Sí, te quiero agradecer.
0: Y también serví, sí, como orientación.
1: La mayor satisfacción que uno tiene, ¿verdad? Al final no te vas a sentarte en un... En anteriormente yo me quedo en el diván, ¿verdad? Porque mi maestro...
0: No se utiliza más el,
1: sí,
0: diván, ¿verdad?
1: La gran mayoría. Los psicoanalistas siguen utilizándolo.
0: Sí, ellos siguen utilizando.
1: Y mis docentes eran que estiraban a esa tendencia. Eran, pero... Por poco no traía entre sus dedos el habano de Simon Freud.
0: Mm.
1: Y nos enseñaba bastante, por eso siempre me quedo en el diván, ¿verdad? Y bueno, es muy interesante. Yo cuando agarro un libro y le veo a Freud y le veo a mis profesores, ¿verdad? Que son psicoanalistas, es muy profundo, es muy largo, pero la efectividad es tremenda, Lucía, en el tema de del psicoanálisis, por más prolongado sea, tiene un acercamiento, pero no más del 90% al problema que pueda tener una persona. Felicidades a todos los psicólogos en este día.
0: Felicidades. Meteorología ucraniana. Ayer cambió absolutamente lo que tiene que ver con meteorología porque no estaba en los planes la lluvia, ¿verdad? Y a la tarde noche 90% de en los aplicativos, todo el mundo, mañana va a llover, ¿dónde te digo? No, mañana va a llover,
1: ¿verdad? Ayer fue el cumpleaños de mi comadre Virginia y estuvimos ahí, ¿verdad? Estuvimos en un lugar, está lloviendo.
0: ¿Qué hora que empezó?
1: Era más o menos terminar la actividad religiosa aquí en la capilla, eran las 9 de la noche.
0: ¿Ah,

0: y empezó ya a garubar, por lo menos en este sector, ¿ves? Y está lloviendo, ¿ves? Este es donde salió, y por eso el dinamismo de meteorología es tremenda.
1: Sí,
0: Pero estaba en el pronóstico, por lo
1: el
0: menos
1: fin de
0: anunciado.
1: semana sí, pero hoy no. Era sábado, alguna probabilidad de lluvia dispersa, y domingo sí, con alta posibilidad. Y al final de la tarde de ayer ya, hoy viernes se agregó también a esa lista de días con lluvia.
0: Vamos a decir, Lucía, que
1: Y
0: el viernes ya es fin de semana. Entonces,
1: ni María y mí,
0: sí,
1: pero subió mucho la temperatura con
0: subió
1: relación a ayer.
0: bastante.
1: Ayer fue insoportable. Realmente re.
0: El
1: Yo no
0: frío,
1: sé,
0: decís,
1: el
0: Lucía.
1: frío, porque no aumentaba la temperatura.
0: No.
1: Era mediodía, haciendo ya 10 grados.
0: Sí. Y con un solcito ya, ¿eh?
1: Pero que.
0: Tibio.
1: De tibio para abajo. 12 grados ahora en el este del país. La térmica es de 10, la humedad está en 83%, el viento canto 14 kilómetros la hora del sector sur, lo que indica meteorología. Y para el resto de esta jornada, ya ahí en la antesala nomás del fin de semana, fresco cielo, mayormente nublado, vientos del sur, lluvias dispersas con ocasionales tormentas eléctricas, mínima de 11, máxima de 15. El sábado, fresco cielo nublado, parcialmente nublado, vientos del sur, lluvias dispersas, luego mejorando, mínima de 12, máxima de 20. Qué buena temperatura. El domingo, fresco a cálido cielo, parcialmente nublado, nublado, vientos del sureste, luego variables, lluvias dispersas, mínima 14, máxima 21 grados.
0: Vamos a ver a nivel
1: Pues
0: país.
1: mirando un poco más hacia el frente, la próxima semana temperaturas
0: Ya casi
1: más ya
0: normales.
1: ag no normales ahora, pero sí más agradables que la de esta semana.
0: Ya estaríamos trepando por encima de los 10.
1: 20, sí, los amaneceres ya todos por
0: Sí.
1: encima de los 10 grados. Y las máximas llegando a 22 y 23.
0: Las temperaturas en todo el país se mantienen bajas este fin de semana, con mínimas que podrían llegar a 6 grados en algunas zonas. Además, se esperan lluvias. Lluvias dispersas, tormentas en algunos puntos entre hoy y el domingo. En el pronóstico anuncia una jornada fría, fresca, cielo mayormente nublado, vientos del sur y lluvias dispersas en varias zonas del centro, este y norte del país. Entre ellas Asunción, especialmente en la primera parte del día. En el este del país, en la zona del Alto Paraná, incluso podrían registrarse ocasionales tormentas eléctricas. Las condiciones se normalizarían mañana sábado, sin probabilidades de nuevas precipitaciones. Sin embargo, el domingo de nuevo se registrarían lluvias dispersas en el norte y en el este del país. El frío persiste en nuestro país. Paraguay registra hoy 13 grados centígrados antes del amanecer y se esperan temperaturas máximas entre 17 grados en la capital, 15 grados en Ciudad del Este y Encarnación y hasta 19 grados en el Chaco paraguayo, con mínimas de hasta 9 grados en la zona centro-sur del país. Y amanecimos hoy en todo el país prácticamente entre 14, 13, o sea, 11, 12, 13, 14 grados y las mínimas, o las más bajas, fueron de 8 y 9 grados. Y el resto ya en 10 y va subiendo justamente las temperaturas mínimas. Entre las máximas, en líneas generales, está entre 19, 18, 17, 16 y 15 grados, hablando de las capitales departamentales de los 17, en cuanto a las mínimas y las máximas que tienen hoy la temperatura. Informe de la Dirección de Meteorología a nivel país.
1: Bueno, vamos a mirar un poco lo que traen en portada los diferentes medios. Tapa el diario ABC Color. Dice en esta jornada: Tribunal Superior de Justicia Electoral presionado admite revisión de sus máquinas. Equipos se usarán en internas y generales municipales en junio y octubre. Dice: crecientes dudas sobre la transparencia de sus máquinas de votación obligaron al Tribunal Superior de Justicia Electoral a permitir a la ANR una revisión de ellas el lunes y martes venideros. La senadora Lilian Samaniego dijo que para ello fue vital la insistencia de la disidencia colorada. Otros partidos también desean revisar el equipamiento. En la licitación en que Comitia MSA fue descalificada por intento de fraude, esta exhibió claros nexos documentados con Buenobank, entidad cercana al gobierno. Anulado ese llamado para compra de máquinas, al convocar otro para alquiler, esta empresa, pese a su desacreditación, se presentó y ganó, dice el diario ABC Color. Pena que se siembre la duda en base a la
0: Sí,
1: máquina de votación a
0: a escasos
1: muy
0: días.
1: pocos días, porque ¿cuánto nos queda? Nos queda 17, 18.

0: Modi para las elecciones, ¿verdad? Y da una suerte. Ensucia la cancha. ¿Para qué no me mentir? No ensucia la cancha, ¿verdad? Y la verdad es que en la cancha se ensucia dentro de una puja que se está dando en Asunción, ¿verdad? Porque el hermano de Lilian es candidato a intendente de la capital del país, ¿verdad? Y desde ahí comienzan a surgir los reclamos y la duda con relación a si la máquina de votación efectivamente no puede ser manipulada. Buscan proteger del cartismo a Médanos del Chaco, dice. Proyecto impulsado por el oficialismo busca cambiar la condición del área silvestre protegida del Parque Nacional Médanos del Chaco para habilitarlo para explotación y explotación de hidrocarburos y minerales, dice. Audiencia pública se discutió la idea ayer y tanto el Ministerio del Ambiente con organizaciones civiles, ambientalistas y representantes de pueblos originarios se unieron para solicitar en conjunto el firme rechazo a la pretensión. Es la segunda área protegida más extensa del país y está ubicado entre los departamentos de Boquerón y Alto Paraguay. Dice que ahí viven comunidades no integradas y numerosas, numerosas especies de animales silvestres. Lo más normal, natural, ¿verdad? Hay que ver con qué nos salen con el tema. Hoy por hoy es un área silvestre protegida donde está prohibido el ingreso. Son 605.075 hectáreas. Qué
1: Mucho.
0: grande.
1: Virgen etera.
0: Qué mucho.
1: Sencillo. En cuanto ya la tendremos ya solucionado. Claro, y botón y que en algo ya la tajó. O a sacó un buen día ese ya. Listo.
0: Que parezca un accidente, dirían.
1: Sí.
0: En 4 meses del 2026, el saldo rojo de la caja fiscal alcanza 143 millones de dólares. Hermana de un senador de HC ligada a posible contrabando de ganado vacuno. ¿Quién vio de?
1: No sé. No sé, eso es.
0: A
1: Cualquiera no
0: ver.
1: me lleve contrabandita, eso se compone todo el mercado.
0: Dios mío. San Pedro. Inconsistencia en guía y marca bajo investigación por posible inicio de contrabando. Salpica a la hermana de un senador oficialista, quien a su vez es cuñada de un gobernador también colorado. ¿Dónde veo lo que está el nombre? La propietaria, Bianca Judith Noria, quien supuestamente sería pariente del senador colorado Canindeyú, Alfonso Noria, y pareja del hermano del gobernador de Canindeyú, César Tigre Ramírez. Actual.
1: Ministro. César Tigre era mi ministro de
0: Mira
1: deporte.
0: qué error tan grave de ABC. Pareja del hermano del gobernador y Tigre Ramírez es ministro de deporte.
1: Ministro de deporte.
0: ¿O se cambió? Ya. No,
1: No,
0: ministro de deporte.
1: ministro de deporte. Ya finalizó su tarea como gobernador
0: Se quedó
1: en
0: en
1: el
0: la
1: periodo pasado.
0: historia ABC. Ahí está, Alfonso Noria entonces.
1: A no ser que el hermano o
0: Ministro de Deporte.
1: pariente de Tigre Ramiro que sea el gobernador de...
0: No, acá dice, y pareja del hermano del gobernador de Canindeyú, César Tigre
1: Ah,
0: Ramírez.
1: ya.
0: No, una equivocación. Actual ministro de Deporte. Dice también otros temas, Yanina y Marcet. Querían quedarse a vivir en nuestro país porque aquí no pasa nada. Ay, ay, que mucha gente, muchos malandros fundamentalmente de quien venía a vivir a nuestro país, porque acá tranquilo se vive. El malandro vive mejor que
1: Sí.
0: la gente de bien. Jurado de enjuiciamiento de magistrados abre investigación a fiscal a Soledad Machuca por cajoneo de denuncia contra Hernán Rivas. El IPS se desangra con el arrendamiento de equipos. Analizan ventajas de compra contra el alquiler. Dice portada del diario ABC Color. Y en la contratapa, 3 goles de Arce, líder de goleadores. Que está metiendo presión para ser llamado Arce. Un hat-trick del delantero paraguayo Alex Adrián Arce fue una gran figura anoche en la goleada de Independiente Rivadavia. En su visita al Deportivo La Guaira, le consolida al equipo argentino como ganador por lejos del grupo C de la Copa Libertadores. 8 goles en 5 partidos. El que está allí detrás nomás es el Cocolizo González, Carlos Gabriel González, de Independiente del Valle. Lleva 6 goles en 5 presentaciones. Y ahí cerquita nomás, Lorenzo Melgarejo con 4 goles en 4 encuentros. Vamos a ver.

0: ojalá sean electos, elegidos los mejores. Eso es lo que queremos. Sí. Que se lleve
1: y
0: los
1: la
0: mejores.
1: Puja en este tema de los delanteros. ¿Ya? Para hacerlo a propósito, para complicar la vida de Alfaro en este caso, empezaron a meter goles. Y uno dice, ¿y Tony? Porque Tony es el que vos decís, el número puesto sí. dentro de la lista de goleador. ¿Y Tony? ¿Verdad? Y algunos te dicen y te justifican, no, pero Tony tiene otra función como delantero. En fin, todos ya queremos saber. Tenemos que seguir esperando hasta el 1 de junio. Bueno, el día en el que vamos a saber quiénes son los elegidos para defender los colores del albirrojo. O vamos a estar de acuerdo o nos vamos a playar, pero lo que sí o sí vamos a hacer después es, obviamente, que apoyar a nuestra selección, ¿verdad? Sin importar quiénes son los que están siendo llamados. Última hora, Brites comprometió al IPS hasta el 2029 por más de 391 mil millones de guaraníes. Adjudicaciones fueron entre octubre y noviembre del 2025. Sabana, jardinería, sistema informático. Licitaciones hechas al santo cohete. Consejero Emiliano Argaña se defiende y critica al titular de la FEPRINCO tras desaprobación del sector.
0: ¿No nos representa ahí lo
1: Argaña lo que?
0: ¿Qué cara dura?
1: El próximo consejero va a rajar y con la mitad, ¿verdad?
0: ¿Y eso de potestad de quién? ¿Del presidente de la República?
1: Sí, pues si fuese por mí, hace rato ya lo rajaba todo. Él dice, ¿verdad? Que si era por mí, hace rato ya lo sacaba todo.
0: Están todos metidos en la mafia. Y tiene que irse todo.
1: Claro. Si vos querés algo mejor, por lo menos tenés que sacar a los mafiosos que están en la cabeza, ¿ver? Y después empezar a ver cómo trabajar con el cuerpo. Dice, fase final de la obra del puente de la Bioceánica. ¿Cuántos? ¿Será que faltarán dos, ¿verdad? De las estructuras preensambladas que...
0: 21 metros, dice.
1: ¿Pero cuánto tiene cada estructura?
0: Seguramente, por lo general son 6 metros, 7 metros. ¿Tres pedazos es lo que falta?
1: ¿Y por ahí?
0: Así,
1: ¿por ahí
0: en la vista aérea parece muy chico, ¿verdad? Ah. Pero en piso es...
1: No, una locura.
0: Otro no, level.
1: La pasada, por ejemplo, estuve prácticamente en la zona de obra del puente sobre el Mondal. Puente que se está construyendo. Uh-huh. Hay efectivamente trabajo. Impresionante, Lucio, lo que es la estructura. Impresionante porque el camino que se tiene ahora termina prácticamente a metros de los que son los, no sé técnicamente cómo se llama ahora, pero
0: pilotes.
1: Uh-huh. Ahí mismo termina y vos ves la magnitud de lo que es la obra, pero tuchal. Bueno, de hecho que tiene que ser así, ¿verdad? Pero realmente es una infraestructura bastante grande la que se está montando también allí. Yo no creo que esté para fin de año, que es el tiempo límite que tiene la licitación, pero
0: a eso le
1: hacen una adenda y hoy por hoy la justificación está dada por las empresas porque se incumplió el contrato en cuanto a lo que respecta al pago por parte del Ministerio de Obras Públicas.
0: Pero hay movimiento allí.
1: Sí, se está
0: porque
1: trabajando.
0: Porque las obras están totalmente paradas.
1: Dice que si se le hizo nada.
0: Está totalmente parada. No, te da lástima. Por eso es lo que yo digo. Estas obras, Lucía, estas obras es financiada por organismos internacionales. No pueden ir.
1: Sí, tienen fuentes de financiamiento asegurados.
0: A utilizar.
1: De hecho, que todas las licitaciones se realizan con fuentes de financiamiento asegurado. No es que el ministerio llama a licitación y dice después vamos a ver cómo vamos a pagar.
0: No
1: es así. Primero se asegura, entre comillas, la fuente de financiamiento. O sea, ¿cómo va a pagar esa obra? Después se prosigue con el proyecto ejecutivo y después con la licitación para la obra como tal, ¿no? Pero... ahora...
0: Yo lo que quiero que...
1: ¿Cómo sacaron la plata? No sé, yo creo que se van a meter la plata.
0: Algún diputado, algún senador pregunte, ¿dónde están los 10 millones de dólares que era para puertos? ¿Dónde se fue a parar la plata? ¿Por qué no se concluyen las obras? ¿Por qué no se le paga a las empresas? ¿Por qué se bicicletea un recurso que era específicamente para Puente Integración y sus corredores? ¿Dónde se llevó? ¿Por qué? ¿Y quién es el responsable? Hay demasiadas cosas que pueden

0: investigar nuestro parlamentario.
1: ¿Pero en otra cosa?
0: Ore cuera iromani, ore ave. Amor, el postre han ahorita la ore bandido y nada franqueño cuera.
1: Encima nosotros tenemos, ¿cuántos tenemos? Tenemos 8 diputados y ¿cuántos senadores? 3 senadores tenemos. 11 representantes tenemos en el Congreso.
0: Hay que preguntar un poco
1: y
0: qué es lo
1: ni,
0: que pasa.
1: Ni recuerdo de lo que pasa por aquí. Parece que la mayoría se mudó luego, ¿verdad? Se fue a vivir a Asunción nomás. Qué pucha.
0: Hay que dejar de hacer payasadas en las redes sociales. La única cosa que hacen es hacerse el simpático porque no son simpáticos. Preocúpense de las verdaderas necesidades del departamento. Por culpa de estos inútiles payasos que tenemos en el Senado Alto Paranaense, vienen gente de afuera a querer poner orden acá porque a ustedes solamente les interesa donde hay humo, hay asados, hay pebes, hay atropellas, donde hay plata nomás. Y donde le exigen a fundaciones, y exigen plata en aduanas, exigen plata en la misma binacional. Operan así, en campaña pues están. Manga de malandros, bandidos. Utilizan su influencia porque gracias a ustedes o están allí. Ajá, con ella puedo TikToker. Y vale, ya felicitación que va a ser mi payasada. Hacerse del simpático. Y mientras que nuestro departamento, el departamento donde está asentado la Itaipú Binacional, donde la Itaipú es el que financia las obras, y donde por lo menos el puente las complementarias tiene fuente de financiamiento y que tienen que preocuparle a nuestros senadores. Pero me dice, hay comisión bajo y empresa me veo ya puedo. Entonces no le interesa, un carajo le interesa eso. Si de acuerdo con Apam, están ya en otros negocios. Si eso ya está caso cerrado. Y es una lástima, gente. Es una verdadera lástima mientras que los gremios piden auxilio. Vamos a abrir el puente de la integración. Vamos a dar oxígeno a la parte comercial. Y después salen ellos, estos payasos, se van a relaciones exteriores, ojalá hay candidatos, acuérdate, me lo solucionata. La puta, déjense de joder, por favor. Suficiente, ya estamos cansados de estar escuchando todos los días las mismas estupideces de gente inservible. A costa de otros. ¿Ustedes creen que le interesa Ciudad del Este a ellos? No le interesa. Ellos le interesa que su candidato gane la interna para que digan, esa presidente. Será ese candidato o gana. A la operación a tu Dios no guarde, vas a cobrar patitas afuera. Toditos aquellos que ganan 30, 40, 50 millones, afuera. Afuera, por inútil. Todos tienen que ir afuera. Pero es una vergüenza, o sea, la manera asquerosa que se maquinan con platas de la binacional a hacer política. Es una vergüenza, me asquea esta situación. Menos mal, por lo menos estoy político y una vez, otra que tres veces, por lo menos ya liberaste. De la tapa.
1: Sí.
0: Por lo menos publicidad de sus políticos están intensificando y no para salpicar a otros, ¿verdad? Seguramente he pagado mi hacker, ¿verdad? O un buen jamón a pisar fuera redes sociales, ya, pero mira, harina de otro costal. Pero totalmente amalandrados, en un estado de putrefacción, pero en su máxima expresión. Es una verdadera lástima. Si ahí votamos para elecciones, Lucía. A todos opamos los jóvenes, ya tenían de ya en paz, haya progresado en base de proyecto, en base de trabajo. Con bombos y platillos, 1000 kilómetros en Boya, potas y de asfalto. Oye, ya papá, estamos este de 2045, por lo visto. Y nos quedamos sin proyecto para los sucesivos años. Una porquería, ya. Inútil, teniendo toda la plata del mundo y que no tengan la capacidad de que 1000 kilómetros de asfalto hagan en un mes en toda la república. Pero el problema es que estamos en campaña política. Político cueva, Juan Oya, por la gestión de Oya, por ahí. Sencillo es. Malandros, bandidos, insaciables, hambrientos. Pero hasta ahí pene cajón en va de la plata, ya. Seguimos, por favor.
1: Érico Galeano ocultó inmuebles y vehículos, Contraloría detectó numerosas propiedades no declaradas por el ex senador en el 2023. Jurado de enjuiciamiento de magistrados indaga a fiscal adjunta del caso Rivas por mal desempeño. Soledad Machuca lo mira por cajoneo de causa. El caso Rivas, ¿verdad? Nueva ley sienta bases para acabar con monopolio de la ANDE privados en la generación y transmisión de energía. Es lo que trae en portada el diario Última Hora y en la contratapa. Perfección nos llevó a la victoria. El vicepresidente Luis Ortega destacó la entrega de todo el equipo y valoró el significado de la victoria conseguida por Cerro Porteño en Brasil. Entre Riguera y Luis Ortega, habla más Luis Ortega, ¿eh? Al menos es más disponible para con los medios, por lo visto, ¿eh? Tapa del diario económico 5 días. Bancos cierran cuatrimestre con 300 millones de dólares en utilidades. Elevan la calificación de riesgo de inversor fiduciaria. Lo que trae en la cotización, el dólar.
0: Sí, bajó el
1: 6
0: dólar.
1: mil redondo.
0: Pues llega la dólar. Tú sabes perjudicarlo si ganas un dólar y algo. O para de plata, ¿sí?
1: Yo no tengo ni un dólar.
0: No, ¿cómo un dólar?
1: No. Usé todo ya cuando estaba 7.500. 6.000, 6.140. El peso está 4, 4.6. El real 1.170, 1.240. El euro 7.100, 7.500 guaraníes.
0: 6 de la mañana, 49 minutos. Vamos a la pausa, a la vuelta. Seguimos informando.
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0: 7 de la mañana, 12 minutos. O ya estás allí, muy buena. Ya guaché ahí, mira,
1: ya. Sí, ya está.
0: Está atrasadito. Vamos a tratar. Nosotros tenemos que estar adelantados. tenemos que tratar de ser aproximado. Yo dije bien, 2 minutos está atrasado el reloj. Lo que no tenés que atrasarte, porque yo me fui ayer, me fui junto a mi odontólogo. Le envío un saludo al doctor Zacarías. Zacarías Jiménez. Su nombre es Zacarías Jiménez. El doctor, entonces, ¡omba! Pues está, o sea, Jaime, para el tema ese. 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
0: Hoy tenemos actividades, Lucía, en Presidente Franco. Justamente me hacen recordar de vuelta.
1: Día
0: de gobierno en Presidente Franco en la Escuela San Blas. Escuela San Blas, básica, 7590, kilómetros 7 y medio entre 8 está, Lucía.
1: ¿Sobre el Mundial?
0: Sobre, tenés que entrar pasando Carlos Zacarías del Valle, local. Pasando su establecimiento, tenés que entrar a la derecha.
1: Mucho centro.
0: Y no, prácticamente a 300 metros.

0: Está. Vamos a tener atención médica, odontológica, obstetricia, pediatría, psicología, prueba de VPH y PAP, vacunación, laboratorio, ecografía abdominal, ecografía obstétrica, ecografía mamaria, ecografía prostática, identificación, el registro civil and de peluquerías en EPA.
1: Ayer Lucio en la subcomisaría 37, Colonia Torocua, comunicó el hallazgo de un cadáver, 17 horas aproximadamente en el río Paraná. Una persona de sexo masculino tenía puesta una campera color blanco, boxer de color negro, un pantalón jeans de color azul. Se tuvo conocimiento del hecho mediante la base naval de Torocua, que dio aviso al personal de turno de la dependencia policial. Tomó intervención el médico forense el doctor Nicolás Becker, que diagnosticó como causa de la muerte shock hipovolémico por disparo de proyectil de arma de fuego. Dice que cuatro impactos de bala recibió de esta persona con orificio de entrada y salida. No se pudo identificar a la persona por el sistema AFIS debido al estado ya de descomposición avanzada que presentaba el cuerpo, y quedó prácticamente depositado en la morgue de una funeraria. No tiene que ver con el cuerpo, hay que ver si en las próximas horas se puede dar la identificación de esta persona que fue encontrada muerta en el río Paraná en la tarde de ayer. Comisaría 18 Santa Rita, aprehensión de persona, persecución de una denuncia sobre hecho de coacción y amenaza de incautación de una réplica de pistola y un vehículo. Esto fue ayer 19 horas, la PI-06 del barrio Alejandrino, dice. Se trata de Antonio Raúl Carmona Gallardo, 44 años de edad, de nacionalidad española, y Simón Pedro Arevalo Florentín, de 31 años. También estaban con ellos Víctor José Cubilla Torres, de 60 años de edad, a bordo de una Jeep Grand Cherokee, color bordeaux, chapa CCZ367, propiedad de, en este caso, Carmona, y una réplica de pistola color negro con un cargador. Dice que la víctima, Clayton Luis Johan Rauber, manifestó que tres sujetos a bordo de un vehículo se personaron enfrente a su vivienda con arma de fuego con intenciones de cobrarle una deuda que tenía con un tal Anderson Cardoso Schmengler. De inmediato la patrulla se constituyó hacia la vivienda de la víctima, y a cuadras y cuadras antes encontraron el vehículo de las características denunciadas, procedieron a la verificación y fueron los ocupantes trasladados hasta la dependencia policial. La víctima reconoció el vehículo y también a las personas que estaban dentro de ese automóvil. Se comunicó al fiscal de turno Edgar Benítez. Los mismos quedaron aprehendidos, los sujetos quedaron aprehendidos y el vehículo quedó incautado hasta una nueva disposición fiscal. Comisaría Cuarto, Pablo Rojas, detención de persona por poseer orden de captura. Se trata de Cristian Manuel Riveros González, 24 años de edad, quien cuenta con orden de captura por un hecho de violencia familiar. También Departamento de Investigación Regional Alto Paraná, detención de personas con orden de captura pendiente en inmediaciones del Centro Regional de Educación. Se trata de Hilario Vareiro Brizuela, 54 años, con orden de captura por incumplimiento del deber legal alimentario. Misma situación, o sea, detención de persona por orden de captura, supuesto hecho de abuso sexual en niños. Se trata de Nelson Rodríguez Almada, 24 años de edad, buscado por un hecho que ocurrió en marzo del 2026, según lo que indica al menos el documento firmado por la fiscal Vivian Coronel. Comisaría 12 Itacurí, aprehensión de personas, indicado por supuesto autor de un supuesto hecho de robo domiciliario. Esto fue ayer, 15:40 horas, en la vía pública. Se trata de Walter Gustavo Godoy Recalde, 23 años de edad. En su poder incautar una motocicleta Kenton, modelo 110, año 2022. También encontraron una garrafa de 13 kilos, una pistera de color negro, una carterita de color amarillo y una cadena de plata. Además de ropas varias y calzados, las pertenencias propiedad de la víctima Leoncio Molinas Espínola, perdón, quien radicó la denuncia el pasado 8 de mayo, o sea que hace algunos días del hecho delictivo, y finalmente ayer pudieron dar con el supuesto autor. Lo que dice también la comisaría primera San Agustín, un hecho de hurto, 10:30 horas en el interior del Shopping China, sobre la avenida Luis María Argaña.

0: microcentro de Ciudad del Este, fue aprehendido Diogo Lima Rodríguez, 18 años de edad, en persecución al hurto de tres aparatos solares de la marca Apple, modelo iPhone 17 Pro Max, que había ocurrido el pasado 20 de mayo a las 9:30 horas. El hecho quedó registrado en la cámara de circuito cerrado. El delincuente, cara durísima, volvió al local, ¿verdad?, simulando otra vez ser cliente. Fue reconocido por el guardia de seguridad, terminó siendo demorado y puesto a disposición del Ministerio Público. Comisaría 17, Santa Rosa, trae la ampliación sobre un hecho de hurto de motocicleta, la recuperación de ese biciclo de forma particular dentro de un sojal. Comisaría 23, Barrio Las Carmelitas, denuncia sobre un supuesto hecho de hurto de motocicleta también. Se trata de una Kenton Shark color azul, año 2023, chapa 281AAYU, propiedad de Marcio Elian Silva Pires, de 25 años de edad. Dice que al mediodía ingresó a su departamento, estacionó, ingresó a su departamento y a las 15:30 horas ya no encontró su motocicleta. También lo que dice el destacamento policial número 1, kilómetro 8 de Mondal, también hurto de motocicleta frente al local denominado Tomate Vape, ubicado en el barrio Ciudad Nueva. Llevaron una Motostar modelo SK150 color azul, chapa 361AAJL, propiedad de Luis Alberto Báez Suárez, de 24 años de edad. Otra situación similar, también hurto de motocicleta. La pinta está ya reina con todos los robamotos, ¿eh?
1: Sí.
0: Frente a la Universidad Unida ocurrió esto en la Avenida del Lago. La víctima, Vivian Coelho de Jesús Campos, brasilera casada, dice, llevaron de ella una moto Kenton modelo Elegance color blanco, año 2023, chapa 344ABHT. Los supuestos autores, personas innominadas. A las 9:45 dejó estacionada su moto, ingresó a la institución para realizar matrícula a los alumnos y a las 13:30 horas al salir encontró que ya no estaba su motocicleta. Otro caso de hurto de motocicleta frente al local denominado Nubetec en el barrio Pablo Rojas, una Kenton modelo GTR 200 color azul, chapa 788ABPG, propiedad de Kevin David Vareiro Casco. Desconocidos, dice que llegaron con casco protector, estaban a bordo dos biciclos, uno tipo Enduro Dakar color gris con blanco y otro en la marca Kenton color negro. Estaba estacionado su moto en la vereda. Llegaron los autores y uno de ellos descendió de uno de los biciclos para hurtar la motocicleta. La moto tiene GPS, la moto que llevaron, y les daba en este caso una ubicación en el área 4, dice. Se fue la jurisdiccional y encontraron ya solamente el GPS tirado en el lugar. Cada día el letrado. Después trae lo que respecta a la comisaría en Itacuru, ¿verdad? El hecho que ya ampliamente fue divulgado también ayer, este asalto que se dio en un local comercial, que incluyó, me imagino que ya la investigación estará en torno a las transferencias bancarias que se le obligaron a realizar a, en este caso, las víctimas, ¿verdad? Pues 14 millones tuvo que transferir la víctima a pedido de los delincuentes a cuenta que ellos le dieron, ¿verdad? Uh-huh. O sea, son algunos de los hechos que ocurrieron en las últimas horas. ¿Qué tal la auto?
1: Oye, perfeccionaba el tema de la malandro cuera esa. Menos mal que con este venañando y te la. ¿Qué pero si las autoridades roban? Ahí vicena montamos ahí, ¿verdad? A full están robando, estamos siendo sobrepasados por delincuentes, ¿verdad? Y es una lástima, realmente. Y hay que ver qué es lo que se puede hacer, porque demasiado, hasta inclusive algunos dicen que los mismos efectivos de la Policía Nacional y eso que está metido, ¿verdad? Y es una lástima. Está el abogado Carlos Ábalos, concejal departamental. Carlos, ¿cómo estás? Qué gusto saludarte. Buen día.
2: Muy buenos días, estimado.

0: va presupuesto de cada año con relacionado a lo que es hambre cero. Como nosotros solamente nos toca el control y la auditoría de ese programa, y también las obras que vienen desde la gobernación del Alto Paraná para distribuir en los 22 distritos.
1: Por lo menos podemos ustedes como contralores pueden dar fe de que especialmente esa área muy sensible, el tema de los alimentos para los chicos, están siendo distribuidos pero de la manera establecida en el contrato, en tiempo y forma, los nutrientes, corroboran ustedes de forma aleatoria y fundamentalmente en este trabajo que deben involucrarse los 21 y no solamente uno sentarse en su curul y criticar. Por lo menos dan fe de que efectivamente se está cumpliendo, Carlos.
0: Sí, totalmente, Lucio. Acá lo importante es que los alimentos lleguen de la mejor calidad para los chicos. Es lo que nosotros buscamos desde el programa. Siempre va a haber críticas y es muy bueno que haya críticas para que siempre podamos buscar la perfección en lo que hacemos. Pero no solamente mirar lo negativo, pareciera ser que vende solamente lo negativo
1: Sí.
0: y lo positivo dejamos un poco de lado. Aquí lo importante es que en el país, más de 1.200.000 niños tienen acceso a ese programa beneficioso, y en el Alto Paraná una cantidad inmensa, Lucio. Estamos llegando a todos los rincones. De hecho, que el programa está dando efectos positivos. En Presidente Franco mismo tenemos escuelas en donde ha crecido el índice de inscripción en un 100%, principalmente en la zona sur. Entonces, es beneficioso a los chicos. Están llegando a las escuelas. Vamos a tener dentro de poco una nueva generación de personas mucho más preparadas de la que hoy tenemos, y eso como sociedad vamos a poder cosechar un poco más adelante, en unos años, a ciudadanos de bien, a ciudadanos mucho más pensantes de lo que hoy tenemos.
1: Carlos, días pasados fue noticia lo que ocurrió de repente a casi 600 kilómetros de acá, ¿verdad? Hacia el Chaco. Por lo menos en el Alto Paraná creo que ponen mayor atención a las comunidades indígenas. Aquí no hay discriminación alguna en cuanto a la aplicación de este recurso. Por eso digo la importancia de los concejales departamentales en recorrer y ver la necesidad. Porque es muy triste de que a este sí, a este no, ¿verdad? Y que hayan discriminaciones, porque a veces, hermano, PAP, suplemento, PAP, alimentos esenciales es ave, yarecové, alumno en aula, y tenemos lo que dijiste, niños y jóvenes con mucha esperanza para el futuro que está a la vuelta de la esquina.
0: Sí, por supuesto, Lucio. Aquí en Alto Paraná nosotros no hacemos ningún tipo de discriminación. De hecho, con lo relacionado a lo que se trata de las comunidades indígenas, nosotros estuvimos recibiendo en la Junta Departamental hace un mes atrás a la comitiva en donde encabeza la diócesis también del Alto Paraná. Ellos trabajan muy de cerca con las comunidades indígenas y ellos lo que justamente nos habían pedido es la igualdad en lo que concierne a las documentaciones para que más beneficios desde la gobernación del Alto Paraná puedan llegar a la comunidad, porque nosotros uno de los requisitos es de que se formalicen las comisiones, que se reconozcan en sus debidos distritos, y ese reconocimiento se haga la homologación en la gobernación del Alto Paraná. Entonces ellos lo que estaban queriendo es de que nosotros le ayudemos para que, como estipula en la Constitución Nacional, ellos tengan más que se pueda obviar la burocracia de esos trámites y directamente se les reconozca a ellos por el INDI, y en ese trámite nosotros estamos, y le está llegando lo que concierne al hambre cero, le llega a todas las comunidades indígenas del Alto Paraná. Principalmente tenemos la zona norte, en donde más están afincados ellos, en la zona de Itapirú, Baracayu, San Alberto, Santa Fe del Paraná. También hacia la zona sur tenemos bastantes comunidades, el presidente Franco mismo también nosotros tenemos, y a todos ellos se les llega, Lucio, por igual. Así como que le llegan a las escuelas más cercanas, también le llegan a las escuelas más lejanas.
1: Carlos, ¿cómo estamos en materia vial? El año pasado y durante todo este tiempo de administración hubo un contento en la distribución de esos recursos para empedrados. Tengo entendido que ahora la gobernación tiene ya sus implementos en convenio con el MOPC de la planta asfáltica.

0: Hay proyectos de que se pueda seguir con gestiones de ustedes, ¿verdad? Del caso tuyo, es medio, creo nomás que Carlos Ávalos está medio dividido porque viene y va en la zona sur, aquí en Franco, y Franco como cabecera de la zona sur, y nos vamos hacia adentro, ¿verdad? En el camino sí o sí encontrás gente, le dices a Ñandé, digo ahora que es concejal departamental, y no todo es Franco, ¿verdad? Y hay una distribución sumamente interesante que se dieron en el tema de empedrados. Ojalá que este año se tengan previsto también la aplicación de esos recursos y que haya mayor conectividad, porque cuando hay un empedrado estamos hablando de un progreso tremendo, los valores fiscales de los inmuebles crecen, nuestros hermanos hortigranjeros sacan sus productos con mayor facilidad, hay demasiada, es muy interesante el dinamismo que están poniendo en este rubro, en el tema vial fundamentalmente, y qué lindo sería en un futuro no tan lejano declarar de que este año vamos a invertir todos los recursos para que no tengamos ninguna calles empedradas, sino que estén totalmente asfaltadas, Carlos. Qué lindo sería, ¿verdad?
1: Sí, Lucio, ojalá que nosotros pudiéramos tener las herramientas y los recursos necesarios para que tengamos 0 metros cuadrados de calle de tierra, ojalá que podamos tener calle de todo tiempo. Esa distribución es bastante difícil de hacer porque, bueno, no hay ningún gusto en rodear de Lucio, entonces es bueno que podamos distribuir y llevar un poco a las zonas más lejanas en donde ellos también necesitan, principalmente la zona agrícola, la zona ganadera, que está un poco más alejada a nuestro distrito, lo que es Metrópolis, ¿verdad? La Metrópolis Ciudad del Este, Hernandarias, Ñaguazú y Presidente Franco. Pero nuestro corazoncito siempre es franqueño y siempre tratamos de distribuir y dejar un poco más hacia nuestra ciudad. Y en eso estamos, se trabaja muy bien con las comisiones vecinales, con las comisiones de fomento, con las comisiones pro empedrado. Y hacemos una distribución equitativa con lo que concierne a la cantidad de habitantes de cada distrito. Tratamos de dejar un poco más de presupuesto, un poco más de inversiones en los distritos más grandes donde tenemos más habitantes. Y Presidente Franco siempre ha beneficiado más o menos alrededor de 7 mil millones de guaraníes anuales, es lo que se destina para Presidente Franco, distribuido en distintos rubros, no solamente viales, sino que también en las instituciones educativas y en los hospitales, las USF también tratamos de llegar ahora. Hoy la gobernación del Alto Paraná ya cuenta con su propia planta asfáltica. Estamos ahora viendo el tema de los insumos desde la Instituto Nacional para que pueda proveernos y también ya estamos con ese trabajo, Lucio. Ya hay ciudades como Iruña, como Iguazú, que ya fueron beneficiados con asfaltos desde la gobernación del Alto Paraná, y eso es digno de destacar.
0: Carlos, ¿cómo va en el tema político? Pasando a otro tema, ¿cómo van analizando esta recta final? Hay muchos que ya quieren que termine y otros que se prolongue. Para que el que quiere que se termine, porque acarrea mucho estrés, mucho trabajo, de hecho que no es fácil afrontar una campaña política y más todavía en una familia grande como es el Partido Colorado, donde hay pensamientos y caracteres diferentes, ¿verdad? Entonces hay que lidiar con ello. Y otros que dicen, y capaz y Pucubemba, porque pese año y usted ya está la presencia de rostros de políticos, ¿verdad? Aquellos que no aparecen y aparecen como golondrina cada primavera, ¿verdad? Y ¿cómo van analizando esta recta final, Carlos?
1: Muy bien en lo que vamos a la campaña política en sí. Es bueno que nosotros como Colorado siempre nos involucremos, siempre, principalmente cuando en tu distrito, en tu ciudad, no es el gobierno oficialista, el gobierno Colorado, bien Presidente Franco. Nosotros tenemos la administración ya hace casi 20 años del PLRA. Entonces la ciudadanía, el sentir de la ciudadanía es de que quiere un cambio, quiere algo diferente. Y nosotros como movimiento interno del Partido Colorado también ofrecemos nuestras candidaturas. Y es muy saludable, es muy bueno de que mucha gente se involucre, gente nueva que pueda involucrarse en política como candidato, pues de poner la cancha de Lucio para que ellos puedan también sentir y valorar lo que es la política partidaria primeramente. Y también aquellas personas que hoy están buscando la reelección, o el recutú, como lo decía.

0: Eso es un poco más difícil porque la ciudadanía ya le va a juzgar a ellos por el trabajo, por la gestión y por el servicio que hicieron en función de gobierno. Hoy nosotros estamos caminando ya en la recta final a 16 días de las elecciones. Justamente el gobernador acaba de enviar al grupo, estaba haciendo recorrer la última encuesta que se realizó los primeros días de mayo, en donde nos dan la intención de voto muy interesante, pero esas intenciones nosotros es lo que tenemos que plasmar y como equipo comando, aquellos que estamos con el amigo Aníbal, estamos ciertamente como jefes de campaña de Arnold Ramírez, tenemos que nosotros ponerle paños fríos a la cabeza caliente, ponernos corazón frío para que podamos analizar y que podamos trabajar para el día de que esas intenciones puedan llegar a las urnas, puedan llegar con votos suficientes para que nosotros salgamos airosos de esta interna y que después de esta interna ya ponernos a disposición de la lista. Uno es lo que está encaminado en presidente Franco y en diferentes distritos en donde estamos trabajando muy fuerte, principalmente por la zona sur, Lucio.
1: Y hay un trabajo después de las elecciones que deben de asumir los presidentes seccionales, los jefes de campañas, llamar a la unidad. El que gana tiene que ser humilde y tiene que tener la capacidad de aglutinarle a todos los perdedores, en este caso, en una contienda electoral y tratar de juntar las piezas, porque esto es un rompecabezas ya para las generales. Porque de ahí por igual en la política o perder agua. A veces o perder la mitad anda él ahí gusto pa, no está ahí medio pichado por la manera de que festejó Lucía su triunfo o Lucio su triunfo y así sucesivamente. Entonces, llamar a la cordura, al respeto y por sobre todas las cosas llamar al diálogo y a la unidad. Porque creo, Carlos, fundamentalmente aquí en nuestra zona, más allá de las pequeños roces que es normal en campaña, y demasiado normal ya porque no queda como anécdota nada más, ¿verdad? Situaciones que se van viviendo en Franco, muy especial, de que yo no entendería por qué no puede haber el famoso abrazo republicano, por ejemplo, Carlos.
0: En Franco estoy convencido de que sí, sí se va a dar. Los cinco candidatos que hoy están en pugna para que sean candidatos oficiales de la Liga 1 están trabajando con sus propios proyectos, con su propia gente, están vendiendo sus propias figuras. No hay un ataque y si de cierta forma existen algún tipo de roce, de rencillas, no viene directamente de los candidatos, sino que de los fanáticos que hoy le siguen a esos candidatos. Y es bueno que como líder cada uno de ellos pueda dirigir y pueda apaciguar los ánimos de su propia gente, Lucio. En lo que nos lleva a nosotros como movimiento de la Lista 2 de Honor Colorado, siempre pregonamos de que siempre no entremos en el juego de las contestaciones, de los agravios, de las ofensas, solamente poner paños fríos y sentirse ya como soldados de la Lista 1, porque ganando o perdiendo, nosotros tenemos que estar alineados y tenemos que tener la meta en alcanzar la intendencia municipal para el Partido Colorado y la mayor cantidad de concejales para la Junta Municipal, en donde que le dé gobernabilidad al intendente próximo. Creemos de que tenemos las mejores propuestas, de que tenemos los mejores hombres y mujeres dentro de la Lista 2, solamente pensamos en eso, y eso es destacable de los distintos equipos, de que no vemos nosotros que hay una agresividad en la campaña política. Ya lo practicamos muy bien en el 2021, vos vas a recordar, Lucio, de que no hubo ese inconveniente para la unidad del Partido Colorado para el abrazo republicano. Y, no, y en esta vez, en el 2026, va a ser la misma cosa, Lucio. Vamos a volver a llegar unidos al partido y estoy convencido de que el próximo intendente municipal va a ser de la línea política del Partido Colorado.
1: Quiero hacer un sándwich y cerrar la entrevista. Me olvidé de un tema, ¿verdad? Hablé de una cuestión institucional, de la junta política y de vuelta a volver. Hoy es un día muy especial, ¿verdad? Donde la comunidad de San Blas recibe a este conglomerado equipo de profesionales de la mano de la gobernación del Alto Paraná, bajo las gestiones de ustedes también como concejales departamentales.

0: barranqueños en las comunidades de San Blas, Carlos, algo demasiado importante en un área muy sensible donde llevamos salud, llevamos instituciones que están un poco alejados de esa zona, ¿verdad? A pesar de que las conectividades son muy rápidas, pero esas accesibilidades que llevan a través de la gobernación en tu barrio es demasiado importante y se instalan hoy en la escuela San Blas del kilómetro 7,5, casi 8, Carlos.
1: Sí mismo, hoy llega, es algo destacable de la administración del ingeniero César Lani Torres, es de que la gobernación con esta administración se mueve, se instala y llega a distintos puntos del departamento. Presidente Franco, si no estoy equivocado, ya es la quinta vez que estamos haciendo día de gobierno en donde las instituciones llegan a la puerta de las casas de los vecinos. Hoy la escuela y Colegio San Blas es beneficiada con un día de gobierno que vamos a arrancar ya ahora enseguida desde las 8 de la mañana hasta las 12, en donde vamos a llevar distintos servicios, Lucio, además de la asistencia médica, se llama odontología, obstetricia, también va a haber vacunación, va a haber laboratorios, estudios laboratoriales, la gente de identificaciones para la cedulación de aquellas personas que necesitan la renovación, hacer la primera vez la cédula, también van a estar. La gente de la ANDE, Lucio, es muy importante, y justamente estábamos hablando con el director de la escuela y colegio San Blas, que estamos necesitando nosotros en esa misma escuela un medidor un poco más grande, y va a ser la oportunidad para que, estando ahí in situ el gobernador y los directivos, los altos jefes de la ANDE, podamos hacer de vuelta el reclamo que ya se había hecho. Eso es muy importante, y que no solamente San Blas, sino que ahí Renacer, alrededores, toda la gente de la zona sur de la ciudad pueda acudir, porque vamos a tener también medicamentos, cosas que hoy están muy difíciles de conseguir en los hospitales públicos. Es una falencia que tenemos nosotros como gobierno y tenemos que hacer mea culpa. Pero hoy como gobierno departamental estamos llegando y vamos a llevar medicamentos suficientes para toda la cantidad. Estamos esperando más o menos 2.000 personas, Lucio. Ojalá que podamos ayudar a la meta a pesar de la inclemencia del tiempo. Estoy convencido de que va a ser un día de gobierno exitoso y que la ciudadanía va a salir beneficiada.
0: Carlos Ábalos, congratulaciones por la gestión, por el trabajo en la Junta Departamental, a seguir afianzando también en el tema político aquí en Franco, llamar a la unidad, hablar de proyectos de trabajo y lo que te consultaba. Ojalá sigan intensificando en el pedido, en la gestión de conectividades, porque hay comunidades que prácticamente estamos en el centro y que aún no estén empedradas. Ah, oh, pues está medio pendepope lento, ma, porque si hay recursos, como me dijo una vez Carlos, Lucio, no tenés tu barrio donde faltan empedrados. Me llamó así y le dije, sí, vos sabés que falta, justo falta en un sector, ¿verdad? Uno de los pocos, te voy a pescar, y navegando carumba, vete y tas, sale ahí Carlos Ábalos y me propone, y me sentí muy contento. Ahora una conectividad casi completa en el barrio, y tengo que agradecer a Carlos que, no sé, salió ahí y tenemos, yo sé que hay muchos suertudos como yo, ¿verdad? De que confiado en la gestión de sus concejales departamentales se pueda hacer esos empedrados y tener mayor conectividad. Porque no es para Carlos Ábalos. Carlos Ábalos seguramente ni pasa por el barrio, ni sabía dónde estaba. Gracias a eso se fue a recorrer, vio la necesidad y se presentó el proyecto, ¿verdad? Había metros y que casualmente daba el metraje que se dio, hoy los vecinos están disfrutando de ese empedrado que había hecho la gobernación del Alto Paraná, administración Landi Torres, bajo la gestión del concejal departamental Carlos Ábalos. Carlito, un gran abrazo, saludo a tu querida madre. ¿Qué tal salió la cirugía? ¿Ya está en casa, reposando? Está mejor que nunca, me imagino, Carlos, hablando de todo esto también, ¿eh?
1: Gracias, gracias, gracias, Lucio. Es justamente eso lo bueno de que nosotros podamos darle a la ciudadanía en trabajo, en gestión, en la confianza que ellos nos depositaron, porque los cargos son nada más periódicos, Lucio. Las instituciones, los hombres pasan y las instituciones quedan, y tender a que queremos y ponerlos de ahí.
0: Sí.
1: Entonces, es muy bueno que cuanto más comisiones, cuanto más pedidos nosotros tengamos, sea un problema el de decidir dónde vamos a llevar los beneficios, dónde vamos a llevar ese empedrado o cualquier otro tipo de servicio que la gobernación tenga. Y en el caso tuyo, nosotros siempre estuvimos hablando y un

0: error mío, quizás, Lucio, en no publicar tanto, no usar tanto las redes, no ser muy apegado a las redes sociales. Hoy estoy intentando cambiar un poco más para poder demostrar, porque el día de mañana, cuando salgamos de vuelta a recorrer, si queremos continuar en función del gobierno, entonces la gente te va a decir que a la pinta y la campaña política de la Bellecua. Y con lo que concierne acá en casa, Lucio, gracias a Dios, súper bien. Ya está reposando en casa mi señora madre, está siempre guapa. Ya justamente ayer, anoche, le estaba diciendo que está la mamá y me dijo, ya se va de tema, ya a correr, ya te imaginas, dice, no, na, ni a su anita, ni confía. Pues está de tu nada. Entonces, con estos días de un poquito de frío, es para que quedemos con el matecito, mimarle un poco y que la vida continúa. Ella es muy fuerte, muy joven, y te agradezco, Lucio, por el espacio, te agradezco por siempre estar preguntando por mi familia. Nosotros somos una gente que siempre estamos a disposición y estamos en eso, Lucio. Muchísimas gracias.
1: Un abrazo, Carlos. El concejal departamental Carlos Ábalos, dialogando con nosotros. Recordarle, bien temprano, la gobernación en tu barrio, la escuela San Blas, la zona sur, recibe a todo este equipazo de profesionales médicos, identificaciones, registro civil. Van a estar trabajando, intensificando hoy en el kilómetro 7.5, en el barrio San Blas, en la escuela San Blas específicamente. Están ya a estas horas preparando y aguardando 2.000 en el proyecto. Mucho. Darle la asistencia a 2.000 usuarios.
2: No vienen mucho a Franco, la verdad es que no vienen mucho a Franco, ¿verdad? Es la segunda vez que lo hacen. Y la primera vez,
1: Lucía, batió récord.
2: Impresionante, sí, la cantidad de gente que asistió. Y ojalá que hoy también, efectivamente, haya mucha gente aprovechando estos, sí, servicios que se centralizan y que están llegando a la comunidad de forma específica.
1: 7:46 minutos.
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0: 8 de la mañana, 5 minutos. 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
1: No, vino nuestra visita de los viernes.
0: ¿La música?
1: Opea, otra parte.
0: Saluda a don Seferino Zamudio. Seferino Zamudio es candidato a concejal de la lista 3, opción 6. Le envía un gran abrazo. Gracias por sintonizarnos todas las mañanas, la gente de Ciudad del Este, acompañando todos los días también muy de cerca nuestra programación.
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0: Pepaje, y vamos a hacer a mañana. Fin de semana, hay Onesai. Pac, llegamos. ¿Cómo está BHO? Buen día, Víctor Ubertiz.
2: Querido amigo Lucio, Lucía, Wilson, compañero Jorge del Servicio de Radio y Concierto, muy, pero muy buenos días. Y este Pac, a mí también me dio un Pac aquí en mi corazón. Y vamos a ver, ya estoy medio empapelando mi casa con los cartones de Telebingo. Pienso que voy a sacar unos premios otros días, mi querido amigo Lucio. Estoy muy atento al respecto.
1: Y hay que seguir cuidando el cartón de Telebingo, pues sigue valiendo. Así que, ni que cañón de hoy.
2: Sí, y sí tengo muchísimo acá, tengo todo. Casi estoy papelando mi casa con los cartones de Telebingo, pero pienso que voy a sacar eso que se llama PAC. Bueno. En materia de lo que tiene que ver con materia informativa, cómo está trabajando el registro electoral de Ciudad del Este con relación, ya nos faltan muchos días para los actos comerciales, pero hemos hablado con Mariela Ayala para que nos ponga tanto de cómo están trabajando ellos a fin de poner todo a punto para los actos a verificarse el 7 de junio.
3: De este año, como sabemos, ya estamos prácticamente preparados para recibir a todos los dirigentes políticos que quieran realizar las capacitaciones para sus miembros de mesa.

0: Así también estamos saliendo en puntos fijos para la divulgación de la máquina de votación, para que también la ciudadanía pueda practicar para poder ese día ejercer su derecho.
1: ¿Cómo están practicando la gente? Ustedes están en varios lugares. ¿Cómo están trabajando?
0: Asimismo, sabemos que en estos días estamos con un poco de frío, así que estamos saliendo en puntos fijos como la municipalidad, registro civil de sede regional, también algunas veces estamos en la gobernación, en la feria permanente, mercado de abasto, terminal de ómnibus, donde la ciudadanía simplemente se acerca y los compañeros le estarán indicando cómo se utiliza la máquina.
1: ¿Cómo está el apoyo logístico de los superiores?
0: Excelente, estamos a toda máquina, como se diría, ¿verdad? Estamos ya ultimando los detalles. Como sabemos, estas internas son partidarias, por lo tanto, son las organizaciones, las nucleaciones políticas las que están organizando. Nosotros nada más estamos apoyando de modo logístico y viendo los locales electorales, las condiciones, y así poder apoyarle a ellos en sus elecciones.
1: Ahora, los detalles que hay que tener en cuenta para estos actos judiciales, para la gente.
0: Para la ciudadanía en general, ver si pertenece a algún partido político para ejercer su derecho, y ese día, obviamente, cédula en mano.
1: Cédula en mano. ¿Y qué pasa si la cédula es vencida ya?
0: Igual puede votar siempre y cuando la cédula de identidad sea legible, comprobable de que esa persona es la dueña del mismo, ¿verdad?
1: ¿A qué hora es el horario de los actos judiciales de ese día?
0: A través de las resoluciones partidarias, tanto del PLRA como de la NR, que son las principales, ¿verdad? Las tradicionales nucleaciones políticas, se establece que el horario sería de 7 de la mañana a 16 horas.
1: La autoridad Mariela Ayala del registro de este caso electoral que concede en Ciudad del Este de Lucio Lucía Wilson.
2: Muy bien.
3: Y un dato no menor es el tema del horario, porque viste que el horario ya no se cambia en el Paraguay, pero igualmente adoptan el que anteriormente llamábamos horario de invierno para las elecciones, de 7 a 16 horas. Las generales van a ser de 7 a 17 horas. Tiene que ver un poco con las elecciones, entonces, municipales. Gracias, Víctor.
1: Gracias, jovencita.
3: De 7 a 16. ¿Cortito va a ser? 7
4: a 16.
3: En líneas generales es corto, digo. Sí. ¿Las 4 de la tarde?
4: Así es. Horario de invierno.
3: Horario de invierno, sí. Ya no se cambia, ¿verdad? El horario en este país, pero horario de invierno.
4: No, y ya estamos.
3: Sí, ya estamos. Estamos dentro de ese rango de... Bueno, este fin de semana se juega la última fecha del torneo Apertura del fútbol paraguayo.
4: Gana Nacional, es vicecampeón.
3: Y en realidad queda hasta empatando. Y si ustedes pierden,
4: sí.
3: Hasta...
4: Tiene que ganar.
3: Incluso sin ganar. O sea, supongamos que pierden los dos, igual
4: Nacional
3: le saca una ventaja.
4: Sí.
3: Hoy comienza la fecha a las 18 horas, 2 de mayo contra San Lorenzo. Mañana continúa a las 16 horas, Sportivo Luqueño contra Olimpia. También mañana a las 18:15 horas, Recoleta contra Guaraní en una puja de aurinegros. Y el domingo tenemos tres partidos. A las 17 horas, Nacional contra Libertad. También en el mismo horario, Nacional contra Rubio Ñu. Y va a completar lo que tiene que ver con esta última fecha de la apertura, el conjunto de Sportivo Emiliano contra Sportivo Trinidense, también a las 17 horas. Lo que respecta entonces a los partidos de la primera división del fútbol paraguayo, la definición del título ya se dio hace varias fechas y se enfrió un poquitito. La verdad es que se enfrió un poquitito lo que tiene que ver con el torneo, ¿verdad? Vamos a ver la definición del... Hasta Meliano tiene chance de decir.
4: ¿De ser vicecampeón?
3: No sé, vicecampeón. Sí, por eso que juegan en el mismo horario. Uh-huh. Nacional tiene 36. 8 goles de diferencia. O sea, más 8. ¿Vale? Cerro Porteño tiene 35, tiene más 9. Y Sportivo Emiliano tiene 33, positivo 7. lo que tiene que ver con los equipos que van por el vicecampeonato de la temporada Apertura 2026, ¿eh? Pero cuento un poco de lo que es nuestro fútbol también, ¿verdad? Bueno, hubo. Bueno.
4: César Paredes, ¿cómo estás, concejal? Qué gusto saludarte, buen día.
2: Buenos días, mi querido Lucio. Un saludo para vos, para Lucía, para todo el equipo de trabajo ahí, principalmente a toda la audiencia de Radio Concierto.
4: Directo, y te voy a César, a quemar ropa y te voy a ciudad donde. Va, el oigo para la minga.
2: ¿Por qué?
4: No,
2: ¿Por qué me lo para?
3: César, buen día. Vemos que hay candidatos a intendente que descabalgaron, pero los concejales de ese equipo terminaron yendo a tu equipo. ¿Qué pasó ahí?
2: Bueno, lo que pasa es que cuando existen acuerdos de cúpulas o de movimientos y no se conversa con el equipo, o no se conversa con el electorado, con la gente que está acompañando, de repente no cae tan bien y termina siendo al final de cuentas más o menos que una imposición, ¿verdad? Entonces, eso a la gente no le gusta, al paraguayo no le gusta la imposición, y entonces mucha de la gente migraron hacia nuestro equipo. Están fortaleciendo nuestro proyecto y al final de cuentas esa unidad yo creo que más bien fue para la foto nada más y tratar de vender algo que en realidad no existe, ¿verdad? Entonces yo realmente estoy muy contento con la gente que se va sumando al proyecto sin ningún tipo de condicionamiento y cada vez nosotros estamos más fortalecidos, ¿verdad? Yo pasé de tener 12 concejales, pasé de tener 14 ahora y con decirte que inclusive estoy conversando con otros más que también quieren sumarse al equipo.
3: ¿Quiénes son los que se sumaron a tu equipo?
2: La opción, ingeniera Natalia Mancuello, la opción número 4, y el ingeniero Walter González, la opción número 8.
3: Ellos
2: Los dos
3: formaban
2: ya se sumaron ya públicamente al proyecto.
3: parte de el Movimiento Colorado Ñetete que descabalga en este caso su candidatura a la su precandidatura a la intendencia, ¿verdad?
2: Así mismo, de la lista 6, colorantes de la lista 6. Ellos siguen con su candidatura para la Junta, pero acompañan ahora el proyecto de la lista 2, letra C, para la Intendencia Municipal, ¿verdad? Entonces, ellos van a trabajar públicamente por un voto cruzado, ¿verdad?
4: Y
3: César, ¿no conversaste con otros precandidatos a intendente de modo que también pueda descabalgar y unirse a tu equipo de alguna u otra forma?
2: de conversar, sí conversamos, pero todos están muy confiados y decirte que al final no sería yo la opción por quien ellos descabalgarían, ¿verdad? Creo que ellos buscarían de repente entre ellos unirse para tratar de hacerlo de repente frente a de cara a las últimas elecciones en relación a las últimas encuestas que se manejan, ¿verdad? Que manejamos nosotros y que manejan ellos también, ¿verdad? Que de repente ellos buscan ocupar un espacio y no quieren acoplarse nada más ya y como siempre es el de ser furgón de cola. Entonces, nosotros seguimos trabajando fuertemente en nuestra mejor unidad es con el pueblo. Sentimos el cariño de la gente, el acompañamiento, la adhesión de los líderes de forma natural, genuina, y realmente eso nos viene fortaleciendo demasiado de cara al 7 de junio. Estamos apenas a 16 días de las elecciones. Yo creo que es más, ni si de repente se vuelve a unir otro equipo en 15 días, vos no trasladás el 100% de tus votos. Ahora ya no hay tiempo, todo ese trabajo, ese sacrificio que hiciste de construir, de conquistar. Inclusive te digo, ahora, el mismo candidato de la lista 6, te puedo asegurar que de igual manera a que haya descabalgado va a tener algunos votos. No sé, va a tener 300 votos, 400, está con lo que ya no entendía, no seguía la política y que de repente le va a votar nomás otra vez también. Porque ya no sale de la máquina de
3: Ya no
2: votación, ya
3: sale.
2: no. No, es el tiempo, él no renuncia a su candidatura, él descabalga, pero va a seguir estando en la máquina de votación para el día de las elecciones.
4: ¿Y vos cómo estás con tu equipo? ¿Fortalece esta unión? Mira, se complica un poco ciertas cosas, pero tenés otra opción de lo que acabas de explicar, ¿verdad? Pero ¿cómo está el equipo? ¿Está intacto? ¿Está fortalecido?
3: No, hay celo por
4: Sí,
3: que se su

0: gente de otro equipo a lo que tiene que ver con tu precandidatura y que divida un poco más lo que respecta a la lista de concejales?
1: No, para nada. De hecho, que yo siempre trato de conversar y de tomar las decisiones en equipo. Siempre digo que este nuevo sistema electoral nos obliga a trabajar con un liderazgo corporativo en donde todos tengan voz y voto. Inclusive nosotros tenemos reuniones día de por medio en donde debatimos cada situación y yo les manifesté y todos vieron con muy buenos ojos esta nueva adhesión de los precandidatos de la otra lista también, porque salimos al final de cuentas fortalecidos y nosotros ya estamos pensando en la lista 1, ¿verdad? Nosotros estamos pensando ya de unificar al partido, estamos seguros de que a partir del lunes tenemos que salir a trabajar por la unidad y de salir a conversar. Y como yo le decía a los demás, es conversar 25 días antes o 25 días después. Al final de cuentas vamos a terminar conversando nomás luego, ¿verdad? Y realmente nos sentimos muy fortalecidos en nuestras reuniones zonales que venimos haciendo ya hace más o menos más de un mes. Cada una semana tenemos un lleno total de 700, 800 personas por cada sector, por cada zona, de gente totalmente distinta, diferente. Y eso nos da la pauta realmente de que la gente está conectada con el proyecto Cambio Positivo y por sobre todas las cosas se siente identificado. Ahora, hoy en día participar en una reunión política, no participa, se ve en la reunión política, pero ahora con el frío, con la lluvia, con múltiples actividades, de igual manera cada miércoles la gente está acompañando y demostrando de esa manera que está apostando por este proyecto renovador y diferente. Y en relación a los precandidatos a concejales de mi lista, ellos están los 12, están trabajando por un espacio dentro de la lista 1. Y los 12 tienen chances reales de llegar, ¿verdad? Eso es lo que hace realmente que este equipo esté fortalecido, porque tengo 12 precandidatos a concejales que todos están en competencia. Ninguno entró para completar nada más la lista y entonces se está dando una interesante, interesante riña o competencia sana dentro de los 12 mismos, ¿verdad? Por ver quiénes van a ser los mejores posicionados, ¿verdad? Porque según manejamos los números, las estadísticas y las encuestas, estamos nosotros como para meter 6 a 7 concejales de nuestro equipo en la lista 2, letra C. Y ahí es ver quiénes son los 12 mejores, los 6 a 7 mejores posicionados para que puedan ingresar en la lista 1.
2: Me imagino que hoy ya se trabaja ya en lo que esa intención de votos de la cual hablas, que están en las encuestas, moverla con logística. Me imagino que va a haber un despliegue importante y fundamentalmente en la zona rural hay que ir en la casa directo de los votos en el día con 4x4, sea como sea, traerle al elector para que cumpla con su deber. Ojalá tengamos una linda jornada, que no tengamos lluvia y que la participación sea también aceptable. Me imagino que está en el deseo de ustedes también.
1: Totalmente, nos manejamos por estadísticas y siempre preparándonos para lo peor, pero esperando lo mejor, ¿verdad? Entonces yo creo que esa es la mejor manera de organizarse en estos tipos de desafíos. Venimos trabajando ya hace más o menos un mes y medio también en la parte de organización, en la parte de logística, viendo todo lo que es el tema de transporte, meseros, vendedores, apoderados. Un gran despliegue realmente a la par del trabajo que venimos haciendo en cada barrio, reuniones, asociaciones, las reuniones zonales justamente, pero concuerdo plenamente contigo, ¿verdad? Sabemos que las elecciones no se ganan con intenciones de voto, ¿verdad? Se ganan con votos reales, votos capitalizados, pero tenemos una gran mayoría de gente también que va a ir a depositar ese voto de confianza de manera particular en su propio vehículo. Que va a ir de forma consciente a optar por la lista 12, porque justamente en este proceso de campaña trabajamos por ese voto consciente de que cada uno tiene que ser responsable y protagonista también de un cambio positivo para Minabasú. Y realmente estamos logrando eso. Y estas reuniones zonales, comentarte un poquito, mi querido Lucio y Lucía, de que más o menos también es una prueba y una práctica para lo que serían las elecciones municipales, ¿verdad? Porque no suspendimos ninguna reunión, ya tuvimos la quinta reunión zonal cada miércoles, ninguna reunión suspendimos por lluvia, ninguna reunión suspendimos por frío, ni por ningún otro acontecimiento, ¿verdad? Porque siempre yo les digo que las elecciones no se suspenden, haya lluvia, haya granizo, haya tormenta, haya

0: 25 hacia al 34, está todo bien planificado, porque ese peaje es lo que entorpece. Y los peajes, sin duda alguna, discúlpame que pase a otro tema, divide a las comunidades. Hay comunidades que se sienten privilegiadas y hay comunidades que se sienten discriminadas. De todos modos, hay un equipo compacto establecido para ambas zonas. Y discúlpame que me ponga un poco preocupado también por la situación del 25 hacia el kilómetro 34 hasta la frontera con otro municipio de Mingaguazú. Y también hacia la zona de la cesta, la ruta cesta también. Me imagino que están analizando toda esa cuestión. Y es importante también el electorado que tienen hacia allí, César.
1: Totalmente.
0: Digo por la cantidad, la cantidad nada más, sí. No, todo elector es importante para cualquier municipio, de hecho.
1: Claro, tenemos nosotros dos precandidatos muy fuertes en el sector del kilómetro 30 y alrededores, con quienes estamos trabajando de una manera diferenciada justamente por la distancia. Como sabéis, tenemos solamente un local electoral habilitado para las internas, que es en el kilómetro 16, en donde 36.500 personas están habilitadas para sufragar, y extraerle a esa gente que está sobre ruta sexta a 12.000 metros de la periferia 02. Imagínate cuántos kilómetros son, aproximadamente casi 30 kilómetros de recorrido hay que hacer para llegar junto a un elector y una familia y traerle hasta el local de votación y posteriormente llevarle de vuelta a su casa, ¿verdad? Realmente el trabajo de organización es muy importante y estamos previendo todos los detalles y prevemos también traer una muy buena cantidad de votos de ese sector, porque nuestros dos precandidatos a concejales están haciendo un gran trabajo, pero con ellos tenemos una organización diferenciada, era justamente por lo que mencionaba, era una vez la distancia y otra vez el tema del peaje, ¿verdad? que divide y que dificulta muchas veces el ir y venir, y de repente hace mucho eso y hace que no podemos comparar con gente que está acá en el casco urbano alrededor del kilómetro 16, kilómetro 15, que la gente inclusive puede irse a votar caminando, ¿verdad? Entonces hay que ver todas estas cuestiones y venimos trabajando ya justamente durante todo este tiempo también fijándonos en lo que es las elecciones, ¿verdad? Siempre consciente de que el día del juicio final y el examen final es el 7 de junio y ahí vamos a saber verdaderamente quién es el que tiene más aceptación, quién es el que tenía más intención y el que verdaderamente es merecedor de pasar a la lista 1. Entonces yo estoy muy confiado por todo el trabajo que vinimos haciendo, porque nuestra gente siempre respondió con nosotros sin ningún tipo de cuestionamiento, de condicionamiento. Entonces eso también de repente es lo que nos transmite esa seguridad. No es que tenés que estar rogándole a la gente para que venga a la reunión o estar de repente buscándole el lado, porque suele pasar eso muchas veces, no participas y vienes a la reunión, pero no voy a ir, entonces ya suspenden en la reunión. Gracias a Dios, en todo este tiempo no suspendimos ni una sola reunión por ninguna cuestión y eso nos da la tranquilidad y la seguridad, como te vengo diciendo, ¿verdad? Y vuelvo a repetir, los 12 precandidatos a concejales son grandes líderes, referentes de su comunidad, que tienen la aceptación de sus vecinos, de sus amigos, y estoy seguro que va a ser una gran sorpresa el próximo 7 de junio los resultados de la internal de
0: tenemos. Hay que recordar el pasado más reciente, las últimas internas municipales no fue tan agradable. ¿Crees que se superaron aquellos y que esta va a ser más armónica y apuntar a una verdadera unidad también en el municipio minguero, César?
1: Yo confío que sí, porque los actores son actores prácticamente en un 100% diferentes, ¿verdad? Principalmente hablando de los candidatos a intendentes, de los precandidatos a intendentes, con cuales todos tenemos comunicación, todos tienen una mentalidad más abierta, una visión más amplia de la política y principalmente dentro del Partido Colorado. Realmente estas elecciones, por lo menos ataques directos entre candidatos no hubo. Sí, obviamente algunos equipos utilizando las famosas páginas

0: informativas, aprovechando para despotricar de repente contra algunos candidatos y también buscando agraviar a través de publicaciones sin sentido, tocando temas familiares, inventando algunas cuestiones que siempre existen, eso en la política, pero que no tiene ningún impacto y no podemos culpar directamente a A o B candidato. Entonces, de repente, todo es subsanable, ¿verdad? Entonces, yo estoy consciente de que, y estoy seguro de que se va a dar esa unidad con los precandidatos, pero principalmente con la ciudadanía. Siempre, al final de cuentas, uno tiene que estar conectado y en sintonía con la ciudadanía. Justamente, volviendo a la primera pregunta que me hicieron, ¿verdad? Hubo unidad entre una lista y otra, pero al final de cuentas la gente, la ciudadanía, creo que en gran porcentaje migró hacia nuestro proyecto, ¿verdad? Entonces, la gente ya no come vidrio hoy en día, la gente se informa, la gente es entendida, y entonces estoy seguro de que vamos a tener una gran unidad dentro del partido. Y te digo, ¿verdad? De ser yo el ganador, ¿verdad? Que estoy muy seguro de que se puede dar ese resultado, ¿verdad? Inclusive tenemos la capacidad de llegarle a gente que no es afiliada al Partido Colorado, ¿verdad? Gente de otros partidos, gente que no tienen de repente ninguna afiliación, porque mucha gente ya me viene diciendo, me catumó, haya votando en el eco interno, pero general ya es contando malas de votos, ¿verdad? Y digo, eso es lo que yo siempre digo, el Partido Colorado tiene que entender de que en las internas se definen todo, porque tenemos que elegir a la mejor opción y a la opción que pueda verdaderamente representarnos dentro de la lista 1, para que pueda no solamente aglutinar los votos colorados, sino que pueda aglutinar ya los votos electorados en general. Yo creo que por ahí debería de pasar un poquito ese análisis de los electores afiliados al Partido Colorado, que muchas veces votamos por el fanatismo, votamos por el clientelismo o por el prebendarismo en las internas, y después en las generales ya nos pasan la factura porque nuestro candidato había sido, no era el más aceptado o el que tenía más popularidad en el electorado general.
1: César, un gran abrazo, sea con éxito y a seguir trabajando por Minga Guazú y en especial por el departamento del Alto Paraná. Un gran abrazo.
0: Muchísimas gracias por el espacio, saludos y que tengan una excelente jornada.
1: César Paredes, precandidato a intendente municipal, uno de los precandidatos por la lista 2C. César Paredes de Minga Guazú dialogando con nosotros.
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0: mañana, 54 minutos. 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
1: Hay buenas noticias para los adultos mayores, porque el Ministerio de Desarrollo Social informó que desde este viernes 22 de mayo se inicia el pago de la pensión universal para los que forman parte del programa. Y hay una ampliación del programa porque hay una inclusión de 7.500 adultos mayores que van a acceder por primera vez a la pensión universal, incluyendo personas con 68 años cumplidos hasta marzo del 2026. O sea que si cumpliste años en marzo del 2026, cumpliste 68, entonces ya formas parte de la pensión de adultos mayores.
0: Más de 300.000 que están en la fila, Lucía. Aguardando.
1: Los que han cumplido 68 años hasta marzo son 7.500 y esos ya están incluidos.
0: De lo
1: los
0: casi...
1: nacidos entre enero uh-huh. y marzo de 1958 ya están incluidos en la pensión de adultos mayores.
0: Está bien, pero demasiado mucho ahí en la lista.
1: De hecho que sí, tiene sí. que llegar a 65.
0: No, y ya están los 65. Ahora se va por los meses que dijiste.
1: No. Tiene que llegar a 65.
0: Está Lucía, mirando las estadísticas, hay una asociación que todos los días se van a putearle al ministro de Desarrollo porque no le incluyen a más de 250.000 abuelitos que ya sobrepasaron hasta inclusive la edad que establece esto que vos estás diciendo. Y no le incluyen. Y esto más o menos un parche que hay para hacerle callar a toda esa gente que todo el santo día está.
1: ¿Y por qué dice el ministerio que no le incluyen?
0: Y me hace decir que el ministerio te va
1: no, pero están ¿cuál, ahí. ¿Cuál es la explicación que da?
0: Y porque no tienen recursos, no hay fuente de financiamiento, si esto ya está universalizado. Vamos a ser honestos, esto es populismo del gobierno. Hay demasiada mucha cantidad que están formando fila o la gente, los abuelitos se van a ir a manifestar de balde. Felicitaciones por los 7.500, pero hay demasiado mucho. Por ello se está manifestando ella permanentemente. Y bien por los 7.500 que van a ser beneficiados.

0: Y ojalá que cada tanto sigan incluyendo.
1: Según los datos oficiales, son 7.536 nuevas incorporaciones, 6.731 adultos mayores, 146 miembros de comunidades indígenas, 412 personas con discapacidad, 36 extranjeros y 211 reincorporados al programa. Alcanza hoy por hoy a 376.196 adultos mayores. ¿Y cómo puede hacer la gente para saber si está incluida o no en esta lista de los nuevos beneficiarios? Tiene que ingresar a una página web. Específicamente te digo cuál es la página web a la que tiene que ingresar. Dice listado am.mds.gov.y o pone listado de adultos mayores o listado de tercera edad en
0: Ministerio de
1: Google.
0: Desarrollo.
1: En Google, no, en Google directamente,
0: En Google.
1: listado de tercera edad, y el primero que le
0: Ya.
1: sale, ahí van a clicar y van a poner su número de cédula de identidad. Si
0: Espectacular.
1: es que estás incluido, te va a decir tu nombre, tu apellido, y te dice: usted ha sido seleccionado como beneficiario de la pensión universal para adultos mayores. Corresponde al departamento, en nuestro caso de
0: X.
1: Alto Paraná, del distrito tal cosa. Y si es beneficiario, podrá recibir su pensión desde este. Si es nuevo beneficiario, podrá recibir su pensión desde este viernes 22 en ventanillas del BNF.
0: Espectacular.
1: Posteriormente, para el siguiente cobro, deberá pasar a retirar su tarjeta en la agencia de DINACOPA, en este caso Correos del
0: Correo
1: Paraguay,
0: Paraguay.
1: en su localidad. Y otra situación es que, espera que a ver, porque el anuncio que sale es que tenés que retirar antes de que se cumplan los 60 días de haberte habilitado al pago.
0: Tu platita de allí.
1: Tenés que, o sea que vos tenés 2 meses para ir a retirar o a empezar a retirar tu pago, porque si no se suspende la pensión. Y después tenés que hacer otro proceso. ¿Vale? Entonces son cuestiones que tienen que tener en cuenta. Y fundamentalmente a los hijos, a los nietos, que orienten a sus abuelos, ¿verdad? Con el tema de los adultos mayores, ¿no?
0: Bueno, nos vamos, vayan a misa, vayan a culto, no importa dónde practiques tu fe, a elevar tus plegarias por la paz del mundo, por nuestro país, por nuestro departamento y por nuestra ciudad. Que la auxiliadora de los cristianos nos bendiga, nos ilumine, nos guíe. Felicidades a María Auxiliadora desde ya. Este domingo va a ser la fiesta de María Auxiliadora, la patrona del agro. Te dejo, Lucía, el programa para nuestra capilla. Mañana tenemos la serenata, finalización de la novena y tenemos todas las actividades de la
1: La
0: procesión
1: misa principal
0: a las 19
1: a las
0: horas.
1: 19 horas.
0: Sí, va a ser en la capilla María Auxiliadora, el kilómetro 4,5 Monday de Presidente Franco. A pasarla bien, retornamos a las 17 horas para comentar la tarde. El lunes, 6 minutos, en buenas manos y los compañeros de HDP en instante con ustedes aquí por concierto.
1: Chao.
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0: Buen día, bienvenidos todos a HDP, 9 con 8 minutos, hoy viernes 22 de mayo del 2026. Buen día, don Héctor Guerín.
1: Buen día, Nelson Esquivel, buen día a toda la audiencia.
0: Buen día, Lucía Margarita de Villamayor.
2: Buen día, Nelson, Héctor, a los oyentes de HDP.
0: Hoy es el día de Santa Rita de Casia.
2: También es el día del psicólogo, así que felicidades, Héctor.
0: Felicidades, Héctor. ¿Y por qué no me dijiste antes para decirle a Lucy también?
1: Él me felicitaba a mí.
0: ¿En serio?
1: Yo me enteré ahí que era el día del psicólogo.
0: ¿Y vos a él?
1: No.
2: Bah, todavía nomás no sabes nada de dónde está ella.
0: Y Santa Rita está de... La ciudad de Santa Rita es día de su santa patrona nomás.
2: No sé.
0: ¿O es aniversario de su fundación
2: no
0: también?
2: Sé, no sé.
0: Santa Rita de Casia. Parece que se dice que es la

0: Santa de los casos imposibles, algo así,
1: De
0: de
1: las
0: las
1: causas
0: causas
1: imposibles,
0: imposibles,
1: sí.
0: sí. Santa Rita de Casia. Después vamos a ver un poco por qué se dice que es la Santa de las causas imposibles.
1: Santa Rita fue fundada en enero.
0: Entonces es su santo
1: Solamente
0: Ara.
1: de su santo Ara.
0: Sí. El día de su santa patrona, hablando bien, ¿verdad? Bueno, 13 grados. Saludos a la gente de Santa Rita, ¿eh? Una de las comunidades más pujantes del departamento del Alto Paraná. ¿Vos te acuerdas todavía cuando Santa Rita no pasaba nada y todo?
1: Ahora sí,
0: Cuando era un pueblito así.
1: siempre tenemos boletín de Santa Rita.
0: Santa Rita, por ejemplo, de
1: El
0: los
1: resumen de
0: hechos.
1: novedades de la policía ahora.
0: Santa Rita era también un pueblo así, no digo olvidado allá, pero era algo así como Mingapona también, hasta hace unos 20 años atrás. Vos pasabas por ahí y ni te das cuenta que era un pueblo, ¿verdad? Era así. Y después comenzó a ser poblado y
1: Pero
0: comenzó la producción a gran escala,
1: si
0: ¿verdad?
1: vamos a hacer eso, por ejemplo, La Fortuna era un lugar olvidado, y La Fortuna era un lugar donde lo único que se había era conflicto de tierra.
0: Sigue habiendo. Las dos cosas.
1: Pero
0: Olvidado y conflicto de tierra también.
1: La Fortuna no es un distrito como
0: Es
1: tal,
0: una
1: era una
0: colonia de
1: colonia de
0: Hernandarias,
1: Hernandarias.
0: ¿verdad? Que entiendo, nunca intentó independizar.
1: La Fortuna de Hernandarias,
0: La Fortuna es una
1: sí,
0: colonia de
1: es una
0: Hernandarias, doctor.
1: colonia de Hernandarias, eso no es un distrito.
2: ¿Y cómo se extiende hacia...?
1: Se extiende hacia...
2: Ah, no,
0: La
2: yo estoy
0: Fortuna
2: confundiendo.
0: pasa las supercarreteras y no.
1: ¿Con qué estás
2: Me
1: confundiendo
2: estoy
1: vos? Con
2: confundiendo, creo que
1: otro...
2: está acá en el 30, que después la primera ciudad del 30.
1: Tabapuí. Tabapuí
2: Tabapuí.
1: sí es un...
0: Tabapuí es la
1: Tabapuí
0: primera
1: sí.
0: invasión histórica del Paraguay durante la dictadura. Lee un poco, Lucía, en
2: No,
0: estos
2: La
0: días.
2: Fortuna. La Fortuna.
0: No. En estos días lee un poco la historia de Tabapuí. En estos días se declaró a Tabapuí como la capital de la lucha por la tierra, algo así. Por eso. En estos días. Yo publiqué algo en el
1: Vinculada a los
0: diario.
1: primeros asentamientos españoles y fin de la revolución comunera, dice.
0: Está en línea el intendente municipal de la ciudad de Itacurí, don Miguel Soria. ¿Cómo le va, intendente? Buen día para Radio Concierto.
3: Muy buenos días, Nelson. Un cordial saludo para vos, a los demás compañeros que están ahí, estudio, y a toda tu amable audiencia.
0: La Fortuna nunca fue de Itacurí, intendente, ¿verdad?
3: ¿Cómo?
0: La Fortuna nunca fue de Itacurí, ya que estábamos hablando del tema.
3: Sí, anteriormente, antes de que haya salido el decreto de limitación de límites, Itacurí, nuestro municipio, nuestro límite con Hernandaria, así imaginariamente, era hasta el arroyo Acaraimí. Entonces La Fortuna correspondió en un momento dado al Itacurí.
0: Ah, mira, oye, ¿eh? Ahora es una colonia de Hernandarias, ¿eh?
3: Sí, hoy día es municipio de Hernandarias. Con la creación del municipio de Santa Fe, Paraná, Maracayú, San Alberto, se ha salido el decreto de demarcación del límite entre todos estos municipios. Y a partir de ahí, toda esa zona quedó totalmente para Hernandarias.
0: Ya. Bueno, intendente, le llamamos por esto que ocurrió en la madrugada ayer en Itacurí, que mereció, por lo que vimos, una reacción municipal exigiendo, no sé, mayor presencia del Estado ahí, teniendo en cuenta el atraco que ocurrió. No sé si es un caso aislado que por eso emitieron un comunicado sobre ese violento asalto que ocurrió, intendente.
3: Realmente, Nelson, amanecimos con esa noticia lastimosamente no deseable, ¿verdad? Porque afectó a toda nuestra comunidad. Itacurí es un municipio aquí en el centro urbano, no es grande nuestra ciudad, y este tipo de cosas cuando sucede en una comunidad como esta, entonces a todo el mundo nos sorprendió. Y la comunidad en sí quedamos atemorizados, ¿verdad? Porque esto nunca ha sucedido, un asalto a un comercio, más se le secuestró a un niño de 15 años llevándose como rehén. Entonces nos sorprendió a todos y justamente en base a eso hemos sacado un comunicado, ¿verdad? Exigiendo a las autoridades, tanto del Ministerio Público como así también a la Policía Nacional, a todas las instituciones que puedan dar esclarecimiento a este hecho y que vuelva a reinar nuevamente la paz y la tranquilidad aquí en Itacurí, porque realmente nos ha sorprendido a todos, ¿verdad? Este hecho lamentable, por suerte no llegó a una desgracia personal, ¿verdad? Entonces, exigimos nosotros como autoridades locales para que las instituciones responsables en hacer la investigación y esclarecimiento del hecho, entonces esperamos esa respuesta por parte de nuestras autoridades, ¿verdad? Porque nosotros como civiles no podemos hacer ningún tipo de intervención. Entonces, Nelson, eso es preocupante para todos nosotros y justamente en base a eso hemos hecho ese comunicado para que las autoridades también puedan ver, tomar tomar la iniciativa de ese dar seguimiento a la investigación y que el día de mañana, lo más pronto posible, tengamos un resultado que la comunidad espera, ¿verdad?
0: Pero viste que es un caso aislado, entonces, este intendente. El municipio en sí, ¿tiene un índice de seguridad o de inseguridad que les preocupa?
3: Es preocupante, Nelson. Está el tema del microtráfico, ¿verdad? Eso en su momento nosotros también ya hemos hecho la denuncia correspondiente, entonces eso se va agravando. Hace poco tuvimos también un asalto en una despensa, hoy en un supermercado, el día de mañana no sabemos a quién le va a tocar, entonces indefectiblemente como ciudadanos nosotros exigimos que haya más seguridad en nuestra ciudad, ¿verdad? Es muy ínfimo la policía aquí en Itacurí. Tenemos 6 personales para toda nuestra zona, es muy poco, ¿verdad? Entonces, exigimos que haya más personales, que haya más control. Entonces, con eso se estaría controlando este tipo de hechos aquí en nuestra ciudad, ¿verdad?
0: Qué contrasentido, ¿verdad? Itacurí, que en su extensión es el distrito más grande del departamento del Alto Paraná, 6 efectivos policiales en el centro urbano y tienen patrullera al menos ellos, intendente.
3: Sí, tenemos patrullera, hay puestos policiales, tenemos puestos policiales en la colonia Nueva Conquista, a 50 kilómetros del centro urbano,
0: Sí, en
3: tenemos
0: Chinicué
3: otro
0: también.
3: puesto policial en la colonia Chinocué, a 25 kilómetros del centro urbano, tenemos otro puesto policial en
0: Santa
3: Itaipú,
0: Lucía.
3: que está a 20 kilómetros del centro urbano, y más la comisaría local número 12, ¿verdad? Con 6 personales, entonces eso es ínfimo para toda una población extensa como Itacurí, con 45 mil habitantes. En varias oportunidades nosotros hemos solicitado a los responsables de la Policía Nacional en el departamento para que se pueda facilitar más personales para el centro urbano de Itacurí, ¿verdad? Porque es grande nuestro centro urbano, entonces de hecho, con dos, tres personales, ellos pues se turnan, Nelson, sea dos, tres personales, y con eso es difícil controlar toda una ciudad.
0: ¿Y ya le respondieron esto, intendente?
3: Bueno, y en el transcurso del día vamos a estar solicitando para que se ponga más esfuerzo, ¿verdad? Tenemos un banco, el banco también está cubierto por gente de la Policía Nacional, y con eso menos el control a la ciudadanía, ¿verdad? Eso dificulta también el trabajo de la Policía Nacional porque ellos tienen que estar cubriendo también el Banco Nacional de Fomento.
0: Pues nos imaginamos que siendo usted del partido del gobierno, incluso ha llegado al movimiento oficialista, tendría mejor acceso para levantar el teléfono y llamarle al ministro del Interior y decirle, mira, esta es la situación.
3: En eso estamos, Nelson, en eso estamos. Justamente realizando las gestiones para que haya más personal policial en la comisaría número 12, debido a la cantidad de nuestra población. Y esto es una inseguridad total para todos los ciudadanos, porque aquí hay gente que trabajan día a día y después de este hecho lamentable que sucedió en nuestra ciudad, todo el mundo está atemorizado porque esto nunca ha pasado aquí en el centro urbano de nuestra ciudad, ¿no? Entonces es preocupante porque la mayor parte de los comerciantes aquí del centro urbano, ellos no tienen seguridad privada, ¿verdad? Entonces, más bien la gente con toda confianza.

0: se manejan y cualquier cosa lo se espera, ¿verdad? Y creo que este es una señal también para la gente que trabaja, para que se cuiden más, ¿verdad? Porque debemos de cuidarnos uno al otro, porque no hay tanta seguridad en nuestra... Falta mucho personal policial, eso sí. Tenemos que decir que hace falta y hace falta.
1: Usted habló con la familia Lima, son conocidos suyos, y ¿cómo están ellos hoy después de este golpe? Nos imaginamos que hasta deben tener miedo para abrir las puertas del supermercado, ¿verdad?
0: Sí, son amigos nuestros, Nelson. Ellos viven aquí en el centro de nuestra ciudad, son gente muy trabajadora, son vecinos nuestros. Entonces, lamentamos mucho lo sucedido con ellos. Por suerte no pasó a mayores, ¿verdad? Las cosas materiales se pueden recuperar, pero ya queda una secuela de temor para toda la familia, ¿verdad? Su papá está encamado, todos son personas de edad, la hija Marina es la responsable de administrar el negocio de la familia. Entonces es algo preocupante lo que pasó con esta familia.
2: Bueno, intendente, ¿cómo están ustedes ahí en la ciudad con relación al tema de los shiri, de la gente que se droga?
0: Y tenemos, como en toda parte, hay el microtráfico, que es preocupante hoy día. Falta el organismo de control que asistan, que hagan intervenciones. En su momento nosotros ya hemos realizado la queja correspondiente, nunca tuvimos respuesta. Entonces es una cosa que deberían de tomar los responsables, tanto de la institución policial, del Ministerio del Interior. Esta es una cosa que afecta no solamente a Itacurí, sino a todos los municipios, ¿verdad? Y eso es lo que muchas veces ocasiona este tipo de cosas, ¿verdad? Entonces necesitamos el apoyo de la institución policial.
2: ¿Y no contactaron con el Ministerio de Salud, con el Ministerio de Educación, para hacer un programa en conjunto, intendente?
0: Con la gente de la Senata, en un momento dado llegamos a solicitar, ¿verdad?, para que ellos puedan tomar intervención, hacer charla educativa en los colegios. Tampoco no tenemos respuesta, y vamos a ir insistiendo, ¿verdad?, hasta que el día de mañana podamos contar con la buena predisposición de los responsables.
2: Porque ese es uno de los males mayores que está afectando a toda la zona, y si eso no se combate, intendente, va a ser una situación muy muy difícil para el municipio.
0: Realmente, para un municipio pequeño como el nuestro, afecta a muchas familias, porque cuando la familia se mete en esta cosa, ya se vuelve todo un problema difícil de controlar. Y justamente viendo toda esa situación, nosotros hemos acudido a la institución responsable para que pueda hacer una intervención aquí en la ciudad, ¿verdad? Nuestra ciudad es muy pequeña, nos conocemos todos. Entonces, de hecho, nosotros también como ciudadanos nos sentimos sumamente preocupados por lo que viene pasando, ¿verdad? Pero como te dije, no tenemos autoridad para intervenir, entonces debemos de recurrir a la instancia correspondiente solicitando para que ellos hagan la intervención.
1: Intendente, ¿cómo va este tramo final de la campaña para las internas del 7 de junio?
0: Te puedo comentar, Nelson, que estamos trabajando. Yo principalmente tengo mucha fe, mucha esperanza, y confío plenamente en mis amigos correligionarios, correligionarias. Estamos haciendo un buen trabajo, tenemos el respaldo total de los amigos correligionarios, y confiamos plenamente que vamos a pasar este 7 de junio y después ya trabajar lo que va a ser para el 4 de octubre. Entonces, estamos trabajando, estamos en la recta final, realizando siempre nuestras actividades políticas, visitando a la familia, a los amigos colorados, y entonces estamos bien, Nelson. Te puedo decir que estamos bien.
1: El colorado que le va a enfrentar, Talavera es el apellido, es el hijo pariente de Anastasio Talavera, el ex concejal departamental.
0: José Talavera es el candidato oponente, ¿verdad? El hijo del señor Anastasio.

0: Porque el candidato a intendente de la oposición y que tiene el apoyo de los liberales y de Yo Creo inclusive, estuvo en el momento del crimen con su papá, ¿verdad? Y logró salir de ese proceso judicial y ahora es candidato. ¿Cómo toman esa parte de ustedes los colorados ahí?
1: Bueno, el joven Gustavo Acosta, el candidato del partido Yo Creo, ¿verdad? Ellos están en una alianza con la gente, con una parte del Partido Liberal, porque hay otra parte, otra gente del Partido Liberal que se está candidatando también para las elecciones del 4 de octubre, ¿verdad? Pero yo confío plenamente en Nelson, en que la ciudadanía itacuirense está siempre a conocimiento de todo lo que ha sucedido. Puedo decirte también que el gran sector de las personas que en su momento acompañaron a esta familia hoy están nuevamente acompañando nuestra gestión. Hay muchas familias coloradas que en su momento se fueron en otra carpa, hoy están nuevamente dentro del partido. Y confiamos mucho de que el 4 de octubre el Partido Colorado va a ser nuevamente gobierno en Itacuí.
0: Bueno, vamos a estar ahí con nuestros corresponsales ese día. Le deseamos suerte, intendente, muy amable, ¿eh?
1: Gracias, a la orden siempre.
0: Miguel Ángel Soria, intendente municipal de la ciudad de Itacuí, él va por la reelección. Fue ya intendente una vez en tiempo pasado en Itacuí,
2: Antes del cambio
0: antes
2: del...
0: del cambio de la legislación, y ahora se vuelve a candidatar con derecho a la reelección. O sea, él es intendente actualmente, ya fue electo una vez más. Y puede ser reelecto, si es que así lo deciden en Itacuí, ¿verdad? Es cierto lo que dijiste, Héctor, ¿eh? Yo no sabía que el Partido Liberal, por como Partido Liberal, también va, había sido a elecciones, ¿eh? ¿Tiene candidato también, dice? Porque Yo Creo se juntó con... Y de hecho son los más de tendencia de ellos, estos Acosta, estos hermanos Acosta. Yo le conocí al señor. ¿Vos no te acordás que él habló contigo? Don Luis.
3: No, no me acuerdo.
0: El hombre que finalmente le mató a Carlos Aguilera. Ese habló con nosotros. Yo fui a su casa. Hicimos un trabajo periodístico importante ahí en Caldera ABC. Que tenía que ver con hechos irregulares que sucedían ahí, ¿verdad? Especie de tala de árboles y compañía.
2: Al menos dentro de lo que es el
0: Y
2: simulador, candidato a intendente no tiene.
0: él dice...
2: Solo candidato a la Junta Municipal.
0: El Partido Liberal.
2: Partido Liberal, como tal. A no ser que esté en otra
0: Otra
2: alianza o qué,
0: corriente
2: pues.
0: del Partido Liberal, dice. Se presenta como candidato del Partido Liberal, dice.
3: Pero hay
2: No hay nada en
3: dos,
2: la
3: hay una
2: máquina de
3: corriente del
2: votación.
3: Partido Liberal que se presenta con Yo Creo y otro que se presenta con el Partido Liberal solo.
0: Unido por Itacuí, no sé si se llama este donde Gustavo es el candidato, Gustavo Acosta. Es una alianza inelusiva.
2: No, pero yo lo que estoy buscando es el candidato liberal.
0: Y
2: Eso
0: no
2: es.
0: figura.
2: Y eso no hay. Comienza con la lista de cargo a la Junta Municipal, lo que tiene que ver con el simulador de la máquina de
0: Porque ellos
2: votación.
0: originariamente son liberales. Muy fanáticos, fuertes, don Luis, con quien nos cupo hablar, ¿verdad? Ahora está en la cárcel. Y de tendencia, por cierto, después cuando subió Lugo y compañía, fue captado por Frente de Guazú. Y de hecho ellos eran en el momento del crimen de Acosta, eran en el momento del crimen de Carlos Aguilera, eran candidatos de Frente Guasú.
3: Sí, de frente a eso, sí, eso recuerdo.
0: Y ahora están con Yo Creo y una parte del Partido Liberal, ¿verdad? Hay que ver cómo le va a Soria, ¿eh? Que tiene una influencia muy fuerte en el electorado desde hace muchos años. Suelo leer algunas cosas de páginas que incluso no tienen muchos seguidores y eso, de páginas de Itacuí, donde tiran cosas sobre Soria, en contra de Soria, ¿verdad? Pero las informaciones que tenemos es que el electorado le sigue respondiendo de muy gran... La oposición casi no existe, ¿eh? Ahí tienen menos concejales. Vamos a ver cómo le va en Mallorquín también, ¿eh? En Mallorquín también es así.
2: ¿Qué?
0: Pa y paginitas que nunca que se desactivan, ¿verdad? Y en elecciones vuelven a aparecer y están haciendo la guerra a Ovelar, justamente donde hay así una especie grande de consenso, ¿verdad? Porque entiendo que Soria

0: con un consenso muy grande de Honor Colorado. Las dos corrientes de Honor Colorado le apoyan a él.
1: Incluso se había hablado en su momento de que iba a ir solo, ahora que iba a homologar nomás toda
0: Sí,
1: la candidatura.
0: y después surgió, entiendo que va por la disidencia Anastasio Talavera, el hijo de Anastasio Talavera, que era un concejal departamental históricamente. No son solamente adversarios políticos de Miguel Sol, son enemigos. O sea que, y que tiene sus historias, las guerras entre familias y compañía. Hay otros de apellido López, que son así caudillos de Itacurí, que tienen muy fuerte arraigo ahí, ¿verdad? Y estos Talavera, a ellos se le endilgó en su momento, pero nunca se llegó, ¿verdad?, a la autoría moral del crimen de Merardo Romero, el periodista Merardo Romero, que fue asesinado ahí. Se habló de ellos en su momento. Bueno, está en línea la compañera Marian López. Marian, buen día.
2: Buen día, Nelson. Buen día, Lucía. Buen día, Victoria, a toda la audiencia HDP. Nos encontramos acá en el colegio, en la escuela San Blas de Presidente Franco. Estamos en el día de gobierno donde vecinos están acudiendo a servicios médicos. Ahora mismo estamos viendo que la gente está llegando para acceder a los servicios de consultas médicas. Nos vamos a estar acercando con la doctora Noelia para conversar mejor al respecto. ¿Qué tal, doctora?
0: A ver.
2: ¿Se escucha?
0: Sí, habla con la doctora Marian, la escuchamos, la escuchamos a ustedes, manejando más la entrevista, ¿sí?
2: Estamos acá con la doctora Noelia. ¿Qué tal, doctora? ¿Qué tal la gente que está viniendo acá para acceder a los servicios de consulta médica?
3: Muy buenos días y a la audiencia también. Estamos muy felices acá en Presidente Franco, una vez más en nuestro día de gobierno. Entonces, la gente está acudiendo ahora, eso es muy grato, porque la gente tiene que aprovechar cuando todos estos servicios se bajan. Este es un proyecto que empezamos ya desde hace 2 años y medio con el señor gobernador César Landi Torres, en donde vamos haciendo sistemáticamente, lo estamos haciendo, no es algo de ahora, no es algo que ahora lo pensamos y lo hacemos, ya lo estamos haciendo hace 2 años y medio. Entonces vengan gente, aprovechen que estamos trayendo todas las asistencias médicas básicas, que son, por ejemplo, pediatría, clínica médica, psicología, odontología, ecografía, laboratorio. Y también todo lo que es la parte de edificación, el registro civil, si tiene un reclamo de la ANDE, también toda la gente de la ANDE acá para que le pueda escuchar. Entonces es un trabajo en conjunto con todas las instituciones, no solamente pública, también está la parte privada, que por ejemplo está la facultad UNINTER apoyándonos con los víveres, con sus estudiantes también que están haciendo todos los signos vitales. Entonces es un día para festejar y para que toda la gente de kilómetro 7 pueda aprovechar.
2: Y podés comentarnos más acerca del procedimiento para el que la gente se vaya acercando, cómo es la gente llega con su cédula de identidad y ya puede acceder a cualquier consulta.
3: Tienen que llegar, hay una mesa de registro en donde le van a hacer el registro, le van a dar un número donde le va a anotar en qué servicio va a tener esa atención y después ya luego ya pasan a ser asistidos.
2: ¿Y qué tipo de servicios más está necesitando la gente?
3: La verdad que estamos teniendo mucho lo que es la parte de identificaciones, estamos en la parte también lo que es la atención médica y medicamento y odontología, eso es lo que más están buscando la gente.
2: Qué gusto, qué gusto. Me dijiste entonces que hace 2 años están ya con este proyecto. Vemos también que mucha gente se está acercando a este lugar, entonces por lo visto es un proyecto bastante exitoso, doctora.
3: Claro que sí, porque es decirte que viene todo el combo conjunto. Entonces la gente aprovecha, ¿verdad? Porque a veces tengo que ir a una identificación de que está allá. El hospital está a otro lado, la farmacia está a otro lado, un psicólogo está a otro lado. Entonces a la gente le gusta venir, entonces de una ya hace todo lo que tiene que hacer. Y es para la gente, para acercarnos a la gente también, no solamente sentarnos en nuestra oficina y esperar que hagamos algo. Nosotros nos vamos a la ciudadanía, conocemos a la gente, escuchamos también, el señor gobernador va a estar enseguida. Es una persona que siempre viene a saludar, a escuchar también. ¿Por qué no, verdad? Hay proyectos a veces en estos barrios que hay necesidad, entonces él viene, lo mira y lo palpa también, ¿verdad? No es solamente escuchar, es ver, palpar y sentir.
2: Diciendo, doctora, y en cuanto a los beneficios, ¿sería exclusivamente para vecinos o también personas de otros barrios pueden acercarse?
3: la gente puede venir de todo lado, la invitación se hace al público. Acá hay gente que viene, he visto que viene la gente de Barrio San Miguel, está viniendo a kilómetro 5, kilómetro 4. O sea, es una multitud bastante grande que está llegando a esta hora ya. Muchísimas gracias, doctora. Éxito. Acá seguimos viendo la gente que está llegando. Vemos la gente que está llegando y gente que está esperando también consultar.
0: Hay mucha gente, Marian, que ¿cuál de los servicios que ofrece esta jornada de asistencia es la más requerida? ¿Cuál de los servicios es el que más gente tiene en la fila?
3: Por lo que me comentó la doctora, los servicios de odontología y atención pediátrica son los que más demandan en este momento.
0: Odontológica.
3: Sí, pediatría. De hecho, cuando yo llegué, la gente se acercaba a mí y me preguntaba dónde mismo quedaba la parte de odontología.
0: ¿Y no querés por ahí dentro? Ah, difícil hacer que dentro de su atención nos atienda un odontólogo, che. Porque viste que es muy bueno, Héctor, que la gente desde chicos tengan esa cultura de... O sea, a los padres, ¿verdad? Que desde chicos le lleven a sus niños a tratamientos odontológicos, cosa que generaciones pasadas no lo habían hecho. No solamente porque no tenían dinero ni nada, hoy está fuera del sistema de salud todavía, en gran parte del país. Sino, bueno, había esa cultura de cuidar la boca, ¿eh? Hoy día mejoró muchísimo eso, ¿eh? O sea, es que es buenísimo que desde chicos aprendan a cuidar la dentadura, ¿eh? No hay gente que hable de ese tema, todos están ocupados, nos imaginamos ahí, Marian, ¿eh?
3: Sí, la mayoría de los que se encargan de la atención médica se encuentran trabajando en este momento. Veo que hay un montón de niños, más de lo que estaban cuando yo llegué. Y como mencionó la doctora, la mayoría se está yendo a la parte de odontología.
0: Ya. Bueno, estamos a lo que digan ustedes, ¿eh? Otros servicios que se prestan ahí, podemos entrar después de la pausa con ustedes, hablar con las familias que van a requerir las atenciones, hablar con los peluqueros que le cortan los cabellos a los chicos, y con otros profesionales que atienden a la gente, ¿te parece? Bueno, ya son las 9:37. En estos momentos en Presidente Franco tenemos 13 grados. Hay lloviznita, ¿eh? Desde la madrugada. 85% la humedad. La máxima prevista para hoy es de 15 grados. O sea que el tiempo va a permanecer así durante todo el día, ¿eh? Y temperaturas de entre 12 y 15 grados. Para mañana sábado, la mínima es de 12 otra vez. Y la máxima de 18. Y el domingo, mínima de 14 grados y máxima de 21. El lunes, ya un poco menos de frío, ¿eh? 17 va a ser la mínima y 23 la máxima. También con probabilidades de lluvia. Así parece que se va a comportar el tiempo este fin de semana en la zona este del país. Vamos a comenzar el programa. Está Apache Centurión en las cámaras del arte y las redes sociales. Buen día, Wilson Andrés Martínez.

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0: Son las 10 en punto.
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0: El presidente de la República, Santiago Peña, anunció la firma de una ley que elimina una carga impositiva del 6% a las aerolíneas que pagaban por cada pasaje en Paraguay. Esta medida se da como en medio de la intención por parte del gobierno de reabrir la ansiada conexión directa por vuelo entre Asunción y Miami, Estados Unidos.
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0: Agentes de la Senat desmantelaron laboratorios de una red dedicada a la producción de marihuana de alta calidad en el distrito de Carapaí, departamento de la Mambay. También lograron la captura del financista de la estructura, que es un ciudadano brasileño.
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0: El procedimiento estuvo a cargo de la Senat, junto con el fiscal Celso Morales. En el distrito operaba una estructura dedicada a la producción y acopio de derivados de la marihuana de alta potencia. Durante los procedimientos fue detenido el brasileño de nombre Eduardo Santana Díaz, señalado como presunto responsable del financiamiento y coordinación de parte del esquema investigado.
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0: El Ministerio Público investiga un caso de irregularidades en el traslado de ganado vacuno detectado durante controles realizados en el departamento de San Pedro, cuando fueron intervenidas 9 cargas de animales provenientes de Curuguatú, Canindeyú, con destino final Joenau y Tapúa. La denuncia fue presentada por la Asociación Rural del Paraguay a través de la Comisión de Lucha contra el Abigeato y el Control del Tráfico de Ganado.
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0: Un hombre habría incendiado la casa de su pareja luego de que ésta decidiera abandonarlo. Ocurrió en la madrugada de este viernes, en el kilómetro 14 a Caraguá de Mingaguazú. La víctima fue identificada como María Chamorro Vázquez, de 37 años, quien denunció a su concubino Pedro Pablo Vázquez Ábalos, de 35 años, como autor del hecho. El mismo aún se encuentra prófugo.
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0: Detienen en Itacurí a un sujeto que robó una moto y otros objetos de su vecino. Fue a las 15:40 de ayer jueves en la vía pública sobre la avenida Gondra, casi Eusebio Ayala, del barrio San José de ese distrito. El detenido está identificado como Walter Gustavo Godoy Recalde, de 23 años, domiciliado en el barrio San Cayetano de Itacurí. De su poder fueron recuperados varios objetos robados.
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0: Detienen a personas con órdenes de captura pendientes en el este. Uno de ellos cayó ayer jueves 16:30 sobre la avenida Bernardino Caballero, frente al centro regional. Se trata de Hilario Vareiro Brizuela, de 54 años, domiciliado en el barrio San Rafael de Ciudad del Este. Registrada orden de captura pendiente por incumplimiento del deber alimentario.
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0: El otro caso es por abuso sexual en niños. Esta detención también fue ayer a las 11 aproximadamente en el barrio 23 de octubre de Ciudad del Este. Se trata de Nelson Rodríguez Almada, de 24 años, domiciliado en el barrio 23 de octubre, quien registra orden de captura firmada por la fiscal Vivian Coronel. El detenido está en resguardo a cargo del Ministerio Público.
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1: Encuentran en el río Paraná un cuerpo en estado de descomposición en Ñacundal. Ocurrió a las 17 de ayer en el cauce del río Paraná, en la colonia Torocua, al sur del departamento. El reporte de la subcomisaría 37 señala que se trata de una persona de sexo masculino que tenía puesta una campera de color blanco, y efectivos de la Marina encontraron sus restos. La fiscal María del Carmen Mesa dispuso su remisión a una funeraria local.
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1: Un borrador del acuerdo propuesto entre Irán y Estados Unidos circula en el Golfo, pero no menciona un tema clave. Medios árabes filtraron un documento con 9 puntos básicos, entre los que se habla del alto al fuego, libertad de navegación en el estrecho de Hormuz y levantamiento de sanciones, pero no menciona el tema nuclear. Y prevé futuras negociaciones sin temas específicos.
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1: Josep Guardiola deja el Manchester City después de 10 temporadas. El director técnico español marcó toda una era en el conjunto ciudadano de Inglaterra.
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1: 4 muertes por falta de atención médica debido a los bloqueos y las violentas protestas contra el gobierno en Bolivia. El ministro de Salud informó que un niño de 12 años perdió su vida debido a que no pudo pasar la ambulancia en la que era trasladado de emergencia. Clamamos por un corredor humanitario, afirmó.
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1: La policía británica investiga al ex príncipe Andrés por delitos sexuales y amplía el caso por corrupción. Las autoridades amplían la investigación sobre el hermano del rey Carlos III y hacen un llamamiento público a posibles víctimas para que aporten información sobre su vínculo con Jeffrey Epstein.
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1: Los republicanos bloquearon una votación que obligaba a Donald Trump a finalizar la guerra con Irán al quedar claro que no tendrían los votos suficientes para rechazar el proyecto de ley. Los líderes del partido se negaron a seguir adelante con el trámite. Otra iniciativa similar avanza en el Capitolio.
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1: Bueno, son las 10:08. Está el van sacando más listas para el Mundial, ¿eh?
0: Sí.
1: Todos los días van saliendo. Y ayer estábamos diciendo, Paraguay va a usar el límite, ¿eh? El 1 de julio, de junio recién se va a dar a conocer la lista de Paraguay. Para el Mundial.
0: ¿No estás ansioso, Víctor?
2: No.
1: ¿Vos decís quién va a ser nuestro medio campo?
0: Menos onda que... Por lo menos me imagino
1: que... Víctor, le no puedo deporte para hablar de este Mundial, o sea. ¿Eh?
0: Vos le ve a Víctor medianoche esperando que juegue la albirroja.
1: Sí, o sí, va a... Sí, o sí, vas a... No, si una vez te acordás a las 11 de la noche que hubo un partido ahí.
2: Sí, la empatota.
0: Y podemos empatota. Hacer más la patota. Pues armar la patota.
1: ¿Y para qué es lo que te dais? La partida del mundial tiene que ser patota.
0: Y va a ser frío, así que si no querés hacer asado, podemos hacer mellut, chipacabure.
1: No, asado tiene que ser. Está Pablo Salas. Pablo, buen día.
3: Gracias, Nelson, Héctor, Lucía y a toda la audiencia de HDP. Estamos en el día de gobierno, donde aquí tenemos al gobernador presente. Buenos días, gobernador. Estamos en vivo para Radio Concierto. Un nuevo día de gobierno aquí, ¿cómo está viendo el panorama?
4: Sí, muy buenos días a todos los seguidores, a la audiencia de Radio Concierto. El día de hoy estamos aquí en la Escuela San Blas, del municipio de Presidente Franco, donde estamos teniendo una jornada más del día de gobierno, como ustedes pueden apreciar. Una muy buena participación por parte de los vecinos del barrio. Esto es pedido del director de la institución, la comisión vecinal,

0: que el año pasado ya habían solicitado para que estemos presentes, pero por la cantidad de pedidos que tenemos el día de gobierno, no se pudo dar, pero el día de hoy ya estamos acompañando acá a la comunidad, un trabajo de manera conjunta con el Ministerio de Salud, Registro Civil, Identificaciones, CENEPA, todas las diferentes instituciones, y también tenemos apoyo de las universidades privadas que nos ayudan con lo que es la parte de atención médica, y con una diferenciación de donde tenemos la provisión de medicamentos, también se hace estudios laboratoriales, estudios clínicos, ecografía, que contamos con ese servicio. Bueno, y agradecer a todos los presentes, y en especial a las diferentes comisiones de iglesia, de escuela, que estuvieron organizando para que podamos tener esta participación.
1: Gobernador, también en la semana tuvo una reunión con el ministro de Economía para futuras obras viales o recursos sociales. ¿Qué nos comenta de esa reunión?
0: Sí, estuvimos hablando sobre la financiación de un puente en el kilómetro 24 de Mingaguazú, que une Mingaguazú con Los Cedrales, en la comunidad San Miguel Pengo. Es un puente donde ya está totalmente diseñado, que va a ser financiado a través del Banco Interamericano de Desarrollo, que en este momento se encuentra en el Ministerio de Economía y Finanzas. Esto debe ser remitido a la Cámara de Diputados para su aprobación. Ya está en la última fase. Dios mediante, el ministro nos dijo que el próximo mes de julio, ya se estaría remitiendo eso, que ya hay aprobación, para que antes de fin de año ya se pueda hacer el llamado a licitación de este puente. Por otro lado, hablamos de la duplicación de la ruta CESA. El objetivo es hacer una concesión de todo el tramo de la ruta CESA del kilómetro 30 hasta Encarnación, así como en su momento se hizo la ruta 2, como se está haciendo en este momento la ruta 1, y la siguiente ruta a concesionar sería la ruta CESA, que está previsto también en el transcurso de este año ya hacer el llamado a licitación para la concesión de ese tramo, la reparación total y la duplicación de todo el tramo de la ruta CESA.
1: Una muy buena noticia para los vecinos de la colonia Pengo, que ya está en bastante un buen proceso el futuro puente que se va a realizar allí.
0: Totalmente, es una lucha de muchos años que la comunidad viene insistiendo por ese puente, que es una necesidad para poder comunicar las dos comunidades vecinas ahí. Sabemos que esa obra va a traer desarrollo y progreso para todos los vecinos, y estamos nosotros trabajando de manera coordinada con el gobierno nacional para que lo antes posible sea una realidad ese tramo.
1: También conversaron sobre el tema de hambre cero, gobernador, ¿no?
0: Sí, como es de conocimiento público, el año pasado hubo un retraso en el desembolso por parte del Ministerio de Economía, y estuvimos coordinando el año 2026 cómo sería el trabajo y el desembolso por parte del Ministerio de Economía, donde nosotros dependemos 100% de las transferencias para poder cumplir con nuestras obligaciones, y que esto se pueda garantizar, por sobre todas las cosas, la provisión del almuerzo y de la merienda, independientemente de que pueda haber algún retraso en el desembolso, siempre va a estar garantizado de que los chicos no sean en ningún momento afectados con la alimentación escolar.
1: Compañeros, ya les escucha aquí el ingeniero, el gobernador, si tienen algunas preguntas del estudio.
2: Gobernador, nosotros con Héctor y Lucía acá en estudios, inevitablemente le vamos a salir en otra cosa. ¿En cuántos municipios lo que hay acuerdos y Honor Colorado tiene solamente un candidato?
0: En 8 municipios.
2: Es mucho, ¿eh?
0: Sí.
2: ¿Tiene en mente cuáles son, gobernador?
0: Vamos a ver.
2: Franco, Itacurú,
3: Mingaponá,
2: Mallorquín, Mingaponá,
0: Trauceña, Iruña, San Cristóbal, Naranjal.
2: Bueno, estamos por ahí. ¿Y están en condiciones de trabajar juntos en estos municipios donde hay este consenso, ingeniero?
0: Se está trabajando de manera coordinada en esos municipios. Inclusive hay lugares como Naranjal, San Cristóbal, Raúl Peña, Iruña, donde hay un solo candidato. O sea, que la oposición tampoco presentó candidatos. Prácticamente la interna será meros trámites.
2: Ingeniero, estamos ante el escenario entonces en que el Partido Colorado está en condiciones de retener esta cantidad de municipios que tiene, ¿eh?
0: Así mismo.
2: ¿Y cómo ve las cosas en Ciudad del Este, que es el gran desafío para ustedes, políticamente hablando, nos imaginamos, ingeniero?
0: Muy positivo, vemos cómo se está desarrollando las internas y los resultados. Nosotros tenemos un pronóstico de que de los 22 distritos mínimamente puedan llegar 20 del movimiento Honor Colorado, y nosotros, nuestro equipo liderado por mi persona, pueda llegar a 15 municipios.
2: Ingeniero, ¿y cómo siente el impacto del discurso de Rigoberto en Ciudad del Este, en la línea que tienen, bien dura con respecto a al otro equipo de Honor Colorado? ¿Cómo siente el impacto en la gente? ¿Cómo toma la gente, la ciudadanía, el elector colorado, eso a 2 semanas de las elecciones?
0: Y los números que estamos manejando son favorables. Vemos que día tras día la gente le está conociendo, porque el desafío fue siempre que puedan conocer su figura, y eso se está instalando fuertemente y hace que vaya creciendo las intenciones de voto hacia su persona. Creo que despertó una esperanza de nuevo dentro del Partido Colorado, porque los colorados estaban de cierta manera muy decepcionados, muy bajoneados, viendo la participación de las últimas elecciones, que prácticamente rondaban los 30%, y el objetivo es que en esta interna del próximo 7 de junio en Ciudad del Este podamos lograr una participación entre el 40-45%.
2: Y dentro de eso, ingeniero, ¿ve una unidad total después de las internas, teniendo en cuenta el volumen del desafío, verdad? Porque la gente que está hoy en la municipalidad de Ciudad del Este dice: no, vamos a ganar lejos, le vamos a aplastar al Partido Colorado, vamos a meter 10 concejales. El discurso es fuerte, ¿eh? De modo que tenemos que pensar que el desafío va a ser enorme para ustedes, y va a necesitar indefectiblemente de una unidad sincera, de una unidad real. ¿Va a tener eso el Partido Colorado?
0: Vamos a trabajar sobre eso. Entendemos que la unidad siempre es la fortaleza del partido, pero ese discurso que mencionaste, Nelson, me hace acordar de la elección a la gobernación. Era el mismo discurso. Y los resultados, ustedes ya saben cómo fue para la gobernación. Entonces, por eso tenemos fe de que podamos también nosotros revertir esa situación para las elecciones generales. No solamente en Ciudad del Este, tenemos fe de que el próximo octubre vamos a tener la mayor cantidad histórica de intendentes colorados en el departamento del Alto Paraná, y este 7 de junio va a ser la mayor renovación dentro del Partido Colorado.
2: Gobernador, van a conseguir, si bien es cierto, ya habló Horacio Cartes, ¿verdad?, el presidente del Partido Colorado. La intención que tuvo el Consejo de Gobernadores de instalar a uno de ellos como en la candidatura para la vicepresidencia, ¿eso ya es un tema pasado o se va a seguir hablando del tema?
0: Exclusivamente nuestro candidato a presidente de la República, el vicepresidente Pedro Mangui Aliana, él en su momento va a tomar la decisión de quién es el que le va a acompañar para la vicepresidencia.
2: Gobernador, le agradezco. Héctor, ¿algo con el gobernador?
3: No, yo quería saber los nombres. De Franco sabemos que es Arnold.
2: Vamos a recabar eso, Héctor. Vamos a recabar eso, sí, bueno. Vamos a recabar. Ingeniero, le dejamos ahí en esa actividad que me parece que ya no la va a tener que dejar hasta que termine su mandato, porque se volvió tradicional y nos imaginamos que la gente pide y espera, ¿eh?
0: Sí, sí. Quería nomás dejar registrado algo. De que más del 60% de los candidatos del
2: programa. Estamos nosotros acá en Radio Concierto poder hablar con usted más ampliamente sobre esto antes de las internas, ingeniero. Así que le dejamos ahora, ¿eh?
0: Muchas gracias. Saludos a todos.
2: Bueno, ¿Pablo?
1: Sí, esto por aquí. Compañeros, quisimos conversar un poco con el gobernador, aprovechando la presencia aquí en el Día de Gobierno, principalmente para conversar un poco con él sobre la reunión que había tenido con el ministro de Economía.
2: Perfecto, perfecto. Estuvo hablando esta semana, pues, la reunión, Lucía, ¿verdad?
4: Esta semana, sí.
2: Esta semana fue.

0: Bueno, ¿vas captando algo de las internas coloradas, Pablo?
1: ¿Cómo?
0: ¿Vas captando algo de las internas coloradas, de los trenes que hay en la interna colorada?
1: Y sí, bastante, la verdad. Vamos a ver cómo termina, como dice el lunes 8, cómo terminan las internas coloradas.
0: ¿Cómo está en el centro regional, Lucía?
2: Sí, en el centro regional.
0: ¿Con Elba?
2: Sí, con Elba, posiblemente.
0: Bueno,
2: Pero
0: vas a
2: eso de
0: trabajar.
2: color organizada, ¿no?
0: Vas a
2: ¿Para qué me preguntas
0: trabajar.
2: a mí?
0: Vas a trabajar el 7 de junio en el centro electoral con más cantidad de votantes, Pablo,
1: Sí, la verdad que sí, el año pasado con, vamos a decir, un mes recién estuve aquí en la radio, prácticamente con no tanta experiencia y directamente fue mi primera vez cubriendo una cobertura electoral y fue ya en el centro regional y ahora estamos al 100 nuevamente para poder hacer de la mejor manera y hacer llegar a todos los oyentes lo que ocurre allí en el centro regional, compañero.
0: Ya da para ser más malitos entonces, ¿verdad?
1: Sí, ya estamos ya para hacer más tomadas, estamos por ahí.
0: Y enseñarle un poco de eso a Mariam.
1: Dale, dale, dale.
0: Dale, gracias, Pablo.
1: Dale, compañero.
0: Vamos a ir a una
2: ¿Cómo
0: pausa,
2: se le
0: 10 con
2: enseña a alguien a hacer
0: 21.
2: toada?
0: No, toda está. Eso la mitad se trae, lo
2: No, yo creo que hay que mezclarse con los políticos para saber lo que es ser toada.
0: Porque dice que cuando yo dije ser más malitos, en el periodismo no existe la maldad, ¿verdad?
2: La
0: La
2: malicia.
0: maliciosidad de lo que existe,
2: La
0: ¿verdad?
2: malicia.
0: Y sí, la malicia de lo que existe, ¿verdad? O sea, somos caraduras al decir así, ¿verdad?
2: Pero, ¿cómo le enseñas a alguien a ser cara dura? Porque ese
0: Sea, una enseñanza sin palabras, ¿verdad, Lucía?
2: a atropellar, a preguntar.
0: Derecha la 8 vamos a aprender, ojo. Así nomás. Porque en el periodismo, esta es la escuela, ¿verdad? La calle es la escuela para desarrollar la experiencia y el. ¿Qué es el tobata en castellano?
2: Cara dura,
0: No, no, pero fuera en el término. En el término
2: atropellar,
0: diplomático,
2: hay ser persistente, no es tampoco,
0: persistente, algo así, ¿verdad? Persistente, Pico Lucía.
2: no, no es
0: No,
2: persistente,
0: cara dura,
2: no tiene otro.
0: porque para tener la información,
2: Osado, osado.
0: para tener la
2: Tenés que ser
0: información,
2: osado y
0: tenés que
2: tenés que ser
0: tener algo.
2: valiente. Tenés que ser
0: Sí,
2: valiente.
0: tenés que tener algo de
2: Porque
0: eso,
2: yo, por
0: ¿verdad?
2: ejemplo, recuerdo mi primera cobertura. Mi primera cobertura fue en el mercado. Precio de tomate, precio de lechuga, huevo.
0: Importante, güey.
2: Temazo, güey, le estaba matando a Somoza mientras tanto.
0: Sí, siempre contaba eso, ¿verdad? A
2: Pero.
0: mí sí que en mi primera incursión me tiraba a policiales y a los.
2: Y ahí yo no sabía cómo hacer. Y el fotógrafo que se fue conmigo me dice, preguntarle cuánto está el precio.
0: Yo una vez dije fotógrafo y casi me pegaron.
2: ¿Por qué?
0: Que
2: Reportero
0: en
2: gráfico.
0: los diarios se tiene que decir reportero gráfico. Fotógrafo es el que te saca la foto de tu casamiento, compa. Tipo cuartel antes era los diarios, Lucía.
2: Y
0: O sea
2: ahora
0: que
2: sobró.
0: él, mi seguro,
2: Él
0: ¿verdad?
2: me enseñó, me decía, hace esto. Yo no tenía de ellos, no tenía un carajo. Después ya me tiraron del Ministerio de Agricultura con el ministro ahí frente a frente. Alegrí Pandera.
0: César Barquero, sí, ¿verdad?
2: No,
0: De
2: de
0: agricultura,
2: Agricultura,
0: Hernando Bertoni.
2: Bertoni,
0: Y
2: Bonachón
0: después,
2: era.
0: Hernando Bertoni era un tipazo.
2: Sí.
0: ¿No?
2: ¿Lo relacionaste el precio del tomate para ir a hablar con el ministro?
1: Sí.
2: ¿Qué le dijiste? ¿Y por qué están tan caros los huevos? Así mismo les pregunté.
0: Le rompiste los
2: Le
0: huevos,
2: rompí los huevos.
0: ¿verdad?
2: Y estaba el problema de la gripe aviar, no sé qué era. Y yo no sabía pues eso.
0: Cuando se habla de los precios del tomate, nunca me olvidé de la maliciosidad de Héctor Guerín.

0: y la radio de ese periodista no tenía la información, ¿verdad? Ya salía en la tele y todo lo que estaba pasando. Estamos hablando del 97, 98, por ahí. Y al día siguiente sale en Ñembehueve en el diario que... No, no era Ñembehueve. Vos tenías una columna en el suplemento Tres Fronteras.
1: Cohetilla,
0: Cohetilla, ve. Los chistecitos, Lucía. Y le, este siempre le dedicaba a los colegas. Y escribiste que durante la cobertura, mientras se iban esposados algunos jefes policiales, un periodista de una radio se dio a la fuga y se fue a hacer reportajes sobre el precio de la mandioca y el color de los tomates.
1: Sí,
0: Porque se fue a
1: recuerdo.
0: la feria,
1: Sí,
0: a la
1: recuerdo.
0: feria después de hacer los precios. Pero oye, intervení jefatura y 80 periodistas, mi bebé.
1: Recuerdo.
0: Nunca en el,
1: Este
0: el precio de los
1: puteable.
0: tomates, Un golazo fue ese. Ya. Bueno.
2: Lo que tiene que ver con los candidatos, que decía Héctor, ¿quiénes son aquellos que van por consenso dentro de Honor Colorado? Naranjal, Marcelo Pitón.
0: Hay que
2: San
0: recordar que
2: Cristóbal.
0: Naranjal ya no puede candidatarle
2: Shafrat.
0: a Shafrat. Ya tiene dos
2: Ya tiene
0: periodos.
2: dos. San Cristóbal Balcir Peliza.
0: Que es el intendente actual.
2: En Iruña, el profesor Elvio Ramírez.
0: Es el hijo del ex intendente Ramírez, Rafael Ramírez.
2: Raúl Peña, Osmar Álvarez.
0: Raúl Peña, el intendente de ahí es Gustavo Cano actualmente, y él le había ganado a una colorada. Está en el poder dos veces ya el Partido Liberal y una vez el Partido Colorado. Tercera elección se iba a tener
2: Cuarta
0: nuevo, pues.
2: elección.
0: Cuarta elección. Nuevo, pues.
2: Raúl
0: Raúl
2: Peña.
0: Peña. ¿Después?
2: Mallorquín está Pedro Adán Ovelar.
0: Sí.
2: En Itacurú, Miguel Soria. En Puerto Irala, Doctor Quevedo, ese no tiene su nombre, ¿verdad? En el simulador. Y en Presidente Franco, Arnold Ramírez. Nosotros dijimos Mingapona. Seguro que vos me dijiste Mingapona, no sé qué. ¿Verdad?
0: Elio.
2: Lo de Mingapona.
0: Sí.
2: Y no.
0: Por Morán.
2: En Mingapona va Morán
0: Y Sosa. Elio
2: por una
0: Sosa.
2: y por otro se va Richard Sosa y hay un tercer candidato también. En Mingapona. Dentro de las internas del Partido Colorado.
0: Va a estar linda la elección en Mingapona, porque Clementino deja el poder municipal y hay que ver cómo le va a
2: ¿Y
0: su candidato,
2: quién es su
0: Roberto
2: candidato?
0: Rolón, su presidente de la Junta
2: ¿Pero
0: Municipal
2: ellos van por
0: actual.
2: el Partido Liberal o hay alianza allí?
0: No, ellos van por la lista 2, Partido Liberal.
1: ¿Y quién es el intendente que en la época de Marito se convirtió en Colorado? El
0: Y
1: intendente
0: justo iba a decir eso,
2: de
0: Héctor,
2: Venegas.
0: el de Irala, el de Puerto Irala,
2: Puerto Irala.
0: Derli Venegas.
2: No, él ya no es candidato.
0: No, no podemoslo. Dos veces ya fue. Y el doctor Quevedo, no le ficha un poche, ¿eh? Pero el Partido Liberal está muy fuerte todavía ahí, Lucía, ¿eh? En Irala.
2: Y la lista de concejales hay solamente una. Y ni ahí no está el actual
0: Intendente.
2: intendente que es Venegas.
0: Ni en la lista de concejales.
2: No, sí, es que efectivamente se cambió al Partido Colorado. Yo no sé si
0: Ah,
2: se
0: ya.
2: materializó o no
0: No
2: su.
0: sé si se materializó eso. Medio
2: Pero es
0: difícil
2: que yo.
0: vive, ¿eh? Medio
1: Pero se
0: difícil
1: hizo el
0: vive.
1: asfalto.
2: Se hizo.
0: Claro, sí,
2: Se
0: Marito
2: hizo.
0: inauguró eso después. Antes, y
2: Se
0: se inauguró Marito eso.
2: inauguró.
0: Sí. Bueno, vamos a ir a una pausa. Ya venimos enseguida, son las 10:31 minutos.
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3: Bueno, son las 10:46. Estamos con invitados en estudio. Uno vino de muy lejos. ¿Cómo estás, concejal Ernesto Guerín?
4: Buen día, Nelson, Lucía.
5: Buen día, mi querido próximo intendente Magno Álvarez.
3: Pues yo creo que te voy a saludar. Yo creo que
5: no, pero está a mi lado. Ah. No le puedo.
3: Ah, están en la misma cámara.
5: Claro, no le puedo no saludar.
3: Buen día, Magno, ¿cómo estás?
6: Buen día, Nelson, Lucía, Ernesto Guerín, próximo concejal más votado para la lista 1 del Partido Colorado. Muy contento por estar aquí con ustedes.
3: ¿Cuántos concejales no metemos, no?
6: Y hoy mismo 6 asegurados, 7.
3: Vos tenés la mentalidad 1. Vas a ganar la interna.
6: No, yo soy el próximo intendente de Ciudad Alegre.
3: No, esperan un ratito, mano.
7: ¿Cómo no pasa el primero la interna, mano?
3: Vos ganás la interna, eso es categórico para vos, ¿verdad?
6: Sí, sí, sí.
3: Le dije, recién le entrevistamos al gobernador. Yo sé que están en otro bando ahora, pero por una cuestión técnica te voy a mencionar lo que dijo, ¿verdad? Lo que le dije, en realidad, porque debe ser un desafío demasiado grande para ustedes la unidad después de las internas, si es que realmente piensan en ganar la municipalidad de Ciudad del Este, mano. Yo no, evitando, yo sé, vas a participar en una interna que no sé si es encarnizada, se van a sacar los ojos o no, pero esa post interna, los colorados están en condiciones reales de llegar todos juntos.
6: Sí, estamos. Forma parte del espectáculo estas internas del Ñecanay entre los republicanos. Vamos a unirnos, Nelson. Vamos a unirnos categóricamente.
3: Pero el Ñecanay no es mentira, Ina, es real. Pero es parte de la
6: parte del show.
3: Idiosincrasia del Partido Colorado, señor, ¿verdad?
6: Plenamente. Pero ¿vos? Conmigo no cuenten con eso.
3: Yo no, sí, no te escuchamos eso. Así. No, en realidad, no. Incluso en el momento en que te insistieron con eso, te quedaste calmado y a mí no me llamó la atención, sinceramente, porque vos no sos así, ¿verdad? Uh-huh. Pero hay mucha gente que habrá esperado que vos también te levantes, ¿verdad? Uh-huh.
6: Pero no lo voy a hacer nunca. No. ¿Cómo si yo soy el ganador? No puedo, pues. Entonces, estoy tranquilo. En política, la templanza es algo muy importante que uno debe de tener. Hay que estar preparado psicológicamente, físicamente, para no cansarse y, por supuesto, tener templanza. Porque en estos 15 días antes, independiente a los amigos, a los asesores que hablan conmigo, Magno, cuídate, que esto, que peamoa, que no te suba aquí, que no te suba allá, porque vos sos el adversario y todos están apuntando en vos. Entonces, no sé si tengo que cuidarme mucho, pero tengo que tener mucha templanza en relación a los latigazos, latigazos verbales, epítetos de grueso calibre que están viniendo, que preparan, que montan a efectos de tratar de bajar un poco el nivel que Magno logró indudablemente en estas internas del Partido Colorado. Si yo cosecho el 7 de junio el triunfo con mis compañeros concejales municipales, es porque hemos sembrado, en primer lugar, no el odio, no el rencor, no el resentimiento, esa palabra que también una mañana me vino, ya yo hay un pamillo de una Ciudad del Este. Entonces, hermano querido, nosotros estamos muy bien preparados para llamarle a los hermanos republicanos, decirle, señores, este es el Partido Colorado, que yo una coave, coña de roga.
3: Y sobre la realidad, Magno, de enfrentarle, y seamos aquí bien exactos, ¿verdad? Hoy día está súper instalado. Mujica dice, vamos a aplastar al Partido Colorado. Él dice. Miguel Prieto dice, 10 concejales vamos a meter, porque él es el uno, pues, ¿verdad?
8: Que
3: su candidatura su candidatura es una estafa para empezar, ¿verdad? Pero sí. Ante esa situación que se instaló y se instala, vos le preguntás a la gente en los barrios, yo salgo y de acuerdo sabe que soy así. Y la gente dice, no, Mujica le va a ganar, van a meter 10 concejales, Prieto más ahí. ¿Cómo contrarrestar eso?
6: No, nosotros, las generales va a ser para nosotros otro estadio, indudablemente, ¿verdad? Entonces nosotros estamos preparados de planificar la campaña para la lista 1, para que en primer lugar logremos la unidad total de todos los colorados y después planificarnos. Hay un despertar de la gente, Nelson. Nosotros le escuchamos a la gente. Hay gente que están hablando abiertamente con nosotros. Esto que ocurrió hace unos 15 días, los transportistas alternativos. Esto que ocurrió ayer, la Federación de Trabajadores de la Vía Pública. Me decía, hermano, acá hay una gran dictadura en el centro. Lo dictado que oye, pa, o una candidata, cuál ahora, oye, oye, curí, pues no conoce fotos, sino la amenazata, hoy peata, ahora, oye, Casilla. Hasta los baños públicos que manejaba la CECIDE, que administraba la CECIDE, la Federación, hoy peama su discurso. Por el simple hecho de que un candidato a concejal nuestro, de mi proyecto político, valga la redundancia, está conmigo. Y ayer, los representantes de la Federación de Trabajadores de la Vía Pública, abiertamente, foto, publicación. Aquí está la Federación de Trabajadores de la Vía Pública. Nos sacamos la mordaza y desatamos las manos.
3: No he visto ni una publicación sobre eso.
6: Yo ya publiqué ayer.
3: Ah, en tu feo.
6: Sí. Ya publiqué. Seguramente va a llegar a la gacetilla de prensa de todos los medios.
3: Ajá. Y lo de anoche, mano, estuviste en kilómetro 9 Mundal.
6: Sí.
3: En lo que a mí me dijeron va a ser uno de los actos más grandes de la campaña. ¿Fue así?
6: Categórico.
3: ¿Fue así?
6: Sí, plenamente. Anoche nosotros con Ernesto vimos oficialmente el despertar del pueblo colorado.
3: Y que había mucha gente. Yo vi la transmisión del radio concierto, estaba transmitiendo nuestra
4: página. Había gente afuera que
6: no podían entrar.
3: Porque había sido en un lugar cerrado.
6: Cuando hablé con Ernesto y con todos los demás compañeros concejales, le dije, señores, salgan a despertar la célula dormida del partido colorado. Mimo, ñemucunu, transmitir esperanza en primer lugar a la dirigencia. Porque ¿quiénes le van a llevar los votos a Ernesto? Los cazadores de votos, la dirigencia del Partido Colorado. Entonces, hermano, nosotros en primer lugar nos hemos llegado junto a la dirigencia y le hemos dicho a la dirigencia, nosotros necesitamos despertarle al Partido Colorado. Anoche con Ernesto y con todos los demás compañeros candidatos a concejales de la jefatura de campaña, el Comando Nacional del Movimiento Honor Colorado vio oficialmente de que se despertó del Partido Colorado en Ciudad del Este. Lo de anoche fue algo maravilloso, no se podía ingresar adentro, todo. Estoy esperando los números oficiales, me dicen que fueron más de 3.000 personas que estuvieron presentes en este tercer acto que hemos realizado. Y ojo, hablé respetuosamente, mis queridos concejales, no me traigan gente de otras jurisdicciones para que no se repita el rostro.
3: Que sean de ahí.
6: Que sean de ahí. Y estamos logrando. Estamos disciplinados porque en política es disciplina, organización y triunfo.
3: Uh-huh. Ernesto, ¿cómo vos ves eso? Ahí Magno habla de las células dormidas. Y vos que haces campaña por tu candidatura y querés volver a ser concejal. ¿Cómo encontrás ese despertar del que él habla, de gente que no vota o que no vota por los colorados? ¿Y cómo ves eso para recapturar a ese electorado colorado que perdieron, Ernesto?
4: Y mira, Nelson, la prueba de fuego fue la habilitación de nuestra PC, Magno.
6: Sí.
4: Muchísimos jóvenes participaron. Es la primera vez que yo encuentro que los jóvenes hoy estén participando y activando en la política, más todavía por el Partido Colorado. Hoy Magno es muy aperturista. Realmente le da mucha oportunidad a los jóvenes para que nosotros podamos integrar el comando por seccionales. Y eso para mí es muy satisfactorio, porque antes no se le daba la oportunidad a los jóvenes. Y hoy vamos en captura de los jóvenes. Sabemos que es un poco difícil captar la atención de los jóvenes, pero así con eventos, un poco de música, poder hablar un poquitito. Yo te cuento, Nelson, algo positivo que hizo Magno en la inauguración de su PC. No habló de política. Solamente entró, le saludó a la gente y le invitó a la gente a que disfruten hoy en esta noche especial que fue la inauguración del PC, y para mí fue un golazo. No se habló de política, ni siquiera Magno dijo qué lista para era, solamente le saludó a la gente, después bajó a bailar, dio unos pasos prohibidos, vamos a decirle, ahí bailando un poquitito hasta abajo. Pues yo creo que coañan de
3: internet. Algún día salió todo su video, ¿verdad?
4: Y tiene que salir algo de esos videos, eso, hasta abajo nuestro candidato bailando, ¿verdad? Y después también el saludo, ¿verdad? Ese abrazo

0: que le caracteriza al candidato. Ese es bueno, porque la gente cuando ya le ve a Magno, Magno, abrazo hasta Lucía, le dijo. Mina hacía el abrazo de Magno. Entonces ya está pegando por el abrazo. Y eso es bueno, Nelson, realmente es bueno.
1: ¿Y vos cómo tomaste esa cuestión, Magno? Porque quienes te conocemos, yo te conozco hace 35 años por ahí. Sé que sos así.
2: Ni se nos nota los 40,
1: gente,
2: Nelson.
1: Pero la gente que no sabe que sos así, te hicieron memes, ¿verdad?
2: Sí.
1: ¿Y cómo tomas eso?
2: Ese carazo, yo así conquisté a todos los argentinos. Así, porque ese cónsul que te abraza, que te besa, todo, y me curé picuera. Bueno. Entonces, todo se me facilitó y siempre fui así. recuerdo que, categórica, en política tenés que tener asesores, indudablemente. ¿Qué era que me decían? Super actuaje. Comenzaron a estudiarme según ellos, ¿verdad? Entonces, señores, no atajemos el abrazo de Magno. Ese es Magno, pero comenzaron a verificar, ver mi archivo, me estudiaron y encontraron que Magno es un hombre que abraza y que abraza sinceramente.
1: Estamos hablando de tus asesores.
2: De mis asesores. Ah. Y otros me dicen también, porque hay lugares que llega en la casa de una persona enferma y compañía, este cuadro gripal que está tomando a todos, que de vuelta me dice, Manuel, cuidana, ni de la simba, este Ores de Wicked coincidía antes y compañía, pero no puedo, Nelson. No me siento feliz si no le abrazo a la gente categóricamente.
1: ¿Y en la reacción ciudadana cuando haces eso, cómo ves?
2: Se sienten feliz, se siente abrazado.
1: ¿De qué? Joder, abrazo, Pacho.
2: Mando un abrazo y me hace la mitad. Mando un abrazo, yo quiero tu abrazo, me dice. Acá en la radio le encontré a dos chicas, no le conozco a ellas. Bueno, no, yo quiero tu abrazo, me dice.
0: Cierto, así mismo. Yo quiero abrazo, Magno.
2: Ayer quiero tu abrazo.
0: Ayer nos fuimos en un lugar y Magno.
2: Sí.
0: Abrazo.
2: Sí. Los tres mozos de un lugar gastronómico, cuando llegué me dijeron, mano, yo quiero tu abrazo y quiero foto, me dice, ¿verdad?
0: Sí, así mismo.
2: Entonces, esa es la mejor encuesta de cómo estás.
1: ¿Por qué te salió
2: con el tema? Prendió el candidato.
1: ¿Por qué te salí con el tema? Porque eso es una condena también. Para vos. ¿Y después? ¿Cuando sos intendente?
2: No voy a cambiar. Me dicen eso.
1: No vas a hacer.
2: No sos el único. No te creas el único. Todito me. Pensen a que continuase. Yo llegué que no ahora ya no va. Ahora es tumba. Me cuña caricuera, ves a tu ave y si va a ver. Pensen que nace. A mí que nadie cambie. ¿Y por qué tengo que cambiar?
1: Y no por eso te engripaste, ¿verdad?
2: Y no me engripé. No me engripe.
1: O sea que hay que ser auténtico, ¿no?
2: Hay que ser auténtico. Esa, la autenticidad.
1: Ernesto, vos garantizás que.
0: Si cambia, yo le voy a tirar la oreja.
2: Sí.
0: Le voy a tirar la oreja. Pero, mira, vuelvo a repetir, para mí es muy grato tenerla a Magno como candidato porque tiene una autenticidad muy buena de él, ¿verdad? Y se siente, ¿verdad? Se siente su espíritu. Imagínate, mirá cómo viene, está hablando acá con nosotros, ¿verdad?
1: Sí, fuera del micrófono, eso. Él es como él fue siempre.
0: Tiene, ¿verdad? Una energía de por sí. Sí, realmente sí. Muchas veces, ore carne, vamos, ¿verdad? De tanto recorrer a tú o continúa.
2: 24 municipios tiene la provincia de Misiones. Son 200.000 paraguayos residentes.

0: Ore ore carne o mama era de tanto recorrer a tú o continúa.
1: 24 municipios, perdona, 24 municipios tiene la provincia de Misiones. Son 200.000 paraguayos residentes en un cónsul.
2: Hemos sido las payas y
1: Ambos
2: yo
1: cédulas paite a ¿cómo es que ellos piden tanto para que puedan vivir
2: radicación.
1: la radicación oficial? ¿Has conseguido paite? Un antes y un después. ¿Y cierto
2: Lo
1: lo
2: que
1: que
2: tiene que
1: dice la
2: querer
1: ley?
2: hacer,
1: Tiene
2: ¿no?
1: gestión,
2: Entonces,
1: tiene gestión. Mi
2: eso
1: ex
2: es lo
1: canciller Euclides Acevedo, que es uno de mis asesores, me dice, le dice a la gente, ¿quién lo conoce al cónsul hoy en Puerto Guaso? Nelson ya habló con él, ya tuviste una entrevista.
0: Yo no le
1: Vos
0: conozco
1: ves,
0: no, al actual.
1: Nelson, vos ves, te salta en internet la gestión del consulado paraguayo de Puerto Guaso.
2: No, no, es visible, ¿eh?
1: Aclarando que tenemos un sobrino ahí, que es una persona que me revolucionó la parte de promoción consular. ¿Por qué no hace Ariel? La cabeza no
2: No hay
1: funciona,
2: nada que
1: hermano.
2: hacer.
1: Así de fácil.
2: Mano, ¿y vos crees que son comparables esas gestiones que hiciste como cónsul, que fue ampliamente reconocida, no neguemos eso, ¿verdad? Con algo que querés hacer en Ciudad del Este.
1: Sí, me capacitó bastante. De hecho, que no podés comparar una representación consular como la de Puerto Iguazú en relación a una administración municipal más poderosa del interior de la República, que es de Ciudad del Este. Me siento sumamente preparado. Yo tengo experiencia en gestión pública y gobernabilidad. Yo no soy improvisado, Nelson.
2: Porque viste que cuando saliste a caminar y te reunías con... Primero creo que elegiste a los viejos dirigentes colorados a visitarle a cada uno de ellos, ¿verdad? A los antiguos dirigentes, le visitaste a Papi Figueredo y eso que... por dar un nombre, ¿verdad?
1: Pedro
2: Y
1: Farías.
2: la Pedro Farías y eso, gente que incluso ni ya está en vigencia, ¿verdad? Y nosotros decíamos acá, creo que dijimos al aire también con Héctor, no, mano quiere volver al consulado, ¿verdad? Y al final de cuentas, fue sincera tu intención de pelear por la intendencia, ¿no?
1: Categóricamente. No.
2: Siempre pensaste en eso.
1: Sí. Yo salí hace 14 meses, que salí de
2: Sí,
1: mi casa, ¿verdad?
2: Arequima.
1: Hice la sede, mira, mi amor, buscando el decreto. Me fui, me insistía a Pedro Aliana hasta que un día le dije, no, presidente, yo no quiero el decreto, le dije. Yo voy a prepararme para ser candidato a intendente municipal de Ciudad del Este. Yo no quiero que se enoje el doctor Roberto González. Y ya le dije a él, yo sabía que para mí era una pausa, porque también me preguntaron del Comando Nacional qué va a pasar si gana Roberto González las internas, porque al ganar las internas generales, él tenía que ser,
2: Padre Cotú.
1: retener la intendencia y por supuesto presentarse así como pasar ahora por Mujica y tiene que salir de vuelta. Yo igual me presentaba.
0: Y le apoyó a Roberto con todo
1: Y le
0: también.
1: apoyé a Roberto con todo,
0: Y yo
1: categóricamente.
0: también me jugué por
1: Sí,
2: Roberto.
1: yo.
2: Sincero, todos sabemos que iba a perder. Yo sé que ustedes no quieren decir eso, pero a mí me parece que todos sabíamos que iba a
0: No
2: perder,
0: sé,
2: ¿verdad?
0: yo te juro que en este poco tiempo le aprendí a querer a Roberto como de su forma de ser de él, ¿verdad? Él tiene una forma de ser peculiar.
2: Pero cambió también.
0: Pero te digo una cosa, Nelson. O sea, yo estaba convencido que podíamos ganar con
1: Sí.
0: Roberto. Realmente te digo, una persona bastante preparada.
1: De lujo, un candidato de lujo.
0: Yo disfrutaba cada discurso de él en cada acto que él tenía la oportunidad de hablar, así como el amigo Magno de Oñez, cuáñan de candidato, hay que ser sincero. Magno y Roberto tienen una oratoria tremenda. Y el conocimiento que tiene el doctor Roberto, tanto académico y de algunas cosas puntuales que él decía, a mí me gustaba muchísimo.
1: Su experiencia en la gobernación.
0: Su experiencia como ejecutivo, él llevó la administración de la gobernación impecable en todo el Alto Paraná. Creo que fue uno de los pocos gobernadores que dejó mucho legado acá en Ciudad del Este, ¿verdad? Tenemos el centro cultural, tenemos el polideportivo, que
2: Sí, hizo
0: él
2: cosas, ¿eh?
0: hizo
2: Sí,
0: cosas
2: dejó
0: por
2: marca.
0: Ciudad del Este, que otros gobernadores prácticamente no están haciendo, Nelson. ¿Para qué vamos a mentirnos, ¿verdad? Yo tengo que ser siempre franco cuando yo hablo, ¿verdad? Entonces, yo valoro muchas cosas que dejó Roberto González Báez que para Ciudad del Este, donde yo vivo. Y hoy tenemos un buen candidato que es acá el amigo Magno Álvarez, que dejó también algo bueno también cuando él fue cónsul de Puerto Iguazú. Hoy yo no le conozco al que es el cónsul de Puerto Iguazú. Y la gente también se pregunta, ¿quién es el cónsul de Puerto Iguazú? Porque no hace gestión. Magno hizo gestión cuando él fue cónsul de Puerto Iguazú y hoy se está moviendo como loco. Yo le veo recorriendo todos los días. Las 5 de la mañana ya está recorriendo.
2: Bueno, recién hablaste.

0: Del cansa cuando empezaste a hablar del cansancio físico, ¿hasta qué hora estás en actividad?
1: Ilegalmente estoy llegando entre las 2:30 a la una,
0: Desgaste físico
1: de un
0: dijiste.
1: desgaste impresionante. Ese.
0: Eso implica bajar de peso y eso no también.
1: Sí.
0: Porque viste que al candidato se le invita comida y eso,
1: Sí,
0: ¿eh?
1: lo más maravilloso que me sucede, hasta hoy, gracias a Dios, no me enfermé. Cuando fui candidato a gobernador, me agarró pulmonía y me interné 9 días. Afectó de sobremanera mi campaña política. Y hoy, gracias a Dios, me agarró un gripecito, me agarró una sacudita y oye, asarse. Pero de inmediato me puse este un inyectable, un kit antigripal, y eso me salvó y así, ¿verdad? Pero lo más importante, pero ya no hemos caneón,
2: No
1: ¿verdad?
2: tiene tiempo para enfermarse,
1: Sí, no
2: eso
1: tengo
2: quiso
1: tiempo.
2: decir.
1: Sí.
0: ¿Y qué hora te levantás para salir?
1: Las 5 estoy de pie ya.
0: Tenés una agenda hecha para el día, ¿verdad?
1: Sí, una agenda hecha
0: Y
1: para el
0: cumplís
1: día.
0: todo.
1: Todo, todo, todo.
0: ¿Salís con los 12
1: No,
0: o
1: no, no.
0: tenés alguno que son más
1: No,
0: amigos tuyos?
1: no. Los candidatos a concejales piden a la jefatura de campaña al doctor Iván Sosa espacio. Ernesto le dice,
0: Y
1: tal
0: poner la
1: día le quiero a
0: agenda.
1: Magno, tal día, tal hora quiero a Magno, tal hora tenemos una reunión. Entonces, nosotros nos, nos yo bailo la música de mi jefatura de campaña, me dice. Y por supuesto la agenda, ahora, tal hora con Ernesto, tal hora sí, tal hora con Federico, tal hora con Juan Ángel y así sucesivamente,
0: Pero tu
1: ¿verdad?
0: jefe de campaña también se alineó a tu discurso.
1: Claro,
0: Porque
1: categórico.
0: Iván era reventón y se calmó.
1: Sí.
2: Aunque sigue todavía un poquitito. Sigue
0: No
2: todavía,
0: puede con
2: Iván.
0: su
2: No
0: genio
2: se
0: él,
2: puede
0: ¿verdad?
2: callar mucho,
1: En
2: Iván.
1: síntesis, es él el que tiene que salir al frente.
0: Y sí.
2: Porque hay cada tabirón también que dice cualquier cosa en otros
0: Y hay
2: medios.
0: que
2: Y tiene
0: responderse a
2: que
0: la
2: re él le calentó,
0: gente.
2: le
0: Él no
2: responde,
0: puede
2: Iván. No, no se va a
0: callarse.
2: callar. Sea responder la cosa ahí. Y
0: De.
1: cuando alguien hable, ya me llamen a mí. No. Mañana, vos no hables. Porque yo también suelo echar vida.
0: Y de los 12 concejales, ¿cuántos van a ser de tu movimiento, mano?
1: ¿Cuánto van a ser en mi movimiento? De los 12 en
0: Porque
1: total,
0: son, yo
1: cuatro
0: y
1: van a
0: si la
1: ser.
0: pasada
1: Cuatro van a ser.
0: dije, mira acá, cuando ustedes estaban, dije que creo que la pelea entre cuatro, ¿verdad? Entre los cuatro, ¿verdad? Entre cuatro candidatos a intendente,
1: Yo,
0: ¿verdad? De las
1: cinco.
0: 7 listas que hay, lo que van a pelear por meter
2: Yo creo que
0: concejales,
2: tengo que
0: ¿verdad?
2: hablar de ese aspecto.
0: Bueno.
2: Sí. Porque yo pues estoy en la, como
0: Sí,
2: candidato a la Junta, ¿verdad?
0: sí.
2: Y yo pienso, bueno, ya sí yo creo, yo pienso, ¿verdad? Yo pienso que para esta interna, como mínimo vamos a tener entre 5 y 6 de la lista 2A para las generales.
0: Para las
2: Para
0: generales.
2: las generales,
1: Seis está
2: sinceramente.
1: aseguradísimo.
2: Y Guapo y Terey, yo tengo que reconocer que tenemos buenos candidatos en la Junta Municipal. Está Federico, que es excelente. Juan Ángel, que a mí me sorprendió en su
0: Juan Ángel, ¿en qué
2: cumpleaños.
0: número está?
2: Número 3.
1: Número 3.
2: Pero en las
0: Pues viste
2: opciones
0: que Juan Ángel
2: puede.
0: tiene voto duro de hace rato,
2: Sí,
0: ¿verdad, mano? ¿Eh?
1: sí, hermano.
2: Le veo activando mucho a Hugo Barreto, a Osvaldo Badíez.
0: Hugo
2: Le
0: Barreto
2: veo
0: veo.
2: activando mucho a Nicolás Rolón
0: Sí,
2: también. A la
0: Hugo
2: profesora
0: Barreto veo
2: Antoliana. A
0: que.
2: la profesora
0: Rosita,
2: Antoliana que
0: no.
2: no descansa. O sea que tenemos buenos
1: Sí.
2: candidatos en
0: Hugo
2: nuestra
0: Barreto
2: lista.
0: veo que tiene mucho movimiento porque su PC está al lado del diario. Y se
1: Sí.
0: mueve todo el día. Él es un muchacho joven,
2: Él es voto chuchi.
0: Hugo Barreto, ¿verdad?
1: Y estaban parados por tres
0: Pero ¿quién
1: instituciones.
0: es el candidato de Rocío Abed? Él es
2: No
0: el
2: hay.
0: candidato de Rocío Abed. Porque yo le he visto contigo también.
2: La
0: ¿Quién?
2: verdad que yo te tengo que ser sincero.
0: O
2: Entre
0: sale con todo ella.
2: Rocío y Lucho, ellos no tienen candidato. No tienen
0: Le
2: candidato a
0: acompañan a
2: concejal.
0: todos.
2: A todos la acompañan. Donde se va Magno también están ellos, ¿verdad? Entonces, yo no veo que haya una preferencia para cierta persona. Le veo muy, en ese sentido, libre, ¿verdad?
0: Tu primera reunión después de la inter en el escenario en que ganas, ¿verdad? Tu primera reunión después de la interna en el palco ha de ser con los 12 candidatos, ¿verdad?
1: Claro,
0: Electos.
1: ahí tenemos que estar todos.
0: Y eso va a
1: Categórico,
0: ser
1: todito.
0: enseguida, en la semana de la.
1: No, no, esa noche va a ser ya.
0: ¿Se cree que puede ser esa noche?
1: Con los 12. Ah, yo
0: Sí.
1: pensé que era con mi equipo político.
0: No, no, no,
1: Ah,
0: con
1: no,
0: los
1: no,
0: 12
1: no,
0: electos.
1: claro. No, no, no. Esa semana va a ser ya. Yo hasta me gustaría decir que el lunes con algunos ya vamos a estar desayunando. Así estoy sintiendo y así ya recibí el compromiso. Ellos saben que yo gano, Nelson. Modestia aparte del orgullo. Ellos saben que yo gano la interna del partido y saben que paso bien la interna. Categórico eso es.
0: Yo,
1: Perfectamente saben.
0: porque a mí me llamó la atención y aquí hablé, comenté con Lucía y Héctor. Mira que Honor Colorado publicó una encuesta, ¿verdad? Donde te dan 7 puntos de ventaja, ¿verdad?
1: Sí.
0: Y generalmente cuando se publica una encuesta, se infla la diferencia. Y si pusieron 7 puntos de ventaja...

0: Yo debo suponer, dentro de la maliciosidad periodística, que la ventaja no es de 7 puntos, es menos.
1: No, yo te voy a contar algo. Con Adolfo Grau no vas a negociar nada. Es un tipo pulcro en su trabajo, categóricamente. Ese tipo, un hombre pulcro. Es más, disculpame el dedo, Nelson. Casi salió igual a la encuesta de.
0: De Samir,
1: No, no,
0: de Apex.
1: de Víctor Esquivel. Casi. Víctor nos dio 6 puntos. Casi igual. Y Víctor se hizo una encuesta, él con su empresa, y después habló con los comandos políticos informando que este es el resultado de una encuesta que él realizó. Entonces nosotros creemos de que hoy estamos 8, 9 puntos arriba, y en el día de, en política, Nelson, es tropa y territorio.
0: Así,
1: Interna del Partido Colorado
0: totalmente.
1: es con la dirigencia. Si no tenés cazadores de votos, si no tenés gente que van a hallar allá en el bajo petabla, hoy cual a votantes a Oguerún debe, solamente vas a participar. Y yo me siento muy congratulado personalmente por esa situación, porque yo, sin temor a equivocarme, yo estoy liderando la mejor organización política del Partido Colorado, con líderes, con verdaderos cazadores de votos. Y como me dijo Honoracio Carter, Magno, si en política no tenés equipo, solamente vas a participar y tenés plata. Y si tenés plata, adelante, te pagas el lujo en gastar de balde tu dinero.
0: ¿Él va a venir después de la interna a hacer campaña contigo algunas veces o no?
1: Y es el candidato, es el
0: ¿Es
1: presidente
0: el
1: del
0: presidente
1: Partido
0: del
1: Colorado.
0: partido?
1: Sí, tiene la obligación moral e institucional de hablar y recorrer todo el país con sus candidatos de la lista 1.
0: ¿Cómo te tratan con tu candidatura los colegas de los medios?
1: Bien, bien, bien. Yo cuando asumí la jefatura, cuando salió mi decreto, lo primero que hice fue la jefatura de policía. O invité, lo estaba a las 8 o las 9 de la mañana, o más que hay una. Va a ver la noticia. Lo primero que me fui allí a hablar con ellos, que yo estaba saliendo oficialmente de los medios de comunicación y que no iba a defraudar a mi familia de los medios de comunicación del Alto Paraná. Y no defraudé. Nunca hubo una crítica ni cuestionamiento hacia Magno Álvarez siendo cónsul en frontera. Nunca. Conste que Nelson tuve muchísimas ofertas para
0: Tentaciones.
1: desviarme, tenta. Cheroa de José Noita. Primero porque el vehículo del cónsul tiene todo. Se ya sabe, Juan. Pero ni que estoy de yo
0: Libre
1: ese.
0: impuesto.
1: Chapa diplomática y el otro, inmunidad
0: Inmunidad
1: diplomática.
0: diplomática, no paga
1: Coa
0: impuestos.
1: era hace una vez a la semana, te dice. Jacoa en vaina. Da hipostai, le dije. Te dejo llegantes, hermano. Ni andeo amigo. Da, ella había sido amigo. Damos a Samu, ay, nele. Da ya pomo, ay, me le digo. Entonces, me siento muy fortalecido con los compañeros que Atramecá, que es la Asociación de Trabajadores de Medios de Comunicación del Alto Paraná, y siento de que todos también van en el día de la votación con su familia, me dan su voto de confianza.
0: La mayoría son filiales del Partido
1: La
0: Colorado,
1: mayoría
0: ¿verdad?
1: son colorados.
0: Yo no voy a poder votar por vos.
1: La general me va a votar.
2: Nelson es
0: Yo,
2: liberal,
0: sí.
2: Magno.
0: Depende de quién pasa la interna de mi partido.
2: A María Portillo.
0: Bueno,
1: No, él es mi jefa de campaña.
0: Ernesto, ¿vos ves este escenario positivo ustedes en este tramo final de la campaña? La temperatura que tomaron anoche, porque las reuniones son una toma de temperatura constante, ¿verdad? ¿Y cuál es tu análisis con respecto a la candidatura de Magno y la tuya también como número uno de la lista? Porque tenés una responsabilidad demasiado grande. Uno, porque fuiste uno en las últimas elecciones y se supone que vas a querer repetir, ¿verdad?
1: Antes que nada,
0: Ah.
1: los votos de Ernesto, no, es solamente para Ernesto.
0: Yo sé.
1: Ernesto va a estirar muchísimos a sus colegas candidatos a concejales con la cantidad de votos que va a tener.
2: Así mismo, mira, Nelson, yo veo que muchos jóvenes están, o sea, están entusiasmados de volver otra vez a activar en política. Y eso para mí es muy valorable, ¿verdad? Y también, Nelson, que nosotros hicimos muchas gestiones en estos casi 5 años estando en la Junta Municipal. La gente sabe que Miguel Prieto me marginó cuando yo entré en la Junta Municipal, no me dio oficina, no me dio los asesores que yo tenía que tener, que me correspondía por la Carta Orgánica Municipal. No pude hacer gestiones dentro de la municipalidad. No pude ni siquiera a través de la municipalidad mandar cortar el pasto a una plaza, por decirte así. Yo tuve que rebuscarme. Yo tuve que rebuscarme, salir Y yo

0: todo sentido le agradezco en cierta parte a Miguel de no darme una oficina porque me permitió salir y hacer mi oficina en las plazas, en los barrios, en las casas de los amigos. Y quiero seguir trabajando, ¿verdad? La honestidad es algo que a nosotros nos caracteriza y sobre todo de seguir trabajando y haciendo muchas cosas buenas, ¿verdad? Yo particularmente tengo que decir también que dos personas importantes, dos líderes importantes me ayudó para que yo pueda seguir haciendo gestión, ¿verdad? Uno, el ministro, el ingeniero Juan Carlos Baruja, que me dio la oportunidad de poder gestionar viviendas sociales para todo el Alto Paraná y sobre todo para mi querida Ciudad del Este, ¿verdad? Más de 600 viviendas se realizaron bajo mi
1: Sí,
0: gestión
1: eso nosotros sabemos y
0: en
1: me parece
0: Ciudad
1: que
0: del
1: poca gente
0: Este.
1: sabe, ¿verdad?
0: Y se le dio casa realmente a la gente que necesita por orden e instrucción del presidente de la República. No se le preguntó si el Partido Colorado, si el Partido Liberal, Encuentro Nacional o yo creo. Se le dio a gente que necesita realmente. Yo, la gente puede decir que nunca le pregunté si es Colorado para darle una vivienda. Hay gente del Partido Liberal que se le dio. Y luego tuve también la oportunidad de que el director de la Itaipú Binacional, el ingeniero Justo Zacarías, me abrió las puertas para poder entrar a los barrios, para poder llegar a las plazas, para llegar a las calles, para llegar a la gente que realmente necesita.
1: A
0: Ahora,
1: gestionar
0: entonces,
1: beneficios para ellos, ¿verdad?
0: gestionar, claro, por eso te digo, tuve esa bendición de tener dos líderes importantes que me dio la oportunidad de que yo pueda llegar, porque si no, si yo no hacía eso, Nelson, iba a ser un inútil, ¿verdad? Porque la gente también quiere ver.
1: Y justamente a eso quería llegar, porque viste que se les pide a los concejales, eruñan de tal cosa, eruñan de tal
0: Eguel,
1: cosa,
0: de
1: ¿verdad?
0: sí.
1: Y vos crees que la gente, antes que me
0: Mira,
1: olvide,
0: Nelson, un ratito.
1: ajá.
0: Fíjate que hace 1 o 2 días atrás Magno llevó el asfaltado a su cuadra,
1: Zona
0: ¿verdad? Eso es importantísimo. Si quieres comentar un poco
1: sí,
0: eso,
1: sí.
0: intendente,
1: ¿A la
0: porque
1: cuadra de quién?
0: de ahí la avenida de su de barrio Fátima, ¿verdad?
2: Yo no sé si conoces esta avenida que
1: Sí, yo
2: un
1: no.
2: eso ahora se está reparando,
1: Ah, se
2: pero
1: mejoró, digo, eso.
2: ahora de
1: Por fin,
2: maravilla,
1: recapado, ¿verdad?
2: recapado asfalto y que hace el
1: Pero,
2: levantamiento
1: ¿y quién
2: estructural.
1: hizo?
2: Y nosotros gestionamos, yo pedí al
1: Particular.
2: particular, sí. Lo
1: Magno.
0: mismo también hay alrededor del Parque Lineal, los
2: Sí,
0: Lapachos
1: ayer los
0: también.
1: Lapachos.
0: O
1: Viste
0: sea
1: que
0: que
1: los
0: hay que
1: Lapachos se está
0: decir, porque
1: haciendo.
0: si no, pues queda como que nosotros no hacemos nada,
2: Eso sí
0: supuestamente.
2: gestioné ante el director general de
0: Hay
2: Itaipú
0: que
2: Binacional.
0: decir las
2: Me
0: cosas,
2: pidieron
1: bueno.
2: los
1: Eso se
2: funcionarios de
1: terminó
2: IPS.
1: ya.
3: No, todavía no.
1: Todavía no terminó.
3: Ya
1: Se está
3: están,
1: haciendo
3: sí, se
1: ahora,
2: está
1: ¿verdad?
2: trabajando. Full están.
1: Magno Peyumina, asfaltado breve, barrio 23 de octubre,
0: ¿Viste?
1: Pendape Yuyeté, Coago, Tulado, Getala, Colorado, Coape, dice esto. Antes de. Leo nomás el mensaje porque es para vos, ¿verdad? ¿Querés decir algo?
2: No, no,
1: Es
2: no.
1: J, digo.
2: Ajá, está claro, es categoría. La chapó acá de Nelson.
1: Me
2: Yo sí te digo.
1: imagino.
2: 43 barrios, 126 asentamientos.
1: Está ya.
2: Una locura.
1: Ernesto, ¿vos crees que la gente va a reconocer? Nosotros siempre dijimos aquí, y eso creo que le puedo volver a repetir a la audiencia y a Magno, ¿verdad? Que para nosotros acá en Radio Concierto es un tanto difícil entrevistarte a vos porque sos de acá, ¿verdad? Sos el dueño de la radio y es difícil hablar bien de vos. Pero ¿vos crees que la gente va a reconocer esa postura invariable contra la corrupción que tuviste en estos 4 años y medio en la
2: Sí,
1: municipalidad para volver a elegirte como concejal,
2: eso
1: Ernesto?
2: dice la encuesta precisamente.
0: Así mismo, como dice acá el amigo Magno, la encuesta habla de por
2: Sí,
0: sí sola,
2: sí.
0: que me apunta, ¿verdad? Pues yo no quiero hablar de encuesta porque si no se van a relajar, pues los amigos van a decir, no, pues yo qué más hoy no se van otra vez a votar, pues
1: ¿Puedo
0: entonces,
1: votar 8 horas?
0: vamos a ayudarle a fulanito, pero ellos se equivocan, porque al votarme a mí, yo estiro a los demás de la
1: Sí.
0: lista, ¿verdad? Entonces, yo no quiero hablar siempre que estoy ganando la encuesta. Yo siempre digo, estamos perdiendo 3-0 el primer tiempo. Entonces eso nos tiene que motivar a que el día de las elecciones salgamos y llevemos la mayor cantidad de votos posible. Y yo creo que sí, Nelson. Y yo quiero recalcar algo que en estas elecciones yo creo que me gané el cariño y el respeto de la gente. Porque yo salgo y la gente ya me tiene con ese cariño.

0: posible. Yo creo que sí, Nelson. Y yo quiero recalcar algo que en estas elecciones yo creo que me gané el cariño, el respeto de la gente. Porque yo salgo y la gente ya me tiene con ese cariño. Siempre tuve un cargo, a mí no me hizo cambiar. Al contrario, me hizo llegar más a la gente para poder gestionar más beneficio para la gente. Entonces, quiero seguir con eso, Nelson. Quiero seguir trabajando. Quiero seguir llegando a la gente. Y quiero seguir acompañándole acá a mi candidato a intendente, que me parece una persona súper formidable, y sobre todo de seguir atendiendo los reclamos de la gente. Hoy, vuelvo a repetir, tenemos la oportunidad de hacer gestiones con el amigo Magno. Estamos llegando a la gente sin llegar a los cargos, ya se está haciendo las cosas, algo súper positivo, y eso tenemos que decir, porque si no decimos las cosas buenas que hace el Partido Colorado, que yo soy orgulloso de ser colorado, joven, esteño y colorado, porque yo no soy colorata, yo no soy bandido, yo nunca me metí en cosas fuera de lugar. Entonces tenemos que decir, porque ¿qué pasa? La gente de la otra vereda, que son la gente, yo creo, ellos lo que estamos incentivando es el odio, el revanchismo, y nosotros no tenemos que caer en eso, en el odio. Nosotros somos paraguayos. Vaya, Viñandé, entre paraguayos, porque vos sos otro partido político, tenés que pelearte. Eso está mal, Nelson. Nosotros no tenemos esa... no tenemos que inducirle a la gente al odio, al revanchismo. Tenemos que trabajar todos juntos, sea del Partido Colorado, sea del Partido, yo creo, Liberal, o de lo que fuera, de trabajar por una ciudad del Este mejor y que esto vaya para adelante. Yo amo, soy nacido y malcriado en Ciudad del Este y quiero que Ciudad del Este vaya para adelante, Nelson.
1: Yo quería agregar algo, Nelson, porque me dijiste vos nunca hablaste mal de nadie. Quería comentarte a vos y que se escuche hasta dónde va mi nobleza y tratar de ser buena gente. Cuando nosotros comenzamos a inscribir nuestra candidatura y escuchamos la inscripción de las candidaturas, abogados, asesores, entre ellos el propio doctor Pedro Farías Pérez, que es miembro del Tribunal de Conducta del Partido Colorado, ellos me decían y me insistían a mí que nosotros dentro de nuestro movimiento Honor Colorado, por ejemplo, no podíamos haber aceptado la candidatura de Rigoberto y que teníamos que haberle, ¿cómo se dice?, impugnado su candidatura. Porque él está con doble afiliación. Él forma parte del movimiento que hasta hoy no presentó una nota pública diciendo yo renuncio al movimiento o al partido Honor o el partido yo creo, ¿verdad? Entonces, hasta ahí va mi nobleza. Me insistían, Magno, impugnale, líder. No quiero que se le impugne, quiero que esté al buen pingo, se le mide en la cancha y en la interna del Partido Colorado. El hombre se presenta como colorado. Vamos a ver qué dice el Comando Nacional. Yo pregunté al Comando Nacional, me dijeron, mano, sí, esta es la realidad de este hombre, pero está habilitado para ser candidato a intendente municipal. Si mi equipo, si mi proyecto político quería tenerle afuera a Rigoberto del Partido Colorado como precandidato, nosotros lográbamos en un cuajo. Pero Faría, miembro del Tribunal de Conducta, mano, aquí está la nota, aquí está el artículo, no puede ser, no, déjele que participe. Entonces, hasta ahí va mi situación de que solamente me enfoco a lo que yo hago y de lo bueno que yo quiero hacer, Nelson.
2: O sea, desde el principio entonces creíste de que vas a ganar.
1: Plenamente.
0: Muchachos. Y mira Nelson, por último, algo sano para el partido. ¿Cuántos candidatos a intendente tenemos hoy?
2: Siete candidatos.
0: ¿Cuántos candidatos a concejales municipales tenemos?
2: 7 por 12 por 7 es
0: 84 candidatos a concejales municipales. Esto es sano para el partido, ¿no?
1: Sí.
0: Esto es sano que todo. Claro, por eso es sano, porque siempre se dice, "No, fulano no tenemos y fulano." Hoy en día tenemos 7 candidatos
2: en 84 candidatos paseándose por ahí.
1: Cosa que lastimosamente sí no tuvo esta satisfacción el doctor Roberto González Vázquez, porque de su don de persona, de su capacidad, de la infraestructura que puede mover.
2: Era solo ejecutivo.
0: Ah, entonces el pueblo colorado puede elegir.
2: Y ese lujo tampoco tiene, yo creo, porque ellos designan candidatos. Sí.
0: Entre
2: no
0: cuatro paredes nomás ellos dicen, vos vas a hacer el 1, el 2, el 3, el 4, el 5. Entonces, esto es sano para el partido, que el pueblo colorado elija a sus mejores representantes para la lista 1, tanto para intendente como para la junta municipal.

0: sano esto, Nelson.
1: No imaginamos.
0: Es muy sano porque ahí vamos a ver la capacidad de cada uno y sobre todo que podamos tener los representantes genuinos del Partido Colorado.
1: Éxito, muchachos.
2: Muchas gracias, Nelson.
1: Hagamos una campaña.
2: Gracias.
0: Gracias, Lucía. Nelson. Y cualquier
2: gracias
0: cosa,
2: por estar ahí, Lucía.
0: Lucía le pidió el abrazo a Magno.
1: Trabajando en la web ya en este momento. Bueno, nos visitó Magno Álvarez, candidato a intendente de Ciudad del Este por Honor Colorado, y Ernesto Guerín, el número uno.
2: Lista 2A y lista 2A, opción número 1.
0: Exactamente. Sí. Le pido el apoyo a los Colorados, por favor.
1: Ya venimos enseguida.
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0: Lucía, el campeonato paraguayo termina este fin de mes. Este fin de semana.
1: Fin del mundo, fin del
0: mundo. Opa, vengo la campeonato ya.
1: Ay, mi copa, ahora ya. Rumo con mamá, la copa, güey. Este fin de semana, sí. Van a definir ustedes el vicecampeonato con Nacional y Ameliano también había sido metido en el lío.
0: Nacional tiene todas las de ser vicecampeón. Sí, nosotros no queremos más ser vicecampeón. Porque viste que Cerro ya tiene
1: 220 mil
0: más, más vicecampeonato que campeonato. Ah, no, hay un oreje allá.
1: Guay, te
0: digo. Catupio, buscamos otra cosa allá, ¿verdad?
1: Ah, la pinta. Sí, realmente.
0: Cerro está clasificado para los octavos de final para de la Copa Libertadores. Olimpia está clasificado.
1: Octavos de final que vamos a vivir ya después de final del Mundial.
0: De la Sudamericana, después del Mundial, los dos grandes de nuestro país van a tener actividad del segundo semestre, eso es importante. Sí,
1: Olimpia...
0: Le va a obligar a traer refuerzo a los dos, Lucía.
1: En realidad, ¿verdad? Que Olimpia todavía no está así 100% asegurado.
2: ¿Quién es el que dijo que
1: tiene
2: no
1: muy buena ventaja, pero matemáticamente todavía hay otros dos que ahí le pelean.
0: ¿Quién dijo que, Héctor?
2: No, ahora ya es el de... Que es el caballero que no va a traer refuerzo.
1: Sí. Que el año que si asciende ya no va a traer.
0: Ya no va a traer tanto refuerzo. Este exterior, uy, güey, sea.
1: Sí, cualquier cosa, Regino.
0: ¿Sabes? Uno más borracho que otro. En el,
1: ¿cómo se llama?
0: El pueblo
1: chico interno grande.
0: Sí.
1: Oye, cuapa y te mopo, mopo.
0: El mayoquín está todo instalado.

0: ¿En qué bodega vos ahí vender? Pueblo chico, casi
1: ¿Qué me iba a decir? Tres,
0: expresa.
1: cuatro días lo malo ahí, lo mitad.
0: En
1: Qué
0: Mallorquín, la
1: bárbaro.
0: avenida que se llama Doctor Juan León Mallorquín va a variar allá. La
1: Re
0: avenida
1: diferente.
0: principal que lleva el nombre del pueblo, Héctor. Qué inteligente los perros,
1: Y volamos. Muy volado.
0: No sé, República del Paraguay,
1: Y
0: va a
1: ahí
0: mucho.
1: noté, o sea, los mallorquinos por lo menos saben quién era el Juan León Mallorquino.
0: Fundador de la noble, no, ¿cómo era, Héctor? No, era cofundador allá, pero uno de los más conspicuos de la noble, justa, noble. ¿Cómo era? Nosotros hacíamos urra del cuartel, ¿eh?
1: Y
0: El general,
1: acordate que es amigo porque si
0: entre las
1: no.
0: urras del cuartel estaba el general Bernardino Caballero, ¿verdad? En el cuartel se hace urra a héroes de la patria, ¿verdad? Que es Bernardino Caballero, sin duda, héroe de las 100 batallas. General Bernardino Caballero, héroe de las 100 batallas, fundador de la causa noble, justa y soberana, el Partido Colorado. Noble, justa y soberana, no sé, ya sé. Noble, justa y soberana, el Partido Colorado, Bernardino Caballero.
1: Me vas a hacer la mitad, baby, ahí colorado, la mitad.
0: Y Juan León Mallorquín fue uno de los. ¿Qué fue para el Partido Colorado Juan León Mallorquín? Fue uno de los más grandes. De las más grandes mentes brillantes del Partido Colorado, ¿verdad? En el orden de quiénes, de Blas Garay, de Ricardo Brugada,
1: En ese corte.
0: en ese orden. Ese fue Juan León
1: Uno de
0: Mallorquín.
1: los
0: Y
1: grandes
0: hay que ver, es cierto,
1: intelectuales de
0: Lucía,
1: la época.
0: eso se tiene que enseñar en la escuela.
1: Y
0: ¿Por qué nuestro pueblo se llama
1: por
0: Mallorquín?
1: lo menos la duda de el nombre de quién para lo que lleva a este pueblo. Así
0: Yo, una
1: tipo
0: vez en el
1: Franco
0: desfile,
1: también. Tipo Franco también que
0: una
1: está
0: en el
1: ahí.
0: desfile, ¿se acuerda usted que una en el desfile le dijimos a, no sé si Oscarcito Amancielo, a Elba, le pedimos que le entreviste a los estudiantes? Porque cuando eso nosotros también trabajamos durante el desfile acá, no, era feriado para nosotros y trabajábamos. Le pedimos que le pregunte datos sobre la independencia.
1: Vos sabés que
0: ¿Y se acuerdan las respuestas?
1: para el olvido.
0: 70%
1: Vos
0: no
1: sabés
0: sabían.
1: que la situación sigue siendo igual en cada desfile,
0: Me parece que sí.
1: ¿verdad? Y ahora Minga Guazú, en este caso el intendente Diego Ríos, utilizó su cuenta personal para publicitar videos de ese tipo, ¿verdad? Preguntándole, pero mofándose de los alumnos que no sabían nada. Viste que tiene un equipo ahora de marketinero, de
0: Que
1: los
0: muchos votos va a tener. Que
1: influencers
0: dicho
1: y
0: sea de
1: compañía.
0: paso,
1: Pero ya le salieron al paso. Creo que
0: tienen
1: incluso la
0: salario.
1: denunciaron, porque son
0: Tienen.
1: menores de edad.
0: No, y tienen salario, sí que.
1: Ah, los
0: Su
1: influencers,
0: influencer
1: sí.
0: que le hacen campaña, tienen salario de la municipalidad.
1: Y bueno, y si por lo menos ellos cobran, porque después el resto parece que. ¿Verdad?
0: Qué
1: Después de la
0: desastre.
1: elección.
0: Vamos a ver un poco. Vamos a probar un poco los cuerpitos de los mingueros y los nandarienses, ¿eh?
1: Yo.
0: De los colorados,
1: Los
0: digo.
1: dos
0: Yo
1: vienen
0: digo una
1: con.
0: cuestión, le vas a hacer pasar vergüenza.
1: ¿Por qué? Pero
0: ¿A quién?
1: chicos.
0: ¿A los chicos? Y ya le hicieron lo pasar. Diego Río hace
1: Sí,
0: eso.
1: después te habían pasado un buen video, doctor. Es muy
0: Vamos a
1: chocante,
0: ver si los
1: bastante.
0: hernandarienses y mingueros, los colorados, digo, de esos dos distritos, vuelven a ver cómo les va, ¿verdad? Con elegirles a quién. A Nelson Cano. Ayer leí y publiqué en el diario un análisis de. Para mí siempre, nosotros siempre nos inclinamos hacia los disidentes, ¿verdad? La opinión de los disidentes, ¿verdad? Y hay un hernandariense a quien le entrevistamos dos o tres veces, que denunció la corrupción de Nelson Cano, hizo un análisis ayer en las redes sociales, de los motivos por los cuales no hay que elegirle más a los, no solamente a Nelson Cano, sino a estos concejales que le siguen apañando su roto, y todos son candidatos, ¿verdad? Toditos son candidatos, ¿verdad? Y me parece nomás que menos Nilda Benialgo, que disparó contra la corrupción y no se le vendió a Cano en estos 4 años y medio. Y ahora es candidata a intendente. En Minga Guazú sucede lo mismo. Diego Río es otra vez colorado ahora.
1: Y estamos hablando de
0: Es
1: dos
0: candidato colorado que él entró por yo
1: que
0: creo.
1: entraron en realidad de forma
0: Y
1: independiente, entre
0: Víctor
1: comillas.
0: Lugo, su candidato de yo creo todavía hasta hoy, que se va a candidatar otra vez por yo creo como concejal. Le apoya la corrupción de Diego Ríos. Están todos en la misma masa. Y vamos a ver un poco si aprendimos para elegir, ¿verdad? Tal como acá, en Ciudad del Este. De hecho, la lista de yo creo para la Junta Municipal es impuesta otra vez. No, no pasan por una interna encarnizada donde se eligen
2: no, ni siquiera
0: a los candidatos.

0: ¿verdad? No le podés llamar interna a eso. Porque ahí le vamos a tener otra vez Sebastián Martínez y eso. Valeria Romero, Pedro Acuña, no. Pero, ¿qué es lo que le dieron a la ciudad para merecer otra vez el voto ciudadano? Igualito otra vez. Y en todos los municipios vamos a tener ese ejercicio democrático otra vez para saber si aprendimos a elegir. Eso no.
1: Yo quiero tocar un temita que ayer habló Armando Espínola, que es uno de los miembros de la...
0: El ex senador.
1: El ex senador, el miembro de la directiva del PLRA. Ever Villalba despotricó, le trató, le maltrató al apoderado técnico del PLRA por el tema de que él se fue con instrucciones de encontrar defectos en la máquina de votación.
0: Sí.
1: Él anotó todito y respondió punto por punto del memorándum que le había dado la directiva del PLRA. Y dijo, acá no encontré nada.
0: Él se fue como representante del PLRA.
1: Apoderado
0: del PLRA.
1: Apoderado técnico. Y dijo, no encontré nada de esto que ustedes dicen que puede haber fraude.
0: Estamos hablando de un ex senador.
1: Sí. Y dice, Armando Espínola dice, a mí me tienen que atacar, porque yo fui el que emocioné para que él sea. Y no a un técnico. ¿Quién va a querer trabajar ahora con nosotros? ¿Por qué le atacan al
0: mensaje? A Casabianca.
1: A Casabianca.
0: Luis Casabianca.
1: Sí. ¿Por qué le atacan a Casabianca si él es técnico? Él no es político. Y
0: ¿sabe qué dijo Víctor Casabianca? Yo destripé la urna electrónica.
1: Sí.
0: La máquina de votación.
1: La máquina de votación.
0: Yo destripé la máquina de votación y no encuentro motivo alguno para... no encontré técnicamente ninguna posibilidad que se desvíen los votos.
1: Sí.
0: Así.
1: Y se por primera vez le estoy apoyando a Johanna Ortega, que dice que, che, confiemos en la institución.
0: Ellos ni subieron con ese modo de votación, sí. Héctor.
1: Confiemos
0: este modo de votación y Opayo no enchufó su porquería y Omar Colorado no, o no Colorado también, no enchufó su porquería. Cada uno enchufó su caracha con este modo de votación. Y ahora cuestiona.
1: Y me parece. Le dijo, vamos a apoyar nuestra institución. Porque acá lo que se pone en
0: tela. Sí, Johanna aceptó eso entonces.
1: Johanna aceptó, dijo, vamos a apoyar a.
0: Y de hecho el candidato liberal que todos imaginamos va a ser electo presidente del PLRA, él está de acuerdo con que este es el sistema de votación.
1: Y
0: que es Alcide Rivero, digo.
1: Porque ahí pues viene la mano, ¿verdad? Si vos decís, la fiscalía es corrupta, el Poder Judicial es corrupto, el Poder Ejecutivo es corrupto. ¿Qué es lo que vos estás haciendo al decir, hay fraude en las votaciones, va a haber fraude en las votaciones? Estás desprestigiando a una institución y que tiene que tener credibilidad. Entonces vos asumes las nuevas autoridades electas por el sistema de una máquina de votación. ¿Verdad? Después resulta ser de que no es legítimo, hubo fraude. Che, acabémonos con esa historia. Al igual que ahora el PLRA no envió, ya se le dijo al Partido Colorado, va a hacer una revisión otra vez el lunes y martes.
0: Lunes y martes van a hacer revisión.
1: Pero el Partido Liberal no pidió.
0: Oye, ya me lloré, güey. Lilian Samaniego, ¿y tú te vas a ir?
1: Sí. Me parece bien.
0: Sí.
1: Y el Partido Liberal está puteando de que no se le invitó.
0: Institucionalmente, pero. Pues sí, ellos revisaron.
1: Y ellos, no, sí, pero ellos, ahora la justicia electoral abrió de nuevo para que se haga. Y los únicos que presentaron la nota para participar fueron los del Partido Colorado.
0: ¿Pero por qué vas a presentar nota si la invitación del TSJ es público?
1: No, es porque te exige a presentar la nómina de quiénes.
0: ¿Del por qué? Ya.
1: ¿De quiénes son los técnicos que van a ir a trabajar? Necesitan ser acreditados.
2: Mira, acá, por ejemplo, la Asunción 21 de mayo dice nota presidencia 138/2026, justamente envía a la gente del Tribunal Superior de Justicia Electoral. Abogado Gustavo Bernal Cristaldo, presidente Tribunal Electoral Independiente Partido Liberal Radical Auténtico. Y le hacen la invitación de la verificación de hardware y software. Miércoles 27 y jueves 28 de correcto, a las 9 de la mañana.
1: Ahora se habilitó para los liberales.
2: Sí, eso enviaron hace un ratito justamente.
0: ¿Por qué se
2: compañeros.
0: hace esto? Porque no creo que llegue, ¿ya?
1: Sí. Y ya es fuera de tiempo, Yari.
2: Pues sí, porque ya se hizo todo.
1: Y el otro tema, ¿qué es el atentado que se frustró contra Tío Rico? Ahora dice,
0: Estoy desenchufado, Víctor.
1: un grupo de 7 reclusos vinculados al PCC intentó acceder a la celda de Miguel Ángel y Fran Arias
2: Quisieron
1: Tío
2: matarlo
1: Rico
2: supuestamente.
0: Mono,
1: en el
0: pero
1: penal de
0: son
1: máxima seguridad de Minaguazú,
0: antagónicos.
1: con intenciones de atentar contra su vida, de acuerdo a reportes oficiales. El
0: Uy,
1: plan
0: pecan
1: fue
0: de vida, Víctor.
1: frustrado debido a que el procesado en el caso de Ultranza Paraguay se encontraba participando de una audiencia telemática al momento de la incursión. Se le está complicando el tema a Marcet y a todo el rollo.
0: ¿Por qué a Marcet?
1: ¿Y el cómo trabajaba con Marcet?
0: ¿Y por qué
2: Si
0: le ha
2: Marcet
0: complicado a
2: ya está
0: Marcet si
2: loco.
0: ya está preso?
2: Marcet más
1: No,
2: complicado lo que está, no
1: y
2: puede estar.
1: porque está hablando Marcet y se le está complicando al grupo.
2: Ah, eso
0: Ah,
2: sí,
0: no,
2: que
0: pues nada
2: esté
0: de eso.
2: hablando Marcet complica a otro, eso
1: Sí.
2: sí, eso es evidente.
0: Marcet se está despabilando.
1: Y este hay que liquidarle porque...
0: Pero atendés que ellos con el PCC son los antagónicos, doctor. Ellos son los antagónicos. Por eso están en pabellones diferentes. Qué raro que tuvieron acceso a
2: Rarísimo,
0: Orecopá y
2: porque
0: Precio.
2: en área de máxima seguridad
0: Sí,
2: está
0: Orecopá y Precio.
2: Tío Rico.
0: De abrirle los portoncitos y olvidar de llavear y eso.
2: Pues
0: Es plura.
2: pero un error lo comete cualquiera, ¿verdad?
0: Pero por lo menos entre criminales se eliminan allá. Estamos hablando de jefe de organizaciones
1: Jefe de
0: criminales.
1: organizaciones criminales poderosísimas.
0: Ahora trabajo la fiscalía y el Estado. Feliz fin de semana, Víctor.
1: Gracias, igualmente.
0: Feliz fin de semana, Lucía.
2: Hasta el
0: Le
2: lunes.
0: deseamos a todos los compañeros también un lindo fin de semana, a toda nuestra audiencia. Que todos pasen un lindo fin de semana y el lunes estemos todos juntos de nuevo, ¿eh? Nosotros aquí, ustedes como siempre acompañándonos. Feliz fin de semana para todos.

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0: 16 con 27 minutos en los estudios de Radio Concierto 89.1 FM en la programación Lo Mejor Está Por Venir. Bienvenidos a todos, a toda la audiencia que está escuchándonos a través de la radio, también las plataformas de YouTube y Facebook de Radio Concierto y en nuestro TikTok personal también Javier Morel, que estamos ahora en vivo también. Hoy viernes ya 22 de mayo del año 2026, una jornada lluviosa. Desde prácticamente horas antes del mediodía ya cayó la lluvia aquí por el territorio de Presidente Franco. Una lluvia calma, pero que ya viene con un pequeño fresquete ya, ¿verdad? Recordamos que nosotros volvemos luego después el día lunes otra vez con lo que corresponde Lo Mejor Estar Por Venir. Hoy tuvimos mucha actividad, especialmente con el precandidato a la intendencia municipal de Presidente Franco de la lista 2 del Movimiento Honor Colorado. Estamos hablando de Ardol Ramírez. Como así también hoy se realizó la jornada de la gobernación, ¿verdad? En este caso en la escuela San Blas del kilómetro 7 Mundal de Presidente Franco, donde acudieron muchas personas para ser beneficiadas con diferentes servicios que siempre brinda la gobernación. Entonces, ¿por qué no, verdad? Hablar con el protagonista, con la persona que hace todo el esfuerzo humano y posible de traer estos beneficios en los diferentes puntos, del Alto Paraná. Esta vez, el día de hoy, vino el Presidente Franco, recordamos, en el kilómetro 7 Mundaví de Presidente Franco, en la escuela San Blas, donde acudieron prácticamente más de 1000 personas el día de hoy. Quiero rápidamente dar la bienvenida y saludar al ingeniero César Landi Torres, gobernador del Alto Paraná. ¿Qué tal, ingeniero? ¿Cómo está? Muy buenas tardes.
1: Muy buenas tardes, Javier, y a toda la gran audiencia. Lo Mejor Está Por Venir. Un gusto poder participar de tu programa.
0: Muchas gracias, gobernador, por atendernos. Sabemos que tenés una agenda totalmente apretada. Nada más hoy para charlar un poco esta actividad de que siempre viene realizando la gobernación, de acercar los servicios, ya sea médico, ya sea como así también de identificaciones, ANDE, CENEPA y diferentes puntos. Esta vez tocó a Presidente Franco en gobernador.
1: Así mismo, Javier, el día de hoy tuvimos nuestra ya tradicional jornada de día de gobierno, donde realizamos en la escuela San Blas, donde

0: prácticamente asistimos a casi a 1000 personas que estuvieron desde tempranas horas acercándose hasta la institución educativa, donde se hizo un trabajo previo de planificación con el director de la institución, los docentes, los padres de familia, las comisiones del barrio, de la escuela, a toda la sociedad civil organizada, para que de esta manera podamos tener la mayor cantidad de participación posible y la ciudadanía pueda aprovechar de estos servicios que brindan las diferentes instituciones del gobierno nacional. Sabemos que muchas veces dificulta a personas de tercera edad, algunos con alguna dolencia, con algún tipo de discapacidad, o muchas veces madres con hijos aún en brazos, trasladarse hasta alguna de estas instituciones, y es por eso que buscamos de cierta manera acercar estos servicios hasta la ciudadanía. Y el día de hoy estuvo presente Registro Civil, Identificaciones, Ministerio de Salud a través de la 10ª Región Sanitaria, CENEPA, la ANDE, estuvieron las universidades privadas que también nos ayudan, la Fundación Jesús Responde. Pues un equipo multidisciplinario donde venimos trabajando para de esta manera acercar estos servicios a la ciudadanía, y que tuvo muy buena receptividad. Yo estuve desde las 9 hasta las 10 de la mañana haciendo un recorrido por la institución, y veíamos le preguntaba a la gente qué les parecía el servicio, y de muy buena manera la gente valoraba que puedan tener esa oportunidad de poder brindarles estos servicios a la ciudadanía. Y gracias a Dios fue una jornada exitosa, donde el gran equipo de la Gobernación del Alto Paraná y las demás instituciones pudimos dar esa respuesta, y lo mejor de todo es que siempre buscamos de que todas las personas que asistan puedan ser asistidas, que nadie salga con la mano vacía, como se suele decir. Porque también se brindan medicamentos, no solamente la atención médica, sino también la receta, el medicamento, se hacen los estudios clínicos, las ecografías, y así también hay una cantidad importante de cesta básica que se entrega a las personas de tercera edad y que más necesitan.
1: Asimismo, gobernador, también nosotros estuvimos ahí presentes y observamos la alegría de la ciudadanía, así de los pobladores que viven en esa región. Se acercaban junto a usted, gobernador, te abrazaba, te agradecía, porque esto no es cosa de todos los días, y así como vos estabas diciendo, que los servicios se acercan a sus casas. Hay lugares donde de repente la persona no puede acercarse a un puesto de salud, no puede acercarse a identificaciones, a la ANDE, pero la gobernación se acerca en su casa para llevarles los servicios, y a pesar de la pequeña inclemencia del tiempo, del momento, igual la gente acudieron y llegar a una cantidad de prácticamente 1000 personas que puedan ser asistidas el día de hoy fue muy importante. Y recalco de nuevo la alegría de la ciudadanía, porque veíamos la gente se acercaba con sonrisa, le saludaba a usted, le saludaba a la primera dama también, que estaba trabajando arduamente desde tempranas horas también, como así también el equipo completo de la gobernación.
0: Sí, totalmente, ese abrazo sincero, el reconocimiento de la gente, la alegría, no tiene precio. Eso a nosotros nos fortalece de sobremanera y nos compromete aún más de seguir trabajando, de poner el mayor de nuestros esfuerzos para que más familias altoparanaenses sigan siendo beneficiadas con este trabajo. Esto nació a raíz de que durante la campaña electoral, cuando estábamos trabajando pidiendo el apoyo de la ciudadanía, hacíamos las jornadas de atención médica, y ahí es donde justamente saltaba el servicio, donde la ciudadanía nos pedía que cuando estemos en función de gobierno podamos continuar con esos tipos de actividades. Y así fue que surgió la idea de que podamos trabajar con todas las instituciones, y desde el primer día de que estamos al frente de la gobernación del Alto Paraná hemos iniciado estas jornadas. Hasta la fecha son más de 60 días de gobierno que ya fueron realizadas a nivel departamental.

0: departamental en los diferentes distritos, y fueron asistidas más de 50.000 personas ya en estos 2 años, 6 meses. Creemos que al término de nuestra gestión, Dios mediante, el 15 de agosto del 2028, podamos llegar a más de 100.000 ciudadanos dentro del departamento del Alto Paraná que sean beneficiados a través de los días de gobierno.
1: Gobernador, esta planificación de estas actividades para acercar los servicios a la ciudadanía, ¿prácticamente es una vez al mes, o hay una organización o hay una norma que hay que cumplir primero para poder luego agendar?
0: Sí, se hace la solicitud por mesa de entrada. Hay muchas veces que las comisiones del barrio solicitan, hay veces que los propios directores de la institución educativa solicitan, porque muchas veces los directores conocen la realidad de su institución, de su región. También los intendentes solicitan, y de acuerdo a eso vamos haciendo una agenda. Inicialmente era una vez al mes, luego cada 15 días, y ahora prácticamente cada viernes estamos realizando la jornada de día de gobierno, justamente por la demanda que tenemos de pedidos, para que de esta manera podamos cumplir con la necesidad. Hay veces que inclusive hacemos 2 semanas. Esta semana, por ejemplo, hicimos en el municipio de Santa Rosa, se hizo el martes, y hoy se hizo en el municipio de Presidente Franco. Ya prácticamente 2 veces a la semana estamos organizando esta jornada de atención a la ciudadanía.
1: Así mismo, gobernador, hay un equipo completo de funcionarios de la gobernación que apoyan desde tempranas horas, inclusive ya normalmente suele iniciar las 8, ¿verdad? Pero los compañeros están ahí antes, gobernador. También quiero recalcar y lo que es las donaciones, en este caso de la Fundación Jesús Responde, porque vemos a las personas necesitadas que van, acuden, como dice su nuevo camioncito, ¿verdad? Prácticamente reciben las personas, se dan ahí silla de ruedas también, y es un beneficio muy importante para aquellas personas que tengan una discapacidad diferente, ¿verdad, gobernador?
0: Totalmente. El apoyo por parte de la Fundación Jesús Responde es muy importante, porque siempre hay necesidades en ese sentido, donde se identifica y podamos nosotros dar respuesta exclusivamente a personas de tercera edad, que son los que más solicitan, y alguna persona que tenga algún tipo de discapacidad. Como dije anteriormente, es un trabajo en equipo, donde prácticamente se trabaja de manera totalmente coordinada. Una vez que llega y llegamos en el local, cada uno ya sabe dónde ubicarse, cómo colocarse, qué función tiene que realizar, y bueno, prácticamente ya de manera automática funciona esto, y de manera eficiente. Eso hace de que tenga credibilidad nuestra jornada de gobierno, porque todas las personas que asisten hasta los días de gobierno son de cierta manera atendidos, y eso hace de que en cada jornada de gobierno la gente quiera participar, porque hay una referencia positiva de los trabajos que se vienen realizando.
1: Así mismo, gobernador, entrando un poquito ya en el ámbito político, sabemos que hasta el día de hoy podemos hacer público de forma oficial las encuestas realizadas, y queremos tocar un poquito lo que nos corresponde aquí en Presidente Franco, en esta parte distrital, a nuestro líder distrital, en este caso Arnold Ramírez. Vemos que en las encuestas está liderando lo que corresponde aquí Presidente Franco para las elecciones internas del Partido Colorado, con un porcentaje, mejor dicho, con un porcentaje de 33%, gobernador.
0: Así mismo, esto ya es reflejo del gran trabajo que están realizando todo el gran equipo del compañero Arnold Ramírez como candidato a intendente municipal, y todos los candidatos a la Junta Municipal que le acompañan. Vienen trabajando de manera coordinada, haciendo llegar su mensaje, su propuesta a todos los rincones de la ciudad del Presidente Franco, haciendo una política diferente, hablando de propuestas, de ideas, de proyectos, dejando de lado esa vieja política de los agravios, de los insultos, de los ataques, que no construye absolutamente nada. Hoy en día la ciudadanía espera de que se hable de la solución a los problemas que tienen, y creo que el equipo liderado por el compañero Arnold Ramírez se está enfocando de esa manera, y eso hace que genere esa esperanza en su persona, esa esperanza en el equipo de la lista 2 en la ciudad del Presidente Franco, y ahora más estas últimas

0: prácticamente 2 semanas que restan, poder capitalizar esto y que esto pueda el día 7 de junio los afiliados al Partido Colorado de la ciudad Presidente Franco apostar por el proyecto de la lista 2. Yo no tengo duda de que es la mejor opción para la ciudad de Presidente Franco. Compañero Arnold Ramírez es una persona que tiene todas las condiciones para estar al frente del municipio de Presidente Franco. Sabemos de su trabajo desde joven dentro de lo que es la parte social. Me estuvo acompañando en la gobernación del Alto Paraná por más de 2 años. Fue un gestor ante su comunidad de varios proyectos que pudimos realizar en la ciudad de Presidente Franco, y estando al frente del municipio vamos a trabajar de manera conjunta. Aquí nosotros vamos a estar apoyando en la gobernación, vamos a llegar hasta el gobierno nacional para poder dar respuestas a las diferentes necesidades que hoy en día tiene el municipio de Presidente Franco, como es el mejoramiento de caminos, con pavimento tipo empedrado, pavimento tipo asfalto, el servicio de agua potable, mejorar la infraestructura de las instituciones educativas, poder tener un centro de capacitación, de formación en mandos medios, es algo que siempre suele plantear el compañero Arnold, apoyar a las micro y pequeñas empresas y desarrollar de manera ordenada el crecimiento del presidente Franco en los próximos 5, 10, 15 años. Eso hay que planificar en vista a lo que representa hoy en día el segundo puente de integración, que sin lugar a duda eso va a traer un desarrollo importante para el municipio de Presidente Franco. Es por eso que el presidente Franco necesita de sus mejores mujeres y hombres que puedan ocupar los espacios dentro del municipio para que de esta manera puedan trabajar de manera coordinada, y nosotros tenemos toda la fe puesta en Arnold Ramírez, de que estando al frente del municipio de Presidente Franco va a honrar esa confianza y hacer un trabajo que pueda beneficiar a todos los ciudadanos de bien del municipio de Presidente Franco.
1: Gobernador, por último, ¿cómo estamos a nivel departamental con el equipo político que apoya a través del gobernador César Landi Torres? A nivel departamental, ¿cómo estamos en gobernador?
0: Y tenemos candidatos en los 22 distritos. De los 22 distritos, estamos apoyando a 22 candidatos y creemos que podamos tener un resultado favorable el próximo 7 de junio. Personalmente, creo que tal vez sea una de las renovaciones más grandes de la historia de las internas del Partido Colorado el próximo 7 de junio. Nuestra expectativa de lograr de que de los 22 municipios podamos lograr que 15 candidatos de la lista 1 puedan ser de nuestro proyecto.
1: Excelente, gobernador. Ya no robarte más tu tiempo. Sabemos que tenés muchas actividades en lo que corresponde en cada rincón aquí del Alto Paraná. Gobernador, muchísimas gracias por atendernos y estar con nosotros aquí en la programación de Radio Concierto, lo que corresponde a lo mejor está por venir.
0: Muchas gracias por este espacio, por la oportunidad, Javier, y mi saludo y respeto a toda tu gran audiencia, y que tengan todos un excelente fin de semana. Un fuerte abrazo a todos.
1: Muchas gracias. Ahí estábamos con el gobernador del Alto Paraná, el ingeniero César Landi Torres, conversando con nosotros en la programación Lo Mejor Está Por Venir por la 89.1 Radio Concierto. Justamente el día de hoy estuvimos presentes en la Escuela San Blas, una cantidad inmensa de personas que llegaban a pesar de la pequeña llovizna que había en el momento. Y decíamos que la gente se acercaba, saludaban al gobernador, a la primera dama, con una sonrisa, con una alegría, porque llegaban los servicios, especialmente la atención médica. Una fila tremenda de personas que querían consultar, llevaban sus medicamentos por diferentes cuadros. En este caso, lo que había más era cuadros gripales, ¿verdad? Por la situación que estamos pasando ahora. Y así también llegaba sus cestas básicas. Todos se iban contentos, conformes. También las personas con discapacidad, en este caso lo que correspondía a las sillas de ruedas, le alcanzó a todos, todos se iban. Era una fiesta total el día de hoy. Como dije, a pesar de la inclemencia del tiempo, pero

como y escucharon las palabras del gobernador, casi 1.000 personas acudieron el día de hoy. Y no solo eso, ¿verdad? Al término del mediodía también se sirvieron un almuerzo donde el equipo de la gobernación preparó con mucho cariño. Había una mesa grande donde se servían ellos también. Cada uno ya tenía su pequeño almuerzo y es algo muy lindo, ¿verdad? Es algo muy importante, es algo que prácticamente no vemos todos los días, ¿verdad? Pero este es un trabajo que hace el equipo completo de la gobernación, encabezado por el ingeniero César Landi Torres, el gobernador del Alto Paraná. Ya 16:47, enseguida nosotros vamos a culminar esta programación. Lo mejor está por venir. Quiero recalcar que el día domingo, volver a hacer la invitación, el día domingo 24 de mayo, a partir de las 11 de la mañana, nuestro líder distrital Arnold Ramírez, precandidato a la intendencia municipal de presidente Franco, invita a todos los amigos para su cumpleaños. El lugar es hermoso. Hoy estuvimos en la Quinta Vallejo, estuvimos observando. Se está preparando con todo. Los 12 candidatos, los 12 precandidatos a la concejalía municipal van a estar presentes. Va a ser el famoso arrieroporte. El llevar su parrillita, el llevar su asadito, quiere hacer caburembeyú. Una especie de San Juan también va a ser ahí. Cada uno va a tener su stand. Cada uno va a llevar lo que puedan consumir, su bebida preferida también, para hacer un día del pueblo, un día para pasar con el amigo Arnold, que va a estar cumpliendo años. Así que la invitación está hecha para el domingo 24 de mayo. Va a ser un clima agradable. Hay que ir a compartir en familia. El lugar es hermoso. Van a ver seguramente grupos musicales, van a ver todos los servicios. Así que ya está hecha la invitación para todos los amigos de Arnold Ramírez a acudir en el kilómetro 7 Mondaú de Presidente Franco en la Quinta Vallejos, en el aniversario número 34 de Arnold Ramírez. También recordar que el día de mañana, a partir de las 8:30 horas, el gobernador del Alto Paraná, César Landi Torres, como también así nuestro líder distrital Arnold Ramírez, van a estar presentes en Canal 9, CN9 en este caso, para hablar un poco, para mostrar las propuestas de Arnold Ramírez, para hablar con la audiencia, para hacerle llegar estas propuestas valiosas que tiene la lista 2 del Movimiento Honor Colorado aquí en Presidente Franco, a través de Arnold Ramírez. Así que estar en sintonía el día de mañana para poder acompañar un poco, Jora, acompañar un poco lo que corresponde a la lista 2. Bueno, nosotros nos vamos, nos despedimos. Si Dios quiere, volvemos el día de mañana.

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0: amigos? ¿Cómo están? Buenas tardes. Bienvenidos a nuestra programación de hoy, viernes. Viernes de retrospectiva. ¿Cómo estamos, Genaro Amarilla? ¿Todo bien? Niñando poná, tranquilo. Ya que poná con semana, ¿eh? ¿Eh? La una o qué de tipo, pero ¡oh, qué paite! ¡Oh, qué paite! ¿Eh? Lo que sí, vale, uno. Oye, digo la mala onda ya. De ambos lados. Cuando metió el cabezazo de Vasco da Gama, lo extraño, pongo la computadora. Ya, vamos a hacer la meme. Ya, listo, más vea. Ya. Ya, coño y puruma. Ya, jaredita, más desea. Ya. Y bueno, después nos 3-1. Y terminó con el triunfo de Olimpia. Y luego ya empezaron la carga, ¿verdad? Que véanse ustedes que. Aquí los 25 lloronas y compañía, pero bueno, ya está. Bien, hablando de fútbol, la selección paraguaya tiene confirmado a varios futbolistas en 26 para el Mundial 2026. La duda de Gustavo Alfaro, tiene cómo definir la nómina, son muy pocas. La convicción del entrenador argentino sobre los elegidos parece no discriminar el momento de cada uno. La razón, hay futbolistas que no juegan desde el 2025, igual serán llamados para la Copa del Mundo. El jugador Matías Villasanti, el canterano de Cerro Porteño, no disputó ningún encuentro en la temporada porque cumplió en el semestre la etapa final de recuperación de la rotura de ligamento cruzado anterior del menisco lateral rodilla izquierda. La lesión fue el pasado 17 de agosto del año pasado y la victoria de 3-1 de Gremio sobre Atlético Mineiro en la fecha 20, cuando justamente se lesionó este Matías Villasante. Anaigo, por la sencilla razón de que es canterano de Cerro, malo ya aseguró ya lo de ley. Obvio. Villasante, aunque no tiene ritmo de competencia, está fuera de las canchas hace 9 meses. Villasanti es un futbolista muy valioso para Alfaro, que tiene reservado un lugar para el mediocampista de 29 años, según reveló hoy en una radio capitalina, salvo algunas cuestiones extraordinarias y fuera de los planes de Matías Villasanti, que va a ser convocado para la Copa del Mundo. Había manifestado. Villasanti entrena con el plantel, pero hasta el momento no es considerado por el portugués Luis Castro ni para el partido del Brasileirão, de la Copa de Brasil o la Copa Sudamericana. Las tres competencias que paralelamente disputan los gauchos sobre el cierre del semestre, es más, la planificación del cuerpo técnico sería que vuelva a la actividad recién después del Mundial 2026. El jueves, al día siguiente del triunfo 2-0 del Palestino, en la fecha 5 de la fase de grupos del certamen continental Gremio, informó que Matías Villasanti realizó una movilización junto al resto de la plantilla. La sesión contó con participación de mediocampista Arthur y Villasanti, ambos recuperados de la lesión, publicó el club en un comunicado. ¿Cómo es el nivel de los equipos de otros países, verdad? Los jugadores participaron en ejercicios de carrera e intercambios cortos de pase con transmisiones posicionales y tiros en puerta. La segunda parte del entrenamiento, el plan consistía en 3 grupos distintos que trabajan en un campo de tamaño reducido, centrándose en la posesión y recuperación del balón con tiros largos de distancia, explicó el departamento prensa médico de su equipo. Entonces, Villasanti ya está recuperado, está ya en la práctica más leve, por llamarlo así, para lo que va a ser justamente esta competencia que va a tener Paraguay a nivel mundial. Y vamos a ver qué pasa. Solamente queremos una buena presentación de nuestro equipo y que tenga el resultado que deseamos ir ganando espacios perdidos, porque Paraguay tenía un lugar muy, muy privilegiado ya después de los mundiales. Después empezamos a caer y a caer. Tanto hemos caído que después de 16 años vamos a ser parte de un mundial. Entonces, toda una gran expectativa es la que genera justamente estos compromisos. Paraguay versus Nicaragua, los precios de entradas para la despedida de la selección paraguaya de fútbol, creo que va a ser entre 5 y 7. La selección paraguaya reveló hoy los precios para el mecanismo de compras de las entradas para la eliminatoria del Amistoso Mundial 2026. La selección paraguaya reveló hoy que las entradas para el último amistoso previo al Mundial, la albirroja de Gustavo Alfaro, que integra el grupo D, junto a Estados Unidos, Turquía, Australia, enfrentará a Nicaragua en un partido también de despedida de la hinchada paraguaya el viernes 5 de junio, 19:15 horas en los Defensores del Chaco, en Asunción. Y ya está toda la artillería preparada. Norte y sur 50.000 guaraníes. Platea 100.000. Preferencia 150.000. Preferencia B 150.000. Preferencia C 250. Preferencia D E estará 150.000 guaraníes. La entrada, ¿verdad? Por persona. Y la zona VIP albirroja 350.000 guaraníes. Es por lo menos lo que vamos a tener. El compromiso de la despedida de la selección paraguaya de fútbol. Diputada Roya Torres, ¿cómo estás? Qué gusto saludarte. Buenas tardes.
1: Buenas tardes, Lucio. Un saludo a toda tu mesa de trabajo y a tu audiencia. Un gusto poder compartir con ustedes.
0: Gracias, Roya,
1: Después de mucho parece, Lucio.
0: Sí, y tiene que llover pues, para que hablemos. La lluvia trae bonanza y buenos diálogos y lindos proyectos también, Roya.
1: Sí, no, y esta lluvia amerita hacer algunos trabajos de laboratorio, así que estamos para atender el teléfono.
0: Bueno, muy, muy importante. Sabemos de que hay un intenso. Vamos a hablar de política, Roya. Yo sé que hay muchos temas demasiado importantes que se trataron en la Cámara de Diputados, pero estamos en la recta final de un trabajo político que están realizando muy interesante. Una campaña limpia, en líneas generales, pequeños. Como son mujeres las candidatas, pequeños rasguñitos así, ¿verdad? Para que no sea de más tranquilo, pero muy interesante. Siempre lo fue también dentro del Partido Liberal. Nunca hubo, ¿cómo podemos decir? Términos muy pesados entre ustedes, Roya.
1: Sí, Lucio. De hecho, siempre nuestro equipo político siempre se caracterizó por eso, por no estar, como decir, dando mimos a nadie. Nosotros solamente nos abocamos a hacer nuestro trabajo, a llegar a visitarle a la gente, tratar de convencer, primeramente nosotros que ya somos autoridades actuales, tratamos de llegar ya con nuestro trabajo hecho y por supuesto por el camino que estuvimos recorriendo, con lo que hemos demostrado ya como autoridades actuales. Entonces creo que ese es uno de los mejores currículos que nosotros podemos presentar a la ciudadanía, porque ya tuvimos la oportunidad de poder demostrar nuestra capacidad como gestores, como representantes. Entonces yo creo que eso

0: va a valer muchísimo en la hora de que el elector franqueño pueda elegir a sus próximas autoridades. Yo estoy muy contenta, Lucio, porque realmente veo de que hay mucha aceptación con respecto a mi candidatura. Yo que creía que la gente no veía los trabajos que hacíamos desde la Cámara de Diputados, pero me doy cuenta de que efectivamente sí, la gente ve, sabe y conoce las gestiones que llevamos adelante. Y bueno, eso creo que va a ser un punto crucial a favor de esta candidatura, a favor de este equipo político. Y bueno, estamos en esta recta ahora, llegando a los barrios, ofreciendo la candidatura y ya haciendo ese trabajo de laboratorio, justamente ya viendo el tema, visitando ya todos para que estamos en ese tramo prácticamente del final de la campaña, estas internas, ¿verdad?
1: Es muy interesante, durante estos años que estuviste en el Parlamento y que has intensificado en un área de más sensible en tu gestión para el departamento y más en la comisión que usted está en la Cámara de Diputados, también la Comisión de Derechos Humanos, son muy sensibles porque seguimos tropezando con situaciones complicadas, hospitales que falta de insumos, falta de profesionales médicos. Y más todavía porque usted viene de ese estamento, muy poco promocionado, que usted es licenciada en el área de la salud, pero muy preocupada siempre por esa cuestión y las necesidades aparentemente básicas, ¿verdad? Pero de que si hay voluntad política, se ve de que en base de gestiones se puede avanzar mucho. Y creo que en el tema de la instalación de la unidad de salud familiar en Franco, no sé si la gran mayoría, pero hay un alto porcentaje que salieron en bajo de gestión que ha realizado, no presentar solamente proyectos, sino que acompañar hasta que se desarrollen, tanto de fondos que a veces vienen del gobierno, de fondos internacionales, y si no se consigue por allí, golpear las puertas de la institución municipal, como la fue del barrio San Miguel y también la del barrio San Pablo, Roya.
0: Así mismo, Lucio. Mira, creo que esa es una de mis características principales, ¿verdad? Soy muy buena gestora. Me preocupo de verdad por la situación de los franqueños, ¿verdad? Porque te vuelvo a repetir, yo soy nacida en esta ciudad y por supuesto que anhelo que presidente Franco siga creciendo. Y creo que con ese tiempo en que me tocó estar también en la Cámara de Diputados, hice visible eso a través de las gestiones que venimos haciendo. Apenas yo me enteré de que había posibilidad de que se podía conseguir algunas unidades de salud familiar para algunos distritos. Entonces me puse en campaña y empecé a trabajar, a ofrecer idas y venidas al ministerio, ofrecer algunos edificios públicos para poder. Y bueno, gracias a eso hoy podemos decir de que el presidente Franco tiene 13 unidades de salud familiar que están funcionando a la perfección, ¿verdad? Entonces, son cuestiones que nosotros encaramos, como bien mencionaste, tal vez no al 100%, porque hay unidades que todavía no están siendo edificadas, pero seguramente en el transcurso de estos años se van a ir mejorando. Y bueno, hoy realmente me caracteriza bastante el tema de la salud, ¿verdad? Porque justamente hoy el director me llama, es de la décima, el doctor Federico, me dice: ya que diputada, necesitamos esto, ¿verdad? Entonces a mí me toca ser un poco la delegada en el ámbito de salud aquí en presidente Franco. Le digo: sí, está bien, y entonces vamos a facilitar, vamos a hacer, ¿verdad? Entonces, algo que a mí me pone muy contenta porque evidentemente veo de que soy útil en ese ámbito, de que cuando hay decisiones que realizar, la gente confía en mí. Eso me llena mucho a mí de satisfacción y bueno, también me sirve de motivación para seguir trabajando por nuestra ciudad, Lucio.
1: Y mira, creo, y no te veo que te lucís de repente por las obras municipales hechas. No sé si gestionaste algún empedrado, algún. El hecho que acompañás seguramente en este último tramo también, invitado por el intendente como su esposa y acompañando, pero muy poco veo, porque hoy en día, pues, el figurativismo está a la orden del día, Roya. Y cualquier mi ladrillo un embobellido, Pepe, ya la candidata toma a tu lado un embobellido, lleva. Entonces, creo que hay un trabajo, no sé si tus asesores te recomiendan no hacer o hacer, ¿verdad? Pero es mejor a veces hablar del trabajo y la gestión que uno.

0: muchísimo, Lucio. Mira, yo participo mucho también en actividades municipales, ya sea en inauguración o en reuniones vecinales de pedidos, ¿verdad?, con las comisiones, porque la gente me invita. Entonces a mí me gusta porque yo me voy y digo, bueno, yo voy a ser abogada de ustedes, voy a pelear para que salga eso, ¿verdad? Son cosas que a mí me gustan porque es una forma de poder compartir y estar cerca de la gente también, ¿verdad? Entonces, en ese sentido, todas las obras que salen, yo creo que fueron gestiones de la ciudadanía, siempre eso yo me gusta aclarar porque son gestiones que hacen las comisiones, los vecinos. Entonces, esas obras son méritos de los propios ciudadanos que reciben ese beneficio, ¿verdad? Y bueno, yo siempre estuve muy de cerca trabajando con ellos. Hoy no van a poder decir esa gente de que estoy saliendo a las calles porque quiero capitalizar votos y que nadie me conoce porque no voy a oír a Peñanapitepe, no. La gente sabe que yo siempre estuve presente, siempre estuve trabajando muy de cerca con ellos y también desde mi oficina parlamentaria, como bien mencionaste, indistintamente al distrito, indistintamente al color, indistintamente a cualquier tipo de ideología, yo siempre estuve dispuesta a ayudarles a todos, por lo menos la intención mía siempre fue esa. Y bueno, creo que eso hoy me deja bastante conforme con el trabajo y con la gestión que yo vengo realizando en la Cámara de Diputados. Y bueno, Lucio, yo estoy segura también de que, como bien mencionaste, la gente del territorio social puede también ver eso, porque he visto que en estos días incluso me acusaron de que yo supuestamente le estaba amenazando a las personas de en estado precario los asentamientos, que yo me voy y les amenazo a ellos para que me voten, ¿verdad? Cosa que no existe ni jamás existió. Y esa gente de los asentamientos, como me dicen a mí, solamente vieron mi cara durante todos estos años. No hay nadie que venga a conversar con ellos, que venga a gestionar con ellos su estabilidad dentro de su propiedad, sino que la única que se presenta siempre y la que está para los asentamientos siempre fui yo, especialmente aquí en Presidente Franco, ¿verdad? Entonces, realmente en épocas electorales se escucha de todo, pero en ese sentido estoy segura de que nadie puede decir de que yo le amenazo a nadie y que tampoco, no sé en qué sentido puedo amenazarle a que me voten. Ahora no existe eso hoy en día. Estamos en un país democrático, libre y soberano. Entonces, esas son realmente una forma de acusar sin fundamento, ¿verdad? O sea, pero también estoy contenta, Lucio, porque me mencionaron, ¿verdad? Dentro de un debate importante estaba ahí Roger Torres presente, bien o mal, ¿verdad? Entonces, es decir, que estoy haciendo un poco de ruidito y eso también me pone contenta. Y bueno, a mí solamente me queda seguir trabajando, llegar, ya por más que tenga prácticamente 2 semanas para que culmine estas internas, estamos nosotros ya al pie del cañón, ya prácticamente cerrando todos los equipos, estamos ya finiquitando todos los trámites, los trabajos que ese día va a ser fundamental para que podamos ganar las elecciones.
1: Hay gente que pregunta cuáles son los proyectos, qué quieren hacer, pero hoy en día cambiaron mucho la política, Roger, por lo que veo, porque hablé con muchísimos candidatos de todos los colores, ¿verdad? Y muy poco hay planteamiento. Parece que las propuestas, contrapropuestas, se va a plantear en las generales. Los debates sobre propuestas, sobre proyectos. Sé que seguramente en las reuniones barriales que tienen, las propuestas nacen de allí, de los vecinos. ¿Qué quiere el vecino? ¿Fuente de trabajo? ¿Quiere el empedrado? ¿Quiere que se mejore ya el empedrado? ¿Quiere ya una capa asfáltica? ¿Mejorar las plazas? A veces son demasiadas cuestiones muy básicas, ¿verdad? Pero sin duda alguna son proyectos que uno puede ir madurando. Pero el proyecto macro, el proyecto más grande, tengo entendido que los candidatos, quienes pasan, lo reservan para las generales. Yo no sé si estoy en lo correcto o estoy equivocado, ¿verdad? Pero yo siento, porque la gran mayoría, como lo acabamos de dialogar con usted, diputada, hablamos más de su trabajo en función de la Cámara de Diputados, su gestión en la municipalidad, la gobernación y otras instituciones, basado en lo que ha hecho y lo que se puede seguir haciendo si hay voluntad política. Pero los proyectos más macro, reitero eso, cuestiones municipales, parece que se deja ya después de las internas.

0: Así.
1: Bueno, de parte nuestra, al menos Lucio, primero nosotros podemos decir de que efectivamente los proyectos nacen dentro de los barrios, nacen de la ciudadanía, nacen de una reunión que podamos tener con habitantes de un barrio, ¿verdad? Ahí nosotros sabemos realmente cuál es la necesidad de cada barrio. En cuanto a proyectos macro, sí, también nosotros tenemos, por supuesto, estamos trabajando en eso y bueno, nosotros vemos primero luego una necesidad que ahora que estamos en la administración municipal, que es la modernización, ¿verdad? En cuanto a informática, poder que el ciudadano franqueño pueda acceder de manera digital en su casa, todo lo que es cuestiones municipales, si hizo una mesa de entrada para ver en qué trámite está su expediente, cuando el beneficiario de algún trámite dentro de la municipalidad se le notifique que ya está su expediente, que puede pasar a retirar. Son cosas que nosotros estamos hoy trabajando y creo que eso va a ser mucho más fuerte en las elecciones generales, porque primero nosotros tenemos un filtro importante que es la interna. Ahora, la interna son meta exclusivamente para nuestros correligionarios y bueno, una vez que nosotros pasemos las internas, allí sí, y a ir dándole un poco más de forma y cuerpo a los proyectos que tengamos ahora. Pero como bien mencionaste ya, nosotros tenemos dentro de este equipo político ya un trabajo hecho. O sea, vos te vas a dar cuenta que los candidatos nuevos, ya sean de otros partidos, no van a decir vamos a hacer plazas, porque prácticamente todos los barrios del presidente Franco ya tienen sus plazas. No van a poder decir vamos a hacer unidades de salud familiar, porque en todos lados prácticamente hoy ya tenemos unidades de salud familiar. Entonces tenemos que pensar en algo que realmente sea factible y por sobre todo, primeramente, tenemos que abocarnos a las necesidades básicas de la ciudadanía de presidente Franco, ¿verdad? Entonces, en ese tono nosotros hoy estamos trabajando, nos estamos abocando a las internas, ganar las elecciones y bueno, una vez que nos postulemos oficialmente como candidatos a intendentes y a concejales por nuestro partido, allí empezar a hacer propuestas creíbles y por sobre todo aplicables a nuestra ciudad, ¿verdad? Porque de repente vamos a estar fantaseando también, queriendo hacer, si es con nosotros vamos a querer tener una varita mágica y solucionar todos los problemas, ¿verdad? Pero nosotros que ya tenemos experiencia, conocemos el trabajo, sabemos perfectamente el tema del recurso de la municipalidad, hasta dónde puede llegar, qué es lo que se puede hacer y cuáles son las necesidades reales de los moradores del presidente Franco, ¿verdad? Entonces, para nosotros va a ser prácticamente continuar ese trabajo que se inició y bueno, eso ahora estamos en la vitrina ya a consideración de toda la ciudadanía del presidente Franco.
0: Hay 24 candidatos que apuntalan tu candidatura y seguramente usted ve que uno es más guapo y más guapa que la otra, ¿verdad? Hay un gran trabajo interesante y se ponen en vidriera, como manifestás, candidatos de tu movimiento, tanto de la lista 100 y la lista 9, 100 y 9, 9 y 100, ¿verdad? Nuevos y con experiencia. Hay una elección para el electorado, para que no se hable de imposiciones, no se hablen de que se eligió mal o se eligió bien. Están 24 candidatos que los electores del Partido Liberal tienen la magnífica oportunidad de elegir y de armar su selección para las generales, Roya, ¿eh?
1: Así mismo, Lucio, es un abanico bastante con mucha diversidad, ¿verdad? Porque hay jóvenes, hay gente con experiencia, o sea, tenemos de todo, ¿verdad? Gente que realmente quiere trabajar por la ciudad y bueno, la ciudad de los franqueños van a saber efectivamente a quién darle la oportunidad de poder trabajar por nuestra ciudad y bueno, ojalá que podamos meter la mayor cantidad posible de concejales, tanto dentro de la lista 9 y la lista 100, y por supuesto que esos candidatos puedan apuntalar también fuertemente mi candidatura a la intendencia. Y ojalá este 7 de junio podamos ser los ganadores de ese interno, y bueno, y ahí empezar ya a trabajar casa por casa, barrio por barrio, para que podamos hacer llegar nuestra propuesta de trabajo para presidente Franco a nivel. Ya a nivel general, ¿verdad? Y bueno, estamos muy, muy esperanzados de que así va a ser. Ya,

0: estamos prácticamente en el tramo final y ahora nos resta el trabajo. Ya está hecho, Lucio, ya los candidatos a concejales ya realizaron todas las visitas, ya fueron visitados prácticamente todos los referentes importantes, la estructura del Partido Liberal ya están en una etapa prácticamente definida, ya no hay mucho que cambiar dentro de estas 2 semanas y bueno, a nosotros nos queda esperar el resultado y por supuesto después de eso tratar de que el partido llegue a la unidad total y empezar a trabajar desde el primer día para poder ganar las elecciones generales y que nuevamente un afiliado del Partido Liberal pueda estar en la administración municipal del presidente Franco.
1: Con la fuga que se dieron, ¿ustedes creen que con gane quien gane, entre Julia Ferreira y Roya Torres, se va a mantener eso que acabas de manifestar, Roya? ¿Va a haber una unidad y que van a mantener para un afiliado efectivamente en base de la unidad y el diálogo que un afiliado al Partido Liberal siga administrando los destinos de la comunidad franqueña?
0: Sí, estoy convencida de que va a ser así, Lucio. Primeramente porque nosotros no tenemos rencillas importantes entre ambos equipos políticos, siempre trabajamos dentro del margen de respeto, por lo menos de parte nuestra al menos, nosotros siempre respetamos mucho al correligionario y siempre tuvimos ese posicionamiento de que si ganamos las elecciones vamos a necesitarlo y va a ser mucho más fácil un abrazo sin que haya mucho rasguños de por medio, ¿verdad? Entonces para nosotros es demasiado importante ese respeto que tengamos hacia nuestros adversarios coyunturales, ¿verdad? Porque después eso pasa y somos todos una sola lista, empezamos a trabajar por un solo objetivo y estoy convencida de que vamos a seguir realizando ese trabajo entre todos los liberales y bueno, ojalá eso después se vaya a retribuir en una gran victoria del Partido Liberal del presidente Franco.
1: Roya, ¿cuáles son las actividades que me dijiste que hoy están trabajando en laboratorio, por la lluvia no están saliendo? ¿En qué enfocan todo el trabajo cuando tenemos inclemencia del tiempo? ¿Y cuáles son las actividades que tenés en agenda en estos días también aprovechando?
0: Bueno, nosotros iniciamos nuestra agenda prácticamente a las 9 de la mañana, salgo con los candidatos, ¿verdad? Tengo marcado una semana le toca a la lista 9, la otra semana le toca a la lista 100 y así era. Entonces, salgo con un candidato, hacemos visitas puntuales, realizamos todas las visitas a las familias numerosas, hacemos visitas puntuales y luego a la noche tenemos reuniones, ya sean barriales, con jóvenes, estamos trabajando muy de cerca también, entonces a partir de las 6 solemos ya marcar las reuniones que suelen ser de 6 a 7 y de 7 a 8, tenemos 2 reuniones a veces con mucho mucho traqueteo, tenemos 3 reuniones en la noche, ¿verdad? Pero generalmente trato de marcar 2 reuniones para que no pueda llegar demasiado tarde en todas las actividades, ¿verdad? Pero estamos trabajando muy bien. Yo te cuento de que estamos haciendo las visitas, todos los días estamos haciendo reuniones importantes y todos los candidatos, los 24 candidatos a la Junta están trabajando. Entonces eso a mí me pone muy contenta porque todos están esperanzados de que van a formar parte de la lista para las generales y se nota ese entusiasmo, se nota esas ganas de trabajar porque en donde llegan la gente aceptan las candidaturas. Entonces, eso también yo les motiva y bueno, nosotros estamos ya a full trabajando. Hoy, por ejemplo, tuvimos reunión importante, vino el senador Dionisio, estuvimos reunidos con ellos. Estuvimos haciendo todos ya los trámites para identificación de vehículos. Esos trámites de laboratorio ya prácticamente están haciendo los candidatos a la concejalía. Entonces, estamos con una agenda bastante apretada, Lucio.
1: Porque en esa agenda acá la gente del barrio María Auxiliadora, aquí del kilómetro 4.5, dice, invítale a la diputada para nuestra fiesta mañana. Así que ya echa la invitación y cumplo con los vecinos que hace llegar la invitación. Aquí sobre la avenida Mondavi está la capilla María Auxiliadora. Diputada, cierre de campaña. ¿Están planificando también?

0: un mitin político, alguna caravana? ¿Cuál es el proyecto que tienen?
1: Bueno, nosotros generalmente, los liberales, ¿verdad? No solemos hacer cierre de campaña en las internas, solemos hacer en las generales. Primero, por respeto a nuestro contrincante, a nuestro adversario coyuntural, ¿verdad? No solemos hacer cierre de campaña, pero nosotros estamos pensando hacer una gran pegatina, pero todavía no está confirmado, por eso no te paso la fecha, ¿verdad? Una pegatina entre ambos equipos trabajando solamente por la candidatura a intendencia. Entonces, hacer una gran pegatina con 200, 300 personas, ese es nuestro objetivo, para poder de esa manera ya esperar ese día de las elecciones, bueno, y de acuerdo al resultado, después ya remangarnos los pantalones y empezar a salir barrio por barrio, casa por casa, a visitarle a los franqueños y llevarle nuestra propuesta de trabajo.
0: Muy bien, diputado, un gran abrazo. Vamos a seguir conversando. Parece que ese trecho corto se extiende bastante, así es que vamos a estar molestándole permanentemente para dialogar de los últimos detalles de lo que va a ser y que conviertan. Hablamos con usted y con todos los candidatos porque queremos que la fiesta del próximo 7 de junio sea una fiesta linda, de que la mayor cantidad de electores puedan pasar, más allá de que las elecciones pasadas fueron con muy poca participación, que esta vez se tenga la participación porque están eligiendo algo demasiado importante para el Partido Liberal también, Roger, en la cual no conversamos, que es el conductor principal de la oposición para el 2028, el articulador fundamental de la oposición. Lo van a elegir como presidente porque le dijeron al presidente electo: usted no va a poder candidatarse, usted va a ser presidente del Partido Liberal y el conductor de lo que pueda proyectar para el 2028. O sea que no es nada menor estas elecciones del 7 de junio, que en verdad los liberales tienen que convertirla en una verdadera fiesta, diputada.
1: Claro, Lucio. Primero, para legitimar oficialmente quién va a ser el candidato en presidente Franco. Después los concejales y, por supuesto, para nuestro presidente del partido. Entonces, tenemos que tratar de que la mayor cantidad posible de liberales puedan participar de estas elecciones, porque es una forma de demostrar también la fuerza del partido, de que no estamos tan apáticos, de que no estamos tan apagados como se menciona ahora. Y especialmente aquí en presidente Franco, yo estoy confiada de que vamos a tratar de mover a la mayor cantidad posible de electorado, considerando de que hoy tenemos 22.000 afiliados del Partido Liberal, y bueno, ojalá por lo menos podamos lograr una participación del 50%, ¿verdad? Ese es nuestro objetivo. Entonces estamos trabajando para que esa cantidad de liberales puedan acudir a las urnas, y como te digo, lo más importante acá es legitimar las candidaturas.
0: Totalmente. Un gran abrazo, Roger, gracias por tu tiempo y te liberamos para que continúes allí el trabajo en laboratorio.
1: Gracias, Lucio. Saludo a las órdenes.
0: Muy amable. Roger Torres, precandidata de la lista 18 para la Intendencia Municipal de Presidente Franco, dialogando con nosotros en esta jornada. Hasta dice la vuelta de la esquina del 7 de junio ya. Pero parece muy largo también para aquellos quienes siguen trabajando, siguen intensificando el trabajo político partidario. Y es interesante, sinceramente, todo lo que se ha hecho, y cada quien habla de sus propuestas, porque si solamente la gente habla de su semejante, tiran mierda por el ventilador, parece que esa mierda le alcanza a todos, y hasta el que tiró la mierda por el ventilador. Lo que tienen que hacer los políticos es preocuparse por su trabajo político, presentar sus ideas, sus proyectos. De hecho, que las críticas constructivas siempre serán bienvenidas, pero preocupate más de hacer tu campaña, hacer tu plataforma. ¿Qué querés hacer si llegás a ser intendente? ¿Qué podés llegar a hacer cuando seas concejal? Y creo que lo están haciendo, dando lección los liberales acá en Franco, porque Julia hace un trabajo político demasiado interesante, Roya también, no hay mucho roce, y es muy saludable para la democracia. Pero si vos encontrás que todos sean Superman y los cinco fantásticos, y sabemos bien de que las limitaciones que tienen las cuestiones municipales es como tal, que falta mucho, de hecho,

0: Falta muchísimo. Y el día de mañana ojalá que los políticos tengan una visión más amplia y tratar de dar orientación a nuestra gente. ¿Cuáles son los deberes y cuáles son las obligaciones del intendente? ¿Cuáles son las atribuciones que tiene el concejal municipal? ¿Para qué están ellos? Ñaños es como en mi anánigo. Y esto tiene que formar parte de una educación cívica. Hoy tenemos cualquier cantidad de candidatos, perfecto, genial. Pero ¿para qué se candidatan? Peico hay gobernar la pendera en Viapona. Leen por lo menos, ¿saben en qué ley le rige a ustedes? ¿Cuál es el manual de procedimiento? ¿Saben ustedes? ¿Cuáles son sus deberes, atribuciones que tienen? No quiero tratarle de ignorante a nadie, no, no es el objetivo. Pero muchos ya no saben ni para qué pito está candidatándose. Pero él putea a todo trapo, le putea a todo el mundo. Él es el único perfecto sobre la faz de la tierra. Hay que prenderle vela porque está al lado de Jesucristo. Y después asume el poder, ¿ok? Era peor que Judas y un Satanás y de novela. Entonces, mis amigos, este 7 de junio tenés que marcar la diferencia. Tenés que votar de manera inteligente. Tenés que asumir con tu partido la responsabilidad de llevar a los mejores. Hay otros partidos que solamente se dan para legitimar los 12 y los suplentes, su candidato a intendente y ahí nomás. Y los otros se van en una contienda, se van a elegir voto a voto, ¿verdad? Y vamos a ver qué pasa. Es un pensamiento mío, yo no estoy en contra de nadie. Vamos a seguir denunciando la corrupción, vamos a seguir denunciándole a las personas que han hecho mal, vamos a premiarle al que hizo bien y vamos a castigarle a la gente que hizo mal, pero con votos. Pero cuando vos hablas mal de mí, yo candidato, estás hablando mal de mi peste y culebra, me estás haciendo publicidad gratis y te olvidas de que vos tenés que plantear qué querés hacer para mejorar y romper un poco ese sistema que vos decís que es perverso y que no se hace absolutamente nada. Hagamos que las cosas funcionen. Y está en manos de ustedes. De elegir a los mejores y de votar al mejor o a la mejor candidato para elegir a tus concejales y votarle a tu intendente municipal. Es sencillo. No hay de otra. Y si vos no te vas a votar, a elegir, va a ir otro a votar por vos y vos te quedás 5 años puteando contra todo el mundo. ¿Y qué hiciste en el momento donde tu voto, mi voto y el voto de todo valía uno y no te fuiste a elegir? Ese es el problema del paraguayo. Anda, tumba todo lo que vos quieras tumbar, pero en las urnas. Anda a ganarle a los sinvergüenza en las urnas. Anda a votar por la mejor propuesta. Anda a votar por la mejor o el mejor candidato que vos crees que es. Y que te ha convencido con su proyecto, pero no por las habladurías y no porque criticó más y no hizo nada. Es muy fácil criticar al que trabaja. O va a Ponte Domingo y problema. Pero tenemos que asumir el rol fundamental en tu partido, en tu movimiento. Anda a elegir, anda a llevarle a los mejores. Ese es el compromiso ciudadano. Y hay una campaña demasiado limpia entre los partidos tradicionales y que veo positivo. Y hay candidatos que ya están hoy en función de gobierno y van a tener la magnífica oportunidad de ir a escracharle a esos tipos, pero con votos. Es una emboscada, pero con votos. No ganás nada puteando contra ellos todos los días. Desde que se levanta antes de lavarte tu cara y cepillarte los dientes, empezás a escribir sandeces. Le está haciendo mucha propaganda. Y que la gente ya no come vidrio. Eso es lo que tenemos que hacer. La democracia nos invita a los que somos afiliados a algún partido político para ir a elegir a los mejores, armar tu selección de 12 y votarle a tu intendente municipal que va a representarte en las elecciones del próximo 4 de octubre. No hay secreto. Vamos a la pausa. Retornamos en minutos con más información.
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0: Good morning, sir. ¿Motivo del viaje?
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bien, estamos a 10, 11 minutos de la hora 18 en los estudios de Radio Concierto. Está jugando 2 de mayo con San Lorenzo. 0-0, 11 minutos de juego. Están empatando justamente el partido. Lindo partido a esta hora para tomar mate y acompañar la finalización del torneo. Apertura del fútbol paraguayo. Olimpia ya es el campeón. Cerro Porteño Nacional y... ¿quién más? ¿Eh? Ameliano pueden ser vice campeones. Entonces vamos a...

0: estar expectante a lo que va a suceder hoy, o sea, en la última fecha del campeonato Apertura del fútbol paraguayo. Bueno, hincha de Cerro Porteño protagonizaron o sufren accidente en Foz de Iguazú. Dos colectivos que transportaban a hinchas de Cerro Porteño, quienes días atrás acudieron al partido contra Palmeiras en San Pablo, regresaron al Paraguay y estuvieron involucrados este viernes en un accidente de tránsito en Foz de Iguazú, Brasil. Según los reportes, solo el conductor resultó herido. El accidente ocurrió en la avenida JK o JK de Foz de Iguazú, en sentido hacia Paraguay, en la mañana de este viernes. En última hora, estamos hablando de Oscar Bogado, que uno de los hinchas viajaba en uno de los buses. Estoy leyendo la página del diario Última Hora, en verdad. Quien relató que acerca de 1 kilómetro de distancia de Ciudad del Este, el departamento del Alto Paraná, uno de los buses perdió el freno y chocó contra varios automóviles y el otro colectivo que también transportaba aficionados del Club Cerro Porteño, que ocasionó un accidente múltiple. Detalló además que hinchas no resultaron heridos y que uno de los dos choferes quedó atascado en el volante, que posteriormente recibió la asistencia médica, al igual que otro conductor involucrado. Ahora la mayoría ya cruzaron a pie el puente de la Amistad, todos bien, los hinchas, comentó Bogado. En el sitio regional de Foz de Iguazú, detalló que los dos choferes que quedaron heridos fueron llevados al Hospital Municipal de Foz de Iguazú. Es lo que ocurrió justamente con hinchas que retornaban justamente del partido que se disputó en São Paulo, que venían eufóricos y bueno, ocurrió el accidente ya prácticamente llegando a la capital del Alto Paraná, pero en Foz de Iguazú, Brasil. Licenciada Nilda Soilán, ¿cómo estás? Buenas tardes, noche.
1: Buenas tardes, ¿qué tal, Lucio? Un saludo para ti, todo el equipo de trabajo y a la amable audiencia también.
0: Felicidades, licenciada psicóloga, porque hoy día del psicólogo paraguayo, aparte de realizar trabajo político, ella es psicóloga profesional, así que muchas felicidades, Enilda.
1: Gracias, Lucio. Igualmente para vos también, colega. Vos también sos licenciado en psicología.
0: Sí, hoy estuve por el hospital visitándole a la licenciada, ahí se me fue el nombre. Una que estaba justamente de turno aquí en el hospital de Franco. Muchos pacientes. Si es que le envío un gran abrazo a todos los profesionales. La licenciada Agüero, una excelente profesional, que ahora me viene en mente justamente su apellido. Le envío un gran abrazo. Enilda, ¿cómo van los trabajos? Ya ultimando los detalles. Mujeres al poder, prácticamente el mensaje. A veces pasándole a los caballeros, van ahí taco a taco, lado a lado, como dice aquellos que juegan carrera. ¿Cómo va la experiencia 2026, 2030, 2031, Enilda?
1: Y estamos ya, como bien lo dijiste, Lucio, ultimando los detalles, ¿verdad? Para el día de, viendo tema de transportes, meseros, todo lo relacionado a las elecciones. Y estamos igualmente realizando todavía visitas, reuniones, y gracias a Dios estamos por buen camino, como se dice, porque estamos siendo bien recibidos, estamos siendo aceptados por la ciudadanía. La mayoría nos están dando su apoyo, ¿verdad? Gracias a Dios. Y como siempre salimos en familia a visitar a la gente y eso inspira mucha confianza, porque uno al exponer sus proyectos frente a su familia, pues es otra cosa. Yo, por ejemplo, en primer lugar no le voy a hacer pasar vergüenza, ¿verdad? A mi familia, a mi hija, a mi mamá que vive todavía. Entonces, eso inspira mucha confianza, es nuestra carta de presentación, como siempre digo.
0: Nilda, es muy interesante la campaña. Qué lindo es hablar de proyectos, de propuestas y que los mismos proyectos y las propuestas nazcan de los vecinos. Porque el intendente es un vecino y el concejal es un representante de una comunidad que también es vecino. Y hoy ustedes están palpando, están sintiendo en su piel la verdadera necesidad que tiene nuestra gente. Enilda Soilán, precandidata a concejal, lista de opción número 3, recorriendo, viendo la necesidad. Un trabajo de repente que lo solés hacer con Gustavo, ¿verdad? De llevar un poco de ayuda, de asistencia a la gente, pero parece de que las necesidades se han ampliado ya, se ha agrandado, porque nuestra ciudad también va creciendo, ¿verdad? Y a la par a veces queremos que nuestra ciudad crezca positivamente, pero lamentablemente las necesidades son los que van más acelerado que el crecimiento de nuestra ciudad, Enilda.
1: Totalmente, Lucio, es así como lo estás diciendo. Nosotros, por ejemplo, antes, durante y después de la política, estamos al servicio de la gente. No solamente aparecemos en eso, en época de política para pedir votos. Muchos ya hemos trabajado por varios candidatos, ¿verdad? Que hemos alzado en el poder como autoridad, ya sea concejal, diputados, gobernadores, intendentes. Y ahora nos toca a nosotros salir a trabajar por nosotros y gracias a Dios somos bien recibidos porque ese trabajo social siempre lo hacemos y con más razón lo vamos a hacer siendo autoridad, por supuesto. Y las necesidades, eso nunca termina, Lucio. Siempre hay y va a haber necesidad en todas partes. La gente que tiene problemas de salud, eso siempre hay, pero siempre decimos que más se intensifica cuando hay campaña electoral porque ahí uno realmente conoce, sabe las necesidades que hay, pero nosotros siempre lo sabemos eso, durante todo el tiempo porque estamos al servicio de la gente, como digo.
0: La gente quiere cuestiones tan básicas, Enilda, que a veces falta un poquito de gestión. A quien llaman los políticos voluntad política, ¿verdad? Porque veo en algunos sectores que ya, no siendo solamente precandidatos, han buscado una alternativa de conseguir empedrados, que las cuestiones de viales son fundamentales para que nuestra ciudad pueda seguir creciendo, ¿verdad? Y que tengan un valor agregado las propiedades de nuestros vecinos. Porque cuando tenés un camino de tierra, parece el valor fiscal lo está abajo. Y cuando apenas tenés un empedrado, es un crecimiento, pero demasiado importante. En esta altura del año, no podemos, en estos tiempos, por ejemplo, no poder salir de tu barrio porque o llegar al trabajo ahora porque Maite Iguarengo la clausura mía hoy Coahue, que no puede camino intransitable y hoy en día llegas 10, 15, 20, media hora de estar en tu trabajo se te descuenta de prácticamente el día. ¿Y qué linda gestión están realizando? Porque vemos ya que se está realizando empedrado bajo la gestión de Arnold y también bajo tu liderazgo como mujer, que sentís también la necesidad de las madres, Nilda.
1: Lucia, es así, realmente es muy triste llegar en los lugares donde todavía no hay empedrado, camino de tierra, y la gente te piden, te suplican que por favor les haga, y de repente en este momento, ¿verdad? No estamos en el poder, pero a través de gestiones lo estamos logrando, porque tenemos esa capacidad de gestionar y esa voluntad por sobre todas las cosas, porque de repente todos somos capaces, ¿verdad? Pero nadie tiene esa voluntad de hacer porque requiere de tiempo, paciencia y mucho renunciamiento, ¿verdad? Uno tiene que dejar de lado muchas cosas para hacer gestiones. Entonces, gracias a Dios, así nosotros estamos logrando hasta construcción de empedrado junto con nuestro candidato a intendente, Arnold Ramírez, ¿verdad? Llevando a la gente, cumpliendo con las necesidades de la gente, ya sea en alumbrado público, tema de iluminación, tema de agua. Y es muy importante eso y nos sentimos bien nosotros como persona poder llevarle esas necesidades básicas, como lo dijiste, a la gente, ¿verdad? Que está necesitando un empedrado frente a su casa, que está necesitando agua potable, que está necesitando iluminación en su barrio. Entonces yo me siento muy feliz, me siento muy realizada haciendo estas gestiones para la gente que necesita, porque siendo autoridad debemos de estar al servicio de la gente con más razón. Yo, por ejemplo, no me voy a ir a calentar silla llegando a ser autoridad, si Dios permite, llego a ser concejal. No me voy a ir solamente a levantar la mano para aprobar o desaprobar cierto proyecto o presentar minutas nada más. Yo quiero estar al servicio de la gente, trabajar.

0: con la gente, recorrer los barrios como lo estoy haciendo ahora, seguir recorriendo esos barrios, seguir trabajando con las comisiones de fomento, porque cada barrio sus necesidades son diferentes. Entonces nosotros como autoridades debemos trabajar con las comisiones de fomento de cerca para conocer la realidad de cada barrio y tratar de gestionar, acompañar sus necesidades.
1: Y te dice otra vez, Nilda, orera pemín tengo lo y botaje. En la humildad y en la sinceridad de la gente, parece luego que upeaminte, ¿verdad? ¿Quién no desea?
0: Sí.
1: ¿Cuánto seguramente en tu época, cuando todavía no tenía empedrado ahí en tu casa, cuánto sufrimiento en pleno centro, ¿verdad? Y luego ya tuvieron su empedrado con mucho sacrificio, luego ya tuvieron ya un tipo asfalto, base de gestión, o sea, peaminte. La gente, no sé, es tan impactante a veces las expresiones de la gente que con tanta humildad y con tanta sinceridad te pide algo, ¿verdad? Ahí yende agregadito, o peaminte ni o la sea y botada. Y a veces
0: Sí.
1: autoridades tan mezquinas y que por falta de gestión nada más, porque nuestras autoridades tampoco son, ¿cómo puedo decirte? Adivinos para saber dónde están todas las necesidades, lo debería, ¿verdad? Pero Upeanares, Aysen de Nilda, Oñicotente, presidente de Comisión de Fomento, Comisión Pro Empedrado, que gestione. Y allí ustedes tienen que estar como legisladores y representantes de la ciudadanía, si son electos, de acompañar estos proyectos, de estos sueños mí de nuestro vecino de Nilda.
0: Tal cual, Lucio, es así. Ayer justamente estuvimos en una reunión, ¿verdad? En el barrio San Miguel del kilómetro 6, y los vecinos nos dijeron justamente así como vos lo estás diciendo: Peamín te coro y potá, mi jimín te coro eroga frente, tanto metro, min te mango faltar la empedrado, justo coate, su priete de isla o cuyabe, dicen, ¿verdad? Y yo sé esa necesidad porque yo lo pasé. Lucio, cuando yo trabajé en, como te decía, en mi primer trabajo, cuando tenía 18, 19 años, frente a nuestra casa no estaba empedrado, era camino de tierra y yo tenía que llevar otro calzado en mi trabajo para poder cambiar el calzado que tenía todo barro. Entonces yo sé la necesidad de la gente, eso porque yo lo viví también. Entonces tratamos, ¿verdad?, de acompañar eso, de gestionar, encaminarle a la gente para que se pueda llegar a una solución. No prometemos cosas que no vamos a poder cumplir. Nosotros estamos acompañando a la gente, gestionando, y lo que vamos consiguiendo, gloria a Dios, ¿verdad? Y lo que no, entonces un poco de paciencia y más adelante lo vamos a conseguir. Porque de un día para el otro muchas cosas no se puede conseguir porque para gestionar, por ejemplo, tema de empedrado requiere muchas documentaciones, muchos requisitos tiene. Entonces, le explicamos eso a la gente que tiene un proceso y la gente tiene que comprender eso. No porque somos ahora candidatos que vamos a solucionar todo, no tenemos la varita mágica, pero estamos haciendo lo que está a nuestro alcance. Gracias a Dios ya estamos logrando varios varias construcciones de empedrados, tema de agua, iluminación, en varios lugares, en varios barrios, ya gracias a Dios hemos solucionado esos inconvenientes de la ciudadanía.
1: Yo valoro mucho el trabajo que vienen desarrollando. Yo sé que a veces, bien lo dijiste, está lo que se puede y está lo que no se puede, pero valoro mucho esos contactos, esos enlaces que están teniendo. Hoy hablamos con Carlos Ávalo, el jefe de campaña de la Lista 2, y hablábamos justamente de la importancia de ese contacto en la Junta como franqueño. Porque el empedrado no va a ser para vos, Enilda. El tema del alumbrado no va a ser para vos, es para todos. Y ese enlace de tener y el contacto directo también con el gobernador es demasiado vital. Por lo menos, si me lleve el presupuesto mañana y en de ciudad, es importante estar ahí. Y vemos la presencia de la gobernación. Hoy, lamentablemente, la inclemencia del tiempo no ayudó, creo, para que se llegue a un éxito total. Pero muchas familias recibieron asistencia médica, recibieron sus certificados seguramente de nacimiento, cedulaciones y compañía. Esto se hace en base

0: apean o dice la gestión que debe de hacer el concejal, el representante de la ciudadanía, Nilda.
1: Así mismo es, Lucio. Para eso el pueblo, ¿verdad?, te elige como su autoridad, como su representante, teniendo esa esperanza en que en el día de mañana, cuando necesita, vos estés a su lado acompañando sus necesidades. Y el jefe de campaña nuestro, el abogado Carlos Ábalos, está acompañando a la ciudadanía franqueña. Muchas gestiones ya a través de él se realizó, a través de nuestro candidato a intendente también. El gobernador, ni qué decir, él siempre está acompañando el trabajo que estamos realizando, trayendo muchos beneficios en Ciudad Presidente Franco. Y el día de gobierno, que hoy se realizó, por ejemplo, como dijiste, no tuvo tanto éxito por la inclemencia del tiempo, ¿verdad? Pero muchísimos beneficios a través del día de gobierno que realiza nuestro gobernador se está acercando a la ciudadanía. Es muy importante tener progreso en nuestra comunidad. En los lugares donde falta empedrado, donde hay camino de tierra, la gente te exige empedrado. Donde ya hay empedrado, la gente te exige asfalto. Y así sucesivamente. Y eso está muy bien. Yo les felicito a esas personas, a esos vecinos que se preocupan por su comunidad. Hay lugares donde nos vamos y nos dicen, acá tenemos empedrado, pero Orégoro y Potama la asfalto, la Ore comunidad, la Oreroga calle, pero y Potama de asfalto, otros en Daisa. Entonces, eso significa tener esas ganas de seguir creciendo, ¿verdad? De progresar, y eso es muy importante porque la gente no se conforma, no son conformistas. Y en eso vamos a estar pendientes siendo autoridad, acompañando a la gente, gestionando las necesidades de la gente, llevando soluciones reales a la gente en cada barrio. No solamente promesas incumplidas. No va a ser nuestro caso. Nosotros vamos a estar acompañando a la gente, llevando soluciones reales, como dije, estando al servicio de la gente siempre.
0: Enilda, ¿cuál es el trabajo cerrando ya este ciclo? ¿Tienen planeado cierres ya con cada concejal o están planificando ya un cierre de la lista 2 en general, el intendente Arnold Ramírez y los 12 concejales? ¿Cómo están planificando?
1: Sí, vamos a estar haciendo una confraternidad, un almuerzo de confraternidad, ya cerrando nuestro ciclo de trabajo, digamos, ¿verdad? Como cierre de campaña este domingo. Y no vamos a hacer, como te voy a decir, no está previsto hacer una caravana, pero de repente puede surgir porque la gente está en todas sus llamadas y quieren que se haga la caravana. Una vez surgió en una pegatina hacer, pero no era planeado, y mucha gente reclamaron, ¿por qué no nos invitaron? Dijeron, pero no era programado. Surgió en el momento nomás y muchísimo vehículo, muchísima gente se acoplaron. Entonces estamos pensando hacer un almuerzo de confraternidad este domingo, verá, como cierre de campaña.
0: Bueno, Nilda, estamos muy contentos por el lindo trabajo que vienen desarrollando. Valoramos mucho el espíritu porque son mujeres muy guapas, valientes, que dejan que sus quehaceres en casa y se ponen la mochila de las necesidades de la gente y lo llevan como suyas, gestionando y cumpliendo también ya los pedidos de la gente, que es lo más importante. Saludo a la familia Nilda, a seguir trabajando por la ciudad. Desde cualquier punto donde uno esté, siempre aporta lo suyo, fundamentalmente como lo hacen con Gustavo Riveros, estar siempre al lado de la gente humilde, mi querida Nilda.
1: Sí, Lucia, y como mujer realmente pienso en las mujeres, en las madres solteras, mujeres emprendedoras. Tenemos buenos proyectos que llevaremos a cabo, ¿verdad?, siendo autoridad, a través de la Escuela de Arte y Oficio, que tendrá su local propio en Presidente Franco, para que no solamente las mujeres, sino también los jóvenes adultos puedan tener una profesión de mando medio y puedan valerse por sí mismos, muchas veces sin salir de su casa. Eso es muy importante. A través de la gestión de nuestro candidato a intendente, Arnold Ramírez, se logró eso. El proyecto ya está todo aprobado y se va a ejecutar asumiendo, ¿verdad?, la intendencia, Dios mediante. Y estamos acompañando este proyecto porque confiamos en nuestro

0: candidata a intendente de una persona joven, una persona capaz, con mucha visión de futuro, muchas proyecciones. Y todo el equipo que nos estamos acompañando también pensamos de la misma forma. Queremos estar al servicio de la gente, queremos que la gente confíe en nosotros, que no les vamos a defraudar.
1: Saludo a la familia Nilda, un gran abrazo, éxito y una vez más muchas felicidades por esta fecha tan especial en la recordación del Día del Psicólogo Paraguayo.
0: Gracias, Lucio, saludo cordial a todos.
1: Muy amable. Nilda Zoilán de Riveros dialogando con nosotros, candidata a la lista 2, opción 3 a la Junta Municipal. En esta jornada dimos espacio a las mujeres, Pañane machista y te llego y neuri, Genaro. Entonces, damos el espacio a las mujeres y te da otra energía, te hace. Pues son mamás, son abuelas, hacen un trabajo extraordinario. No hay malicia, hay buenos deseos y eso es lo más importante. Vamos a la pausa, 18:33 minutos.
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Muy bien, estamos llegando a la parte final de nuestro encuentro del día de la fecha, de la semana. Y quiero decir que estoy muy feliz, estoy contento por cerrar este ciclo y poder ya aguardar lo que va a ser el fin de semana. Genaro, dame una manito ahí, antes de que me olvide mi ayuda a memoria. Ya está el de María Auxiliadora en la carpeta verde. Ahí está. Gracias, compañero. Muy amable. Quiero invitarles a la festividad de María Auxiliadora de mi barrio, la patrona de mi capilla, que es la espíritu de pertenencia ya de Córdoba lleva. Hoy estamos en el octavo mes, o sea, el octavo día del novenario María Auxiliadora. El rosario se rezó a las 18 horas, la Santa Misa es a las 19 horas. La comunidad invitada hoy, San Rafael, el tema, comprometerse en la vida comunitaria. Va a estar el que va a presidir la Santa Misa, el Padre Marcelo. Mañana sábado 23, serenata. Pero primero vamos a tener Santo Rosario, 18 horas, 19 horas, Santa Misa. La comunidad invitada va a ser pareja guía. Vamos a tener boda mañana en la capilla. El Padre Ernesto Zacarías. Hoy tapa y Ernesto, gusta ese barrio, esa capilla. Un sacerdote, pero sensacional, va a estar entonces en la capilla María Auxiliadora. La fiesta patronal, 24, Santo Rosario, el Rosario y la Aurora, a las 5 de la mañana. 17 horas procesión, 19 horas Santa Misa, brindar una protección.

social efectiva para todos, la lema que nos lleva. Y preside nuestro párroco y Pablino González. Esto va a ser ya el domingo 24 de mayo. El sábado, serenata, grupos musicales. Vamos a tener comidas típicas. Están todos invitados en la capilla. Baby sea a Yapota ahí, animación. Animación y ritmo. Yeah. Vamos a estar en la serenata realizando justamente las actividades en conmemoración a María Auxiliadora, el bien común. Denles ustedes mismos de comer. Es el lema justamente de las celebraciones eucarísticas de la Iglesia Católica. Ya japaite que na ya ya niembo ya ah ya umía y la upimía lleva pastel mandi o payagua mascada, asadito, vamos a tener enrollado a la festival, ja, malicia grupo Maracaibo, la grupo Ginamita, api de diferentes grupos, quienes va a estar alternando justamente allí en nuestro festival en honor a María Auxiliadora, guardando lo que va a ser las 0 horas, la llegada del día de la Auxiliadora de los humildes, ¿verdad? Auxiliadora de los cristianos. Entonces, felicidades desde ya a las comunidades que llevan la denominación María Auxiliadora, aquí en la parte céntrica, acá en el kilómetro 4.5, tengo entendido que es el sector del kilómetro 8, también lo tenemos, a pasarla bien. Mis amigos, vayan a misa, vayan a culto, no importa dónde practiques tu fe, elevemos nuestras plegarias por la paz del mundo, que Dios bendiga la nación paraguaya, que Dios bendiga el departamento del Alto Paraná, nuestro departamento, y oremos por nuestra ciudad, por nuestras autoridades, es el deber del cristiano. Que sea una semana de mucha reflexión y, por sobre todas las cosas, un encuentro familiar. Encuentro de familia, ya Jazaponá, ya Ulayan de Asaditomí, la ñan de Tallarín, la ñan de Uguazuca en mí, ya compartí en familia. Ese momento que pasamos, eso es lo que queda. El resto es historia. Si vos no participás, si vos no viniste a compartir un domingo con la familia o no participaste, perdiste. Y es momento de disfrutar, de compartir, porque los momentos felices son los que quedan grabados en el corazón y eso ya no lo quita nadie de allí. Y que Dios nos bendiga. En nombre del compañero Genaro María, agradecemos la sintonía. El lunes 6 de la mañana, en buenas manos, y a las 17 horas del lunes, buena música. Vamos a estar compartiendo informaciones en Comentando la Tarde. Feliz fin de semana. Será hasta lunes. Chao, chao.

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